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1: ¿Qué tal? ¿Cómo están? Sean ustedes bienvenidos a esto que es Combativo. Soy Carlos Vargas. Un placer estar con ustedes por acá, como cada semana a través de la frecuencia del 97.7 FM en Acapulco, 1100 AM en Ometepec. También ahí nos pueden escuchar. Estamos también en línea en www.rtg.com.mx. Obviamente, el programa del día de hoy es un programa especial dedicado a todas las mamás. A todas las mamás. Y pues todas las canciones del día de hoy tienen que ver con ellas, y obviamente en el hip hop hay muchos temas que están dedicados a las mamás. Incluso hoy comenzamos con esto, que es de el gran Icol Santiago. El track se llama Mili, él es de Puerto Rico, y este track salió por ahí en un disco llamado Iguacas. Él se la dedicó a su mamá, quien lamentablemente falleció de cáncer, y pues bueno, yo también de alguna forma esta canción muchas veces se la he dedicado a mi mamá, y pues va dedicado a esas mamás que hemos perdido quizás por esta enfermedad. Así es que hoy quisimos comenzar así, y a lo largo del programa habrá rap en inglés, rap en español, así es que quédense con nosotros. Y vamos de ahora de Icol Santiago a esto que es de una rapera que se llama JoJo. Ella lanzó este track en el año de 1991 y lo lanzó en un soundtrack de una gran película llamada Boys on the Hood. Se llama Mama Don't Take No Mess, es JoJo, y comenzamos Combativo.

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1: 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Ahí está Jojo, Mama Don't Take No Mess, del soundtrack de la película Boys on the Hood. Y de ahí nos vamos a ir ahora con este track de la señorita que ahora será inducida al Salón de la Fama del Rock and Roll a finales de este año. Estamos hablando, por supuesto, de Queen Latifah. Este es un disco que lanzó en 1989, All Hail the Queen. Y esta canción es junto con De La Soul. Por cierto, que por más adelante vamos a poner un track de De La Soul que acaban de lanzar, que es del último disco, Cabin in the Sky. Pero mientras, esto se llama Mama Gave Birth to the Soul Children, que es de Queen Latifah con De La Soul, y lo escuchan aquí en Combativo.

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Ahí está Zetapu, esto es de un disco llamado Contradicciones, un disco que lanzó Zetapu en el año 2008 y una canción que habla pues acerca de todos esos consejos que nos dan las mamás, ¿no? O sea, yo en lo personal o en lo particular, pues la verdad es que siempre ando diciendo frases o consejos o tratando de por lo menos seguir lo más posible esos consejos que me dio mi mamá, aunque a veces uno sabe que no los toma tal cual, ¿no?

0: El B, uno de los integrantes del desaparecido grupo Los Aldeanos, y que fue una gran dupla, ¿no? Una gran dupla cubana. El track se llama así, simple y sencillamente, Mamá. Es el B y lo escuchan aquí en Combativo.
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Ahí está el B, el track se llama Mamá. Y bueno, como ya lo escucharon, hoy dedicado el programa completamente a las mamás. Recuerden que estamos en redes sociales, arroba Combativo Media. Así nos encuentran en Facebook, en X o en Instagram, por ahí nos pueden localizar. Y bueno, vamos ahora con lo siguiente. Esto es de el disco nuevo que acaban de lanzar este año, los De La Soul, el disco llamado Cabin in the Sky, que es una tremenda joya de disco. Si nunca le han puesto atención o no lo han escuchado todavía, el disco nuevo de De La Soul es realmente bastante bueno. Y pues bueno, ellos lanzaron este track justo estas semanas llamado A Quick 16 for Mama, que bueno, es el sencillo ahora oficial, tiene incluso hasta video que es junto con Killer Mike, y hablando obviamente ellos de su mamá, un respeto a su mamá, una dedicación a su mamá. Me gusta mucho el grito que hace Mezio ahí en la canción, en el video. Y pues bueno, también es porque creo que yo, si mal no recuerdo, en Estados Unidos el Día de las Madres se celebra el segundo domingo de mayo, y pues obviamente pues este año coincidió con nuestro país que el Día de las Madres cae en domingo, así es que pues bueno, es un gran track, por eso lo están lanzando en estas fechas, el video de A Quick 16 for Mama. Esto es de De La Soul y lo escuchan aquí en Combativo.

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0: Este es de un disco llamado A lo Cubano de los Orishas, el debut de Orishas. Una canción también, por supuesto, dedicado a las mamás. En esta parte del programa vamos a hacer un bloque, pues, de cubanos, ¿no? Porque la verdad es que sí, los cubanos han hecho grandes canciones para las mamás. Aparte que son canciones que año con año tratamos de darle play. Obviamente nuestro querido Gabriel Soriano también en efecto sabemos que eran de las canciones básicas para los playlists del Día de las Madres. Y tanto esta canción de Orishas que se llama Madre, como ahora esta otra canción de una... pues uno de los grupos, no me acuerdo si cuando los conocí era Triplete, después fueron Dupla. Ahorita tengo como un poquito borrado ese recuerdo, pero estamos hablando de los Obsesión de Cuba, que era Magia MC y el tipo este. Y pues bueno, ellos hicieron este track con un gran video también, que su mamá sale rapeando. Y bueno, esto es dedicado para todas las mamás que son mamás de raperos en lo particular. Si esta es mi mamá, es Obsesión, y lo escuchan aquí en Combativo.
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Ahí está desde Cuba, es Obsesión. Sí, esta es mi mamá, así se llama el track que acaban de escuchar. Y de Obsesión nos vamos a ir ahora con otro de los que ha hecho grandes canciones para las mamás. Y la verdad es que, según yo, tiene dos canciones que son muy reconocidas de su playlist o de su setlist de Randy Acosta. Y estamos hablando, por supuesto, de Dedico 1, que es una canción, pues yo creo que la más conocida que esta, pero a mí en lo particular me gusta más esta canción que se llama Reflexiones Madre, que además me gusta mucho el video porque sale ahí Randy Acosta como hablándole por teléfono a su mamá desde la distancia y todo. Y la verdad es que a mí me pega mucho esta canción y pues sí, a veces así era, ¿no? Yo cuando le hablaba a mi mamá que estaba fuera de Acapulco, pues sí, el hecho de escucharla o cuando ella estaba afuera, pues sí, sí pega un poquillo cuando no estás con tu mamá. Así es que, pues bueno, aquí está Randy Acosta, Reflexiones Madre, y lo escuchan aquí en Combativo.

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0: como siempre. Dale, sí, yo me cuido, no te preocupes, todo bien. Dale, mucho amor para ti y saludos para todo el mundo ahí. Dale, un beso. Te amo, mamá. Chao.
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Bueno, en esta parte del programa creo que vamos a hablar muy poco y es porque tenemos el tiempo muy contado, pero quería terminar con este par de canciones y una más. Principalmente estas dos hablan de rappers que su relación con su mamá fue como muy marcada. En el caso de Kanye con Donda, sí fue una relación como que conocimos muchos. Y de hecho, por ahí hay un documental, pónganle Kanye West en el buscador de Netflix y ahí les va el documental de Kanye con Donda. Y de hecho hay una parte, bueno, sale un video donde Kanye le canta a Donda en la cocina esta canción, y sí está así como de lagrimita. Y Hey Mama, pues bueno, es de uno de mis tracks favoritos dedicados a las mamás, y pues también es como una forma de pedir disculpas. No sé qué te he fallado mucho, pero sabes que te amo y que te quiero. Y otra relación también muy marcada en el hip hop de madre e hijo, pues definitivamente es la de Afeni Shakur con Tupac Shakur, y esta canción pues está dedicada a su mamá. Aquí está Tupac, Dear Mama, y la escuchan aquí en Combativo.

Ahí está Tupac Shakur, que por cierto también hay un documental de ellos en Hulu, creo, Disney Plus, de también esa relación que tenía Anthony junto con Tupac Shakur, que está bastante bueno ese documental. Creo que de hecho es una serie documental que está bien interesante. Búsquenlo ahí en esa plataforma. Y bueno, así cerramos el programa. Recuerden que estamos en redes sociales, arroba Combativo Media, en Facebook, en X o en Instagram, por ahí nos pueden encontrar. Y pues bueno, felicidades a todas las mamás en lo general y en lo particular a las mamás que ya no están con nosotros. La verdad es que yo creo que uno de los golpes más fuertes que da la vida, definitivamente, pues es perder a tu mamá. Y yo en lo particular quiero dedicarle esta canción a mi mamá, pues donde quiera que se encuentre. Y es una canción que ya se ha hecho como muy conocida porque siempre le dedico la misma canción, porque aparte es una canción que expresa muy bien lo que yo siento por ella. Y aquí está, pues es un clásico, es Aquí la Mar, se llama Mamá. Nos escuchamos la próxima semana. Bye.

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0: Muy buenas noches, bienvenidas y bienvenidos a La Hora Nacional. Hoy, 10 de mayo, celebramos a todas las madres de México. Muchísimas felicidades en su día.
1: Sí, muchísimas felicidades y también celebramos a las personas que nos dan identidad. Empezamos con música en lengua zapoteca con la voz de Feliciano Carrasco Regalado, cantautor y promotor cultural del Istmo de Tehuantepec.
0: Vamos a festejar también a las maestras y los maestros de México.
1: Les diremos cómo tramitar su cédula profesional en línea, fácil y paso a paso.
0: Y les traemos la Chilanguía, que tiene lo mejor de las actividades en la Ciudad de México, ya saben, con eventos gratis para toda la familia.
1: Así que quédense, por favor, porque tenemos información, historias, servicios e iniciativas muy interesantes.
0: Empezamos con música de Feliciano Carrasco Regalado. Él viene de Juchitán, Oaxaca, y ha dedicado su trayectoria a cantar en zapoteco, llevando chilenas y boleros a nuevas generaciones.
1: Su trabajo no solo es artístico, es también una forma de resistencia cultural. Escucharlo es entender que en México las lenguas originarias siguen vivas.
2: Mi nombre es Feliciano Carrasco Regalado y voy a cantarles un tema que se llama Mi Tierra, y estamos en La Hora Nacional.

0: Hoy, 10 de mayo, celebramos a todas las mamás de México. En nuestro país, más de 38 millones de mujeres son madres.
1: Su labor construye familias entre abrazos, regaños y sabiduría con todo cariño siempre. Vamos a ver y escuchar la siguiente cápsula dedicada a ustedes. Felicidades a todas las mamás.
2: En México, millones de mujeres despiertan antes de que salga el sol, no solo para iniciar su jornada, sino para sostener la de todas y todos en el país. De acuerdo con el INEGI, hay más de 38 millones de mujeres que son madres, es decir, 7 de cada 10 mujeres mayores de 15 años. Desde quienes toman decisiones que marcan el rumbo de una nación, como la presidenta Claudia Sheinbaum, hasta las que recorren la ciudad para llevar a otros a su destino, son las mujeres, nuestro pilar social y familiar. Madres secretarias que organizan, resuelven y sostienen el ritmo cotidiano de su hogar y de la oficina. Mamás policías que cuidan con cariño y esmero a sus hijos, pero también cuidan de nuestras calles, aun cuando eso implique dejar por horas a quienes más aman. Casi 3 de cada 10 hogares en México son encabezados por una madre, muchas de ellas solteras que multiplican su tiempo, su esfuerzo y su amor. Más del 46% de las madres también forman parte de la fuerza laboral, sosteniendo a sus familias y a la economía del país. Su trabajo no siempre se reconoce en cifras, pero su impacto es incalculable. Hoy celebramos a las madres porque su fuerza no solo construye hogares, construye el presente y el futuro de México.
0: Con motivo del Día de las Madres, hoy vamos a hacer un repaso de los apoyos del gobierno federal para las mujeres en México. Actualmente hay alrededor de 67.6 millones de mujeres en el país, lo que representa el 51% de la población total.
1: Dentro de estos apoyos, el programa Pensión Mujeres Bienestar es uno de los más destacados. Beneficia a cerca de 3 millones de mujeres entregando 3.100 pesos bimestrales a quienes tienen entre 60 y 64 años.
0: Y no solo eso, también hay un programa de apoyo para el bienestar de niñas y niños, hijos de madres trabajadoras, de hasta 3.700 pesos bimestrales.
1: Es importante saber que estos apoyos forman parte de un conjunto de políticas del bienestar. Por ejemplo, el programa Apoyo a Madres Trabajadoras, que brinda recursos a mujeres que regresan al trabajo después de la licencia por maternidad.
0: Eso sale una parte. Hay también apoyos para mujeres cuidadoras en zonas rurales y programas de capacitación laboral.
1: Las mujeres representan una parte fundamental de la economía y estos programas llegan a un gran número de personas ayudando a que más mujeres tengan más oportunidades.
0: Estos apoyos son un paso importante, pero debemos seguir visibilizando a las madres solteras, cuidadoras y mujeres que con estos programas pueden tener mejores condiciones de vida.
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0: Pues nos da mucho gusto darle la bienvenida una vez más a nuestra colaboradora de teatro y muchas cosas más, la increíble Rebeca Moreno. Rebe, ¿cómo estás? Bienvenida.
4: Muy bien, muy contenta porque es el mes de mayo y en algunos países se dice que es el mes de la alegría porque se celebraban a las antiguas diosas y de eso les voy a platicar. Fíjese que desde la época griega se celebraba en este mes porque, bueno, tiene que ver con la fertilidad. A la diosa madre de los dioses, que son Zeus, que son Hera, que son Hades, era la diosa madre. Estaba casada con Cronos. Realmente se celebraba un gran sacrificio porque ella es la que logra que Cronos no se coma a sus hijos y logra que Zeus sobreviva. Entonces, lo que ocurría es que, sobre texto de la fertilidad y que era la primavera y que seguimos, que las flores y los pajaritos cantan, los griegos celebraban todo el mes de mayo en honor a la diosa madre de los dioses por su sacrificio que había hecho al matar a su marido Cronos para salvar a sus hijos. Esta diosa después se convierte también en la diosa maya de los romanos, que luego es la diosa maya, tal cual, de los antiguos hispanos. Todavía existen los festivales de la maya o de los mayos, que se celebra sobre todo en el norte de España, en Navarra, en todos esos lugares, y es justamente lo que yo les decía, la festividad de las alegrías, que tiene que ver con la madre, con la mater. Mater es el vocablo del que viene la palabra madre, mater, matriz, lo que da vida. Por eso tiene mucho que ver con este mes de la fertilidad. Y luego, cuando se hace toda esta incorporación al cristianismo, se relaciona con el mes de la Virgen. Y no solamente tiene que ver con todas esas creencias europeas, tiene que ver mucho con la Coatlicue, que también era la diosa creadora, madre de Huitzilopochtli, que era no solamente la diosa de la fertilidad y una diosa femenina, porque además, acuérdense que los antiguos pueblos originarios de nuestro país eran duales. Es decir, mientras que hay culturas en el Oriente y en Europa donde el dios masculino es lo más importante, las diosas femeninas están relegadas. diosas. Aquí la diosa femenina y el dios masculino tenían la misma importancia.
1: ¿Qué tal, eh?
4: Por eso yo creo que también, acuérdense que esta Coatlicue también se llama Tonantzin y que se asocia con la Virgen de Guadalupe. Y por eso tal vez es que en este país al menos, la diosa femenina o la madre tenga esa importancia incluso por encima del dios masculino, el padre. O por eso es que sea tan importante para nosotros la madre. Tan es así que además de que la palabra madre en México puede tener muchos significados, ¿no? Puede ser algo como de mucho amor, pero también como de mucho desprecio. Por eso es que es tan importante, a lo mejor en México. La madre es algo fundamental para los mexicanos y pues hay que celebrarla, ya sea en el contexto prehispánico o en el contexto que celebraron los griegos la fertilidad y la alegría como los mayos en España. Este mes hay que celebrar a la mamá, a las mamás,
1: este
4: a las abuelitas.
1: Mes y todo el año.
4: Este mes y todo el año.
1: Y nada de que voy a comer a tu casa, que vas a cocinar y luego lava los platos. No.
4: Simplemente decir que el 10 de mayo se celebra ese día en específico en México, porque así empezó una tradición, un periódico hace muchos años, a principios de siglo, y luego el secretario de Educación, que en ese entonces era Vasconcelos, en el 22 lo instituyó como el 10 de mayo. Pero, por ejemplo, en España es el 8 de mayo. Mm. Hay lugares donde es el segundo domingo de mayo, pero casualmente
1: es en mayo.
4: En muchas culturas y en muchos países, por distintas religiones, se celebra siempre en mayo. Y tomemos lo que dicen los españoles, maya, mayo, el mes de la alegría, el mes de las mamás.
0: Así buenísimo. Es.
4: Pues estoy muy contenta de estar siempre aquí. Muchas gracias.
1: Al contrario. Y gracias a ustedes. No se vayan.
4: A celebrar.
1: A celebrar.
0: En el marco del Día de la Maestra y el Maestro, que se celebra el próximo 15 de mayo, vamos a platicar de lo que está pasando en la educación básica.
1: Para empezar, estamos hablando de más de 20 millones de niñas y niños que asisten a más de 203 mil escuelas públicas entre preescolar, primaria y secundaria.
0: Y justo ahí entra el tema de las acciones. Por ejemplo, la beca Rita Cetina, que está pensada para aliviar un poco la carga en casa. Tan solo en primarias públicas, casi 10 millones de estudiantes la van a recibir para útiles y uniformes.
1: Y en secundaria también hay respaldo. Más de 5 millones de estudiantes ya cuentan con una beca universal. En total, si lo sumamos, estamos hablando de más de 15 millones de niñas y niños beneficiados con este apoyo.
0: Que además llega en un momento clave, justo previo al ciclo escolar. Incluso ya se contempla un apoyo de 2.500 pesos que se deposita antes de entrar a clases, justo para que las familias puedan prepararse mejor.
1: Y no todo es económico, también hay avances importantes en salud dentro de las escuelas. El programa de Vida Saludable ya censó a más de 10 millones de estudiantes y ha visitado más de 80 mil escuelas.
0: Además, 4.7 millones de niñas y niños han sido atendidos en clínicas. Y algo muy concreto, ya se han entregado 89 mil lentes gratuitos.
1: Y todavía hay más de 2 millones de lentes listos para entregarse. Esto busca una atención integral, no solamente en el salón de clases.
0: Y hablando justo del salón de clases, otro dato importante. En el ciclo escolar 2025-2026 se distribuyeron más de 155 millones de libros de texto gratuitos.
1: El programa La Escuela es Nuestra ha beneficiado a más de 13 millones de estudiantes en más de 137 mil escuelas.
0: Así que en un día como este dedicado a maestras y maestros, también se puede reconocer todo lo que está pasando alrededor de la educación de niñas y niños, porque pues es un trabajo en conjunto.
1: Sí, así es, que va desde la escuela hasta la casa buscando que todos tengan un mejor futuro.
0: Como cada semana llegó el momento de recorrer la ciudad. Esto es La Chilanguía, el espacio donde te traemos lo mejor de la agenda cultural y artística en la Ciudad de México, con opciones para todos los gustos.
1: Sí, así es. Hay exposiciones, hay conciertos, festivales y actividades familiares. Nuestros compañeros Orlando Abad y Germán Gastelum nos tienen la información para que armes tu plan y no te pierdas nada de lo que está pasando en la ciudad.
5: ¡Chilanguía! ¡Chilanguía! ¡Chilanguía!
6: ¡Eso! Bienvenidas y bienvenidos a La Chilanguía, donde la ciudad se vuelve plan. Si no sabes qué hacer ni a dónde ir, aquí te damos la ruta.
7: Arrancamos en el Palacio Postal, con paisajes compartidos entre México e Italia. Está en Tacuba número 1, Centro Histórico, abierta de martes a domingo de las 10 de la mañana a 17 horas, con entrada libre. Una exposición que conecta arquitectura, memoria y vida cotidiana, Orlando.
6: Tip número 2, vayan a Chapultepec, es hermoso. El Museo Tamayo de Arte Contemporáneo presenta El Gesto y lo Invisible. Está disponible hasta julio, de martes a domingo, de 10 de la mañana a 6 de la tarde. Es una experiencia para mirar más allá de lo evidente.
7: También está Habitantes de lo Insólito, de Remedios Varo, en el Museo de Arte Moderno, ideal para sumergirse en lo surreal, en la magia, en los esoterismos.
6: Hablando de magia, les hemos platicado aquí sobre el homenaje al ídolo Pedro Infante, el 25 de mayo en la Casa de Cultura de Azcapotzalco. Y bueno, se trata de una jornada cultural con proyección de películas del ídolo, música en vivo y presentaciones de intérpretes que recrean su repertorio, además de varias actividades para recordar su legado en el cine y en la música mexicana.
7: Un plan completo para conectar con la nostalgia y con nuestra historia.
6: La ciudad ya está lista, solo falta que ustedes se convenzan y salgan. Vamos a visitarla, a conocerla.
7: ¿Vamos? ¿Sí?
6: Vamos. Sí, señor.
8: Me equivoqué y dije chilaquiles.
0: En nuestra sección de servicios, hoy les vamos a explicar cómo tramitar la cédula profesional en línea. Este documento que es tan importante para poder ejercer tu profesión en México.
1: Este es un proceso accesible que hoy puede hacerse de manera digital. Vamos a ver y escuchar la entrevista que Orlando Abad le hizo a Axel Pérez.
6: Bienvenidos a una sección que puede salvarnos la vida en muchos casos, porque a veces parece que se nos cae el mundo cuando no sabemos bien qué trámites hacer. Y este es un trámite muy importante para todas las personas que estén en los últimos semestres de su carrera o que ya hayan terminado y tengan dudas de qué sigue con la cédula profesional. Para eso tenemos a un especialista, es el siempre seguro Axel Pérez. ¿Cómo estás, Axel?
9: Muchas gracias, Orlando, y saludos a todo nuestro auditorio, a nuestros amigos de La Hora Nacional. El día de hoy vamos a hablar de este tema tan importante que es la cédula profesional.
6: Claro. Bueno, primero hay que saber que la cédula profesional es muy importante para ejercer nuestra carrera.
9: Así es. Bueno, la cédula profesional tiene un objetivo principal, que es el comprobar que tenemos los conocimientos necesarios para ejercer una profesión. Imagínate esto, se fundó desde 1945. Anteriormente, durante décadas, se realizó el trámite de forma presencial. Tenías que ir, formarte, ir al banco, regresar con tu voucher.
6: Los tres sellos, las dos copias.
9: Afortunadamente, esto ha mejorado y el trámite es mucho más rápido ahora.
6: ¿Qué es lo que se necesita para hacer este trámite? Bueno, de entrada es para quienes ya terminaron sus estudios universitarios.
9: Así es, y no solo universitarios, también nivel técnico, técnico superior, licenciatura, maestría y doctorado. Y los requisitos son los siguientes. Van a requerir tener una cuenta de correo activa, tener su firma electrónica. También requiere que tenga una tarjeta bancaria o una tarjeta de crédito para realizar el pago. Y por último, y lo más importante, tu CURP, tu clave única de registro poblacional.
6: Y ya que tenemos todos estos documentos, me imagino que debe ser en digital, ¿no?
9: Sí, vamos a necesitar una computadora o desde el mismo celular podemos realizar el trámite. Los pasos son los siguientes. Vamos a entrar al siguiente link, que es gob.mx/cédula-profesional.
6: gob.mx/cédula-profesional. Ok.
9: Una vez que estamos ahí, el sistema nos va a requerir que validemos nuestra personalidad mediante la firma electrónica.
6: Sí, señor.
9: Realicemos el pago ahí mismo en la plataforma y mediante un correo electrónico nos va a llegar un PDF con nuestra cédula profesional digital.
6: ¿Cómo cuánto tiempo tarda?
9: No, el mismo día vas a tener tu cédula profesional.
6: ¿Así de rápido?
9: Una de las novedades es que esta cédula profesional contiene un QR, el cual cualquier personal de recursos humanos o algún reclutador puede validar la autenticidad de tu cédula.
6: Simplemente con el celular.
9: Con el teléfono, sí, así de rápido.
6: Axel, en el mundo digital existen riesgos y peligros. No sé si aquí sea el caso en el que a lo mejor haya algo de lo que nos tengamos que cuidar para este trámite.
9: Sí, alerta. Es muy importante que verifiquen la autenticidad del sitio web. A mí me pasó, entré al navegador, busqué cédula profesional y me aparecieron más de 10 sitios falsos. Entonces, es muy importante que vayan al oficial. El oficial es gob.mx/cédula-profesional.
6: ¿Lo podemos repetir, por favor, Axel? Por si
9: claro que sí. gob.mx/cédula-profesional.
6: No se equivoquen de sitio porque, bueno, al final estamos dando datos muy sensibles.
9: Sí, incluso podemos hacer hasta pagos y caer en algún fraude.
6: Pues no se confundan, no se equivoquen. Y si usted está en esos trámites, puede volver a buscar este fragmento en el YouTube de La Hora Nacional para que no sí. se nos olvide.
9: Y algo muy importante, si ustedes terminaron su carrera antes del 2018, es necesario que hagan el trámite de forma presencial en las oficinas de la Dirección General de Profesiones, que está ubicada en Avenida Revolución, en el número 1245, en la Colonia Campestre.
6: Bueno, Axel, pero si hay dudas o de pronto nos perdemos en el mundo de la web, ¿te podemos contactar para preguntarte algo?
9: Claro que sí. Recuerden, esta sección la hacen ustedes y pueden escribirme a axeltecnotips@gmail.com o seguirme en mis redes sociales de Instagram en axeltecnotips.
6: Axel siempre tiene las respuestas. Continuamos en La Hora Nacional.
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0: Tres personajes, tres universos internos y una atmósfera que transita entre lo real y los sueños. Así es como se construye la obra Ni una palabra. Esta puesta en escena usa el silencio, la tensión y el juego como motores dramáticos.
1: Vamos con la entrevista que le hicieron María Luisa Peralta y Orlando Abad a parte del elenco.
3: Esta es Tercera Llamada. Comenzamos.
12: Familia y amigos de La Hora Nacional, estamos aquí con el elenco de Ni una palabra o de Cómo convertirme en el mar.
6: Y va a ser un placer saber de qué se trata y cómo hemos llegado hasta este punto en una obra súper interesante en la que hay mucha imaginación. Les vamos a presentar a Diego, a Fabiola y a Aurora, que ya nos había acompañado aquí en La Hora Nacional. Yes. ¿Cómo están? Bienvenidos, bienvenidas.
13: Muy bien. Muy bien.
9: Muchas gracias por la invitación.
6: Gracias a ustedes por venir a platicarnos de una obra que, a ver, bien dijo María Luisa, vamos a empezar por la dirección. Y mencionábamos que eres un director muy joven, Diego. ¿Qué tal esta experiencia?
9: Difícil. Es la primera vez que dirijo algo solo. Siempre como que busco hacer algo colectivo con los proyectos que hacemos. No me gusta ver como la dirección como párate ahí y sea un títere más. O sea, me gusta como que también las actrices, actores como que intervengan en el proceso a la hora, porque aprendes muchísimo y se expande mucho la hora del montaje, de más ideas, no solo te cierras a una sola visión, siento que ahí se expande.
12: Platíquenos un poco de qué va.
13: Bueno, Ni una palabra es sobre Ana, que constantemente estamos en sus sueños. Bueno, de hecho la obra transcurre en un sueño de ella y se encuentra con su mejor amiga de la infancia, que es Betty. Y Betty, a lo largo del sueño, intenta hacer que Ana recuerde algo que Ana vivió en su infancia. La obra trata de eso, de cómo Betty se va esforzando para hacer que Ana recuerde esto, que ese recuerdo está haciendo que ella, ya en su adultez, tiene unos 20 años, se vaya manifestando en su cuerpo y todo el tiempo la esté atormentando.
14: Sí, pues Betty es la amiga imaginaria de Ana, de cuando ella la creó cuando tenía unos 10 años por ahí. La acompaña en un viaje a la playa, que es donde sucede este trauma. Y mientras Ana vive esto que la marca de por vida, Betty está ahí como una amiga mayor que la va a proteger de que no le duela demasiado lo que le está sucediendo. Entonces ella la protege, pero se queda en el lugar donde sucedió. Entonces, cuando la vida sigue transcurriendo normal, ya en la adultez la vuelve a buscar en los sueños se le aparece, le hace que vea cosas, que sueñe cosas, que escuche. Y pues ella no lo entiende hasta que en la obra le revela qué es lo que sucedió. Ana lo recuerda y pues Betty lo que quiere es que sean libres como el mar.
12: ¿Qué emociones esperan ustedes despertar en el público al momento de que vayan a ver esta obra?
13: Yo creo que mucho el reconocerse, el escuchar a su cuerpo, el darse cuenta de cómo nuestro cuerpo siempre nos está hablando y cómo siempre hay que atender lo que nos dice e indagar sobre

0: de ser una carga profesional positiva para ustedes.
1: Sí, el texto es de Manja Loría, una dramaturga con la que se encontró Diego, leyendo justamente dramaturgia contemporánea.
2: Bueno, es una compañía muy joven, esto es una coproducción tanto de Principio como de Clímax, como de Chuck Bolay, pero el que está ejecutando esta obra, pues somos personas muy jóvenes, que nos interesa estos discursos de gente que está escribiendo y pues qué tienen que decir, ¿no? Hacia esta sociedad, que es, como bien dijiste, discursos contemporáneos.
3: ¿Qué es lo que hace esta puesta distinta a otras puestas en escena?
4: Es una obra muy inmersiva, creo yo. O sea, desde que entras, el sonido, lo visual, todo te lleva al mar, es como el ambiente que buscamos generar.
0: Esa, lo lograron. Fabiola, Aurora, Diego, ¿dónde, cuándo, cómo podemos ir a ver la obra? Inviten, por favor, a quienes nos están viendo.
1: Vamos a estar en el Teatro La Capilla todos los lunes de abril y mayo a las 8 de la noche. Ahí les esperamos.
3: Muchas gracias, Fabiola, Aurora, Diego, por estar aquí con nosotros. Ni una palabra o de cómo convertirme en el mar en el Teatro La Capilla. Continuamos con la obra nacional.
5: En la sociedad mexica, la guerra era un aspecto central. Los varones que asumían el rol de combatientes eran reconocidos como guerreros, pero las mujeres también eran consideradas guerreras cuando se encontraban en labor de parto, pues el nacimiento era reconocido como un acto de lucha por la vida. Las mujeres que morían en algún momento de la gestación o durante el parto se convertían en cihuateteo, mujeres divinas o mujeres diosas. Cuando el recién nacido quedaba huérfano, su cuidado pasaba a manos de otras mujeres lactantes, llamadas chichihuame, quienes alimentaban a los bebés, los acompañaban en su crecimiento y les transmitían saberes, afectos y cultura. Con sus cuidados, ellas terminaban de formar a los seres humanos que llegaban al mundo sin estar completamente listos, como quedó registrado en el Códice Florentino.
6: ¿Y tú? ¿No eras así entonces cuando viniste? Antes no podías defenderte. Antes no podías extender los brazos. Sí, te hizo cuajar tu venerable madre, que junto a ti sufrió. Junto a ti se fatigó. Junto a ti estaba cabeceando de sueño. Y su venerable leche te hizo cuajar.
5: Con la conquista, las mujeres indígenas continuaron con estas labores dentro de sus comunidades y en los hogares de las familias españolas y criollas. De esta manera, ellas siguieron transmitiendo sus conocimientos y su cultura generación tras generación. Esta práctica se extendió a lo largo de la colonia y abrió una posibilidad para que mujeres indígenas y afrodescendientes tuvieran un ingreso significativo y lograran la subsistencia de sus propios hijos. Las chichiguas de la época novohispana cuidaron y alimentaron a las infancias de las familias principales. Pero estas mujeres también hicieron mucho por las infancias desfavorecidas, como en la Casa de Niños Expósitos, donde fueron contratadas para alimentar a las niñas y niños huérfanos. En el México independiente, la práctica de las chichiguas se asimiló en la figura de las nodrizas europeas, quienes alimentaban a las hijas e hijos de las élites. A pesar de que las chichiguas ayudaron a disminuir los altos índices de mortalidad infantil, su labor ha sido muy poco reconocida históricamente, e incluso fue cuestionada por los médicos del siglo XIX. Pero no podemos olvidar que fue a través de estas relaciones de cuidado que se tejieron vínculos sociales y culturales. Cuando una mujer indígena o afrodescendiente alimentaba a un bebé criollo, también le enseñaba cuentos y le cantaba canciones, muchas en lenguas originarias. Sus cuidados, apapachos y palabras aún resuenan en la cultura mexicana.

0: fuerza y valor.
1: La educación no cambia el mundo, cambia a las personas que van a cambiar el mundo. Esta es una frase del pedagogo brasileño Paulo Freire que hoy les traemos para reconocer a las maestras y a los maestros.
2: Así cerramos la primera parte de la Hora Nacional, pero no nos vamos sin mandar saludos. Esta semana van para Daniel Esquivel, Raúl Napa Pérez, Paul Hernández, Mariana Torres en Monterrey y Ana Cecilia en Querétaro.
1: También van abrazos para Luis Fernando Gómez en Guadalajara, Sofía Ramírez en Puebla, Carlos Méndez en Mérida y Andrea López en TJ, o sea, Tijuana.

0: Y cerramos con Jorge Castillo en Oaxaca, Fernanda Ruiz en San Luis Potosí, Diego Morales en Veracruz y Valeria Cruz en Toluca.
1: Escríbanos, estamos en YouTube, Facebook, Instagram, TikTok, X y Spotify.
0: También nos pueden contactar en el número 55 34 83 42 39, 55 34 83 42 39 o mandarnos un correo electrónico. Estamos como lahoranacional@segob.gob.mx. Muy buenas noches y excelente semana.
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1: Ya estamos de regreso con la segunda parte de La Hora Nacional y les tenemos muchísima información.
0: En temas de salud, el 12 de mayo es el Día Mundial del Cáncer de Ovario. El doctor David Isla Ortiz, del Instituto Nacional de Cancerología, nos va a explicar cómo podemos prevenir esta enfermedad.
1: Vamos a hablar de cultura y de grandes escritores mexicanos, por el aniversario del nacimiento de Juan Rulfo y los luctuosos de Carlos Fuentes y Jaime Torres Bodet, haremos un reportaje sobre su legado literario.
0: Además, les presentamos los flashazos del bienestar, información breve de programas y servicios de gobierno que buscan mejorar la vida de las familias.
1: En La Hora Naime o La Hora del Corazón,
0: niñas y niños de distintos estados de la República nos mandan saludos en lenguas originarias y nos recuerdan que México es uno de los países con mayor diversidad lingüística del mundo.
1: Pues cómo no, mi Leos, con música de Feliciano Carrasco que a través de sus letras difunde su lengua materna zapoteca.
0: Y les vamos a platicar de teatro, crónicas del diablo, cómo pintar gatos, esto y más en la siguiente media hora. Hoy vamos a hablar del cáncer de ovario, una enfermedad que suele diagnosticarse tanto por su condición silenciosa.
1: Y para eso nos acompaña esta noche el doctor David Isla Ortiz, cirujano, oncólogo y jefe del Departamento de Ginecología Oncológica del Instituto Nacional de Cancerología. Qué gusto tenerlo por acá.
4: Gracias por la invitación. Para mí es un placer estar con ustedes.
0: Para nosotros, de verdad, que es un honor tenerlo aquí, sobre todo para hablar de un tema tan importante, porque el cáncer de ovario entendemos que es una enfermedad silenciosa. ¿Nos puede platicar un poquito del contexto de lo que acabamos de mencionar?
4: Es una enfermedad que se le llama silenciosa porque da síntomas muy inespecíficos. Generalmente da síntomas que están asociados como gastritis, como colitis, como problemas de urinarios, pero no es una sintomatología propia del cáncer de ovario. Y creo que aquí viene uno de los mensajes como muy fundamentales para toda la población. Es que hagan caso a su cuerpo, que escuchen a su cuerpo y que si tienen síntomas que son persistentes, como distensión abdominal, saciedad gástrica al comer, o que tengan dolor pélvico o dolores o síntomas urinarios y que son persistentes, esto habla de que hay algún problema y hay que pensar en cáncer de ovario.
1: ¿Y esto se encuentra, digamos, con chequeos de rutina? ¿Son específicos? ¿El Papanicolaou, por ejemplo, puede detectar esto?
4: El Papanicolaou, desafortunadamente, no es para cáncer de ovario. Papanicolaou es solamente para cáncer cervicuterino, pero el estudio de imagen, ultrasonido, tomografía, resonancia magnética son los estudios que hacen sospechar y al final el diagnóstico es histopatológico.
0: ¿Hay algún factor de riesgo o quizá un antecedente familiar que nos puedan hacer pensar que nuestro dolorcito de panza y distensión abdominal puede ser algo más?
4: Sí, hay pacientes, hay mujeres que tienen una asociación con enfermedades genéticas, sobre todo la asociada a BRCA, BRCA1, BRCA2, síndromes hereditarios de mama.
1: Perdón, doctor, ¿qué es BRCA?
4: BRCA es una mutación que se encuentra a nivel del gen de la célula y que normalmente está asociado con cáncer de mama y cáncer de ovario. Mujeres que tengan antecedentes familiares cercanos, hermanas, tías, abuelas, mamá.
1: ¿En qué momento podemos decir que ya la enfermedad está en una etapa muy avanzada? Y si ya estamos en esa etapa, ¿todavía podemos hacer algo al respecto?
4: Sí, algo que es importante es que desafortunadamente y algo por lo que el Día Internacional del Cáncer de Ovario es la sensibilización respecto a estos síntomas e identificarlos, porque el 80% se presentan en etapas avanzadas. Okay. Significa que ya no está confinado al ovario o a los ovarios, sino que ya se encuentra dando metástasis a nivel peritoneal o a nivel torácico. Aún así, en etapas avanzadas, que es ese 80%, hay muchas estrategias de manejo. Pero cambia el pronóstico. En etapas tempranas, una supervivencia de 90%. En etapas avanzadas, disminuye hasta un 40% la supervivencia.
0: Ahora, ¿se recomienda que, por ejemplo, cuando hagamos nuestra visita anual al ginecólogo, se le pida una revisión para detectar cualquier indicio de cáncer de ovario, si normalmente no lo hacen?
4: Cuando alguien acuda con el ginecólogo o médico especialista, siempre solicitar una adecuada evaluación, y algo que sucede con muchos ginecólogos es que realizan ultrasonido. Creo que eso es adecuado. El hacer una evaluación de los ovarios siempre va a ser fundamental para poder detectar una lesión o un crecimiento ovárico, pero ante síntomas que están persistiendo, creo que ahí es donde puede haber una bandera roja que nos pueda decir hay que tomar un estudio mucho más detallado, marcador tumoral, estudio de imagen.
0: ¿Dónde podemos conseguir más información?
4: Sí, una son las del Instituto Nacional de Cancerología, donde directamente hay una plataforma donde pueden acceder y tener mayor información. Mis redes sociales, realmente hay pocas publicaciones, pero pueden estar presentes, Instagram, Facebook, en isla-david, y ahí pueden identificar alguna información que puede ser útil para todos ustedes.
0: Pues muchísimas gracias.
4: Sí, muchas gracias.
0: Y gracias a todos ustedes, quédense con nosotros. Ahora, en temas de cultura, nuestro compañero Germán Gastelum nos lleva a un viaje por las letras mexicanas. Vamos a escuchar un homenaje especial a Juan Rulfo, Carlos Fuentes y Jaime Torres Bodet, tres pilares de nuestra literatura.
1: Sí, sus obras nos han marcado por generaciones, y con este reportaje vamos a recordar sus palabras para conectar con nuestra tradición literaria.
5: Amigos de la Hora Nacional, el mes de mayo es muy importante para las letras mexicanas en especial, porque se conmemoran eventos específicos de grandes letras y de grandes escritores que han marcado la pauta de nuestra literatura a nivel mundial. Estoy hablando del maestro Jaime Torres Bodet, de nuestro querido Juan Rulfo y, por supuesto, de Carlos Fuentes. Jaime Torres Bodet, imagínense, estamos hablando de la diplomacia, estamos hablando del amor a la educación, el gran poeta, y también escritor y también crítico, que en su momento llevó hasta lo más alto la educación de nuestro país. En los dos momentos en que fue secretario de Educación, lo que más inspiró y lo que más apoyó fue el evento de ir en contra del analfabetismo. Creó las instituciones como la del libro de texto gratuito, además de estar luchando constantemente que la educación era lo único que podía cambiar a la humanidad. Decía, los maestros son los primeros guerreros y soldados. Ellos no usan armas, ellos usan el pensamiento para ir construyendo la paz, porque la paz se construye a través de la ideología, a través de la filosofía. Jaime Torres Bodet también fue el primero y único secretario mexicano de la UNESCO. Gracias a él también se apoyó a muchísimos escritores y a mucha de la literatura latinoamericana, entre ellos nuestros grandes escritores como Juan Rulfo y, por supuesto, Carlos Fuentes. Juan Rulfo, ¿qué podríamos decir de Juan Rulfo? Es que con dos libros logró la eternidad: El Llano en Llamas y Pedro Páramo, que en su forma llevaron la hablar de México desde el interior. Dicen que Pedro Páramo manejaba el México a través de la intimidad y del silencio, algo que Juan Rulfo también hizo posteriormente, porque también fue un gran fotógrafo de las migraciones y del interior de nuestro país. Por otro lado, Carlos Fuentes, que nos trajo este libro tan importante que nos habló del mexicano a través de su comunidad, con el libro La Región Más Transparente. Él tenía 29 años de edad cuando lo escribió. Sin embargo, fue el de los tres escritores el más prolífero. Hizo 50 libros. También tenemos, bueno, parte de que él es tomado en cuenta como este boom latinoamericano, y él nació precisamente el 11 de noviembre y muere el 15 de mayo. Digamos que los tres, de alguna forma, siempre vincularon al mexicano como un ente universal. Decía precisamente Carlos Fuentes que a través del Pedro Páramo de Juan Rulfo entendió que se puede ser mexicano y universal al mismo tiempo, algo que justamente el maestro Jaime Torres Bodet defendió toda su vida: el mexicano universal. gracias a ellos tres, podemos decir que nuestra literatura se reconoció a nivel mundial. Léanlo para que tengamos esta esencia de lo que es realmente el mexicano, a través de su interior, a través de su exterior, a través de su importancia a nivel mundial. Gracias, amigos de La Hora Nacional. Nos vemos en la próxima.
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0: Llegó el momento de escuchar las voces más jóvenes del país en La Hora Naime. Niñas y niños de distintos estados de la República nos mandan saludos en lenguas originarias y nos recuerdan que México es uno de los países con mayor diversidad lingüística del mundo.
1: Pues cómo no, mi Leos. En nuestro país se hablan 68 lenguas originarias y más de 360 variantes.
8: Una mágica noche más en La Hora Nacional y aquí aprendiendo del futuro de México, de las infancias. Escuchar al futuro con mucha raíz porque en este momento La Hora Nacional se convierte
9: en La Hora Naime.
8: Y como ustedes podrán ver, tenemos a dos grandes invitados. Me encuentro con Miranda y con Damián en esta noche de aprender y de escuchar. ¿Cómo están, amigos? Buenas
10: Muy
8: noches.
10: Bien. Buenas Igual. Noches. Muy
8: ¿Desde
10: bien.
8: Dónde nos visitan?
10: Yo los visito desde Santa María Tepantla.
8: En Oaxaca.
10: En Oaxaca.
8: Ella es Miranda. ¿Y tú, Damián, desde dónde vienes?
11: Desde Río Chiquito, en Oaxaca.
8: Tú me estabas contando una cosa muy bonita de tu lugar, que tenía un río muy hermoso. ¿Cómo es el lugar donde vives, Damián?
11: Depende a qué nos refiramos, sino a mi pueblo o a mi casa normal.
8: ¿A tu pueblo?
11: Ah, obvio. Hay mucha naturaleza, puedo ir las veces que quiera al río y solo cuando llueve se pone sucio, pero después de día se pone limpio otra vez.
8: Oye, Miranda, y tú además vienes con historias para contar maravillosas de sí. una lengua muy bonita. ¿De qué nos vas a platicar?
10: Pues igual hay mucha naturaleza, hay ríos muy bonitos. Es muy bonito porque hay muchos animalitos. En la noche se ven las estrellas muy bonitas.
8: ¡Qué hermoso! ¿Ahí es donde se habla Omdi Odi?
10: No, se habla la lengua Ayuk, que a lo mejor ustedes lo conocen como el Mije.
8: ¿Y hoy de qué nos vas a contar?
10: De la lengua Omdi Odi, el ayapaneco.
8: Cuéntanos, por favor.
10: Que me pone muy triste saber que esta lengua está desapareciendo poco a poco, porque ya hay menos hablantes.
8: Es una pena. ¿Cómo supiste que hay menos hablantes, oye?
10: Investigando y también yendo a ver a los pueblos y ya hay menos de 4 hablantes.
8: ¿Menos de 4 hablantes? Sí. O sea, es algo, como tú lo dices, muy triste, sí, pero muy triste. Cuando se pierde una lengua, se pierde historia y se sí. pierde tradición.
10: Se pierde tradición.
8: ¿Tú qué aprendiste del Omdi Odi?
10: Que es muy triste porque hay cada vez menos hablantes, pero también hay que enseñarle a los niños para que crezca más esta lengua. Se pierde la gastronomía, se pierden sus culturas y sus tradiciones. Es muy triste saber eso.
8: Y es que aunque ustedes no lo sientan, de pronto perder esas cositas nos pega a todos porque es perder un poquito de México. Pero miren, si ustedes escuchan al futuro de México, como ya les dijimos, tiene raíz y eso es muy importante. Hoy mi amiga Miranda nos va a presentar un video. ¿De quién, Miranda? ¿Qué es lo que vamos a ver a continuación?
10: De mi compañero Isaac.
8: ¿Qué nos va a contar Isaac?
10: Isaac nos va a enseñar a saludar en la lengua Omdi Odi, que es el ayapaneco.
8: Y ustedes siguen aquí con nosotros en La Hora
9: Naime. Hola, bienvenidos a La Hora Naime, tiempo del corazón de la Ola Nacional, un espacio donde niñas y niños estamos muy orgullosos por nuestro país. Soy Isaac y estudio en la Escuela Frida Kahlo en Los Reyes de Paz, Estado de México. Le presento la palabra que usaremos toda la semana. Juna, repitan conmigo, Juna, significa hola ayapaneco. Significa hola, repitan conmigo, Juna, repitan conmigo, Juna, repitan conmigo, Juna. Gracias.
0: Hace unos días, el 3 de mayo, fue el Día de la Santa Cruz, una fecha que celebra quienes construyen literalmente nuestro país, las y los albañiles.
1: Su trabajo diario es fundamental para sostener a México. Vamos con un reportaje que nos preparó nuestro compañero Orlando Abad.
12: Bienvenidos a la Hora Nacional. Hoy es 3 de mayo y va a ser una fiesta increíble, de esas que todo México celebra, pero necesitamos platicar con los festejados y las festejadas. El 3 de mayo en México y en muchas partes de Latinoamérica se celebra a los trabajadores y las trabajadoras de la construcción. Y hoy venimos a ver qué es lo que sucede en una obra día a día, cómo se la pasan los trabajadores, cómo celebran y, por supuesto, a reconocer todo su trabajo que con orgullo y valor hacen un México mejor. Así que acompáñenos, hoy la vamos a pasar muy bien construyendo en la Hora Nacional. Aquí, desde el Inge hasta el Chalán, cada quien tiene su lugar y en esta fiesta la mesa es muy amplia, cabemos todos. Ahorita estamos platicando con el ingeniero Adán Hernández. ¿Cuál fue la magia, el encanto que le hizo quedarse en la obra trabajando?
13: Más que nada, yo creo que las historias de la gente. Sí, le batallan mucho, sí le sufren mucho y no lo sabes hasta que tú lo vives. Realmente el hecho de trabajar fuera, pierdes todas las comodidades de tu casa. Ya no estás acostumbrado a que te levanten, te hagan tu desayuno, todo tengas limpio. Al contrario, tienes que hacerte de tus cosas, lavar tu ropa, cocinarte.
12: Yo detecto cierta fraternidad en este grupo de trabajo, ¿no? Hay mucha camaradería, hay mucho apoyo.
13: Tienes razón, nos llevamos aquí con los compañeros porque haces un equipo y es parte de todo. Llevarnos bien. Y esto que mencionas del 3 de mayo, pues la verdad es importante porque a final de cuentas es un agradecimiento que se le hace a la gente por su labor ardua. Realmente lo que hacemos debería de valorarlo el país, darle un poquito más de reconocimiento al sector constructivo.
12: Es mucha la gente que trabaja aquí y yo le quiero pedir un favor muy especial, que nos explique un poco cómo es que funciona este escalafón dentro de la obra.
13: Lo que pasa que aquí pues están divididos por varias áreas. Están los obreros, que son los que usan luego el casco amarillo, los electricistas, que usan el casco azul, los plomeros usan a veces el verde, ya los arquitectos o los ingenieros usan blanco. Hay cascos grises que son para visitas y también por áreas hay niveles, ¿no? Desde un ayudante, un oficial, puede tener su cabo o a un maestro de obra.
12: Bueno, hay que escuchar a la gente que trabaja, hay que tomar en cuenta estas manos mexicanas que hacen del país un lugar mejor. ¿Algún mensaje para todos los camaradas que nos estén viendo?
13: Pues muchas felicidades por ser su día, porque gracias a ustedes son los que construyen México.
12: Todo el respeto y el cariño desde la Hora Nacional. Muchas gracias, Inge.
13: Gracias a ti, mi buen Orlando.
12: Nosotros continuamos.
14: Soy albañil de los buenos y no le temo a la muerte.
12: Es bien sabido que las manos mexicanas que laboran en la obra son valiosísimas, pero hoy quiero platicar con Juan Ramos, que lleva 15 años trabajando entre obra y obra y ha visto, miren, todos los niveles. Así que, primero que nada, feliz día, porque hoy es 3 de mayo y hay que celebrar.
15: Es el día que nos toca hoy, ahora sí festejarlo, ¿no? Pues ahora sí, como todas las obras lo festejan, lo celebran y todo acá, ¿no? Una comidita buena, o sea, acá, ¿no? Eso es lo más importante de esto el día de hoy.
12: Oye, Juan, 15 años después, me gustaría preguntarte si recuerdas tu primer día de trabajo en la construcción.
15: Yo cuando llegué en la construcción, yo no sabía nada. Entonces tú cuando, con el tiempo que tú llevas, un año, dos años, vas cumpliendo, ya vas aprendiendo, ya sabes de qué se trata. Desde que empecé, desde un chalancito y me elevé, entonces ya empiezas a ver los metas.
12: ¿Qué le dirías a todos los compañeros que hoy están festejando, a todos tus amigos albañiles, arquitectos?
15: Muchos saludos y un abrazo de lejano, ¿no? Pero pues, con todo el corazón, pues que la pasen bien, que la pasen chido.
12: ¿Me invitas a comer?
15: Exacto.
12: Vamos pues a festejar. Nosotros ahorita regresamos, vamos a comer y a pasarla bien porque hoy es 3 de mayo. ¡Vivan los albañiles que con orgullo y valor le dan crecimiento a esta nación! Seguimos en la Hora Nacional. Gracias, Juan. 3 de mayo se festeja en todo México y la Hora Nacional está presente de la mano de un grande. Hoy estoy con Javier Hernández, alias...
16: El Chicharito.
12: Cuéntame, ¿qué es lo que hacen para festejar? ¿Qué les dan de comer? ¿Qué es lo que pasa en una fiesta el 3 de mayo?
16: Primeramente que nada, pues darle gracias a Dios pues, por el trabajo, ¿no? Y pues por así por bendecirnos las manos y hacer una misa y acá. Y pues ya posteriormente pues lo que se viene haciendo pues es que pues una carne asada, la bisteciza.
12: Personalmente, ¿cómo te gustaría que se festejara al albañil? ¿Cuál sería tu fiesta ideal?
16: Prácticamente pues sí, no, nos gustaría que se mocharan más que nada con algo chido, ¿no? Pues ya sea, no sé, un lechoncito por acá, una rifa.
12: Bueno, pues para todos los patrones que están viendo esto y escuchando esto, recuerden, consientan a nuestra gente trabajadora porque es muy importante. Déjame felicitarte y agradecerte por tu trabajo y el que hacen todos los trabajadores en esta nación, porque que definitivamente es una labor muy noble, es una labor muy pesada. ¿Es cansado trabajar en la obra?
16: Es cansado más que nada y ahora sí, pues, tenemos que ir a la casa, otra vez posteriormente pues, regresando otra vez, pues vamos a la casa, regresamos al trabajo, pero los fines de semana, pues ahora sí me voy a mi pueblo, vamos, regresamos desvelados y otra vez tenemos que volver a regresar aquí, ¿para qué? Para seguir laborando.
12: Y eso no es impedimento para mi querido Javier, para regalarle algo muy especial a toda esa gente maravillosa que hoy está de fiesta aquí en la Hora Nacional. Javier, arráncate, por favor.

0: Esta es Tercera Llamada. Comenzamos.
1: Están de regreso con nosotros parte del elenco de la obra Las Crónicas del Diablo. Hemos hablado mucho de esta obra, pero hoy nos van a contar de qué trata esta nueva entrega.
2: Sí, se llama, y a mí me interesa un montón, Manual para Pintar Gatos. Y para platicarnos de ella están con nosotras las actrices Giovanna Andrade, Mande Monarca y Daira Mendoza. Nos van a platicar qué hace tan especial a esta nueva entrega de Crónicas del Diablo. Porque por si alguien no ha escuchado las visitas anteriores de la producción de Crónicas, esta obra va cambiando de tema y de concepto y de todo cada tanto tiempo, ¿no?
3: Así es.
4: Sí. Esta versión, la verdad es que es algo diferente porque ahora sí que las mujeres ocupan el espacio en la historia y es bastante emotivo porque se cuenta la historia de las mujeres surrealistas europeas que llegaron a México por medio de la Segunda Guerra Mundial y la Guerra Civil Española. Entonces, es ir conociendo su historia, cómo es que llegan a México y qué dificultades enfrenta un artista pues de otro país y otra nacionalidad en un país nuevo. Y cómo esta sororidad las une y todo este idioma etéreo y brujil. Entonces se habla mucho de los gatos y la magia y la astrología y el tarot. De verdad que son historias que, a pesar de que son un poco antiguas, conectan con la actualidad, con las mujeres de hoy, con nuestras ancestras, nuestras abuelas, mi hermana chiquita. O sea, yo creo que toda mujer se puede ver identificada y los hombres también se llevan un pedazote de alma con esta historia que es hermosísima.
2: Cuéntenos un poquito de qué pintoras son estas que pintan gatos.
5: Pues son llamadas las tres brujas, Leonora Carrington,
2: Tocaya,
5: Remedios Varos y Katy Horna. Pues estas tres brujas que vienen de Europa a México, pues muchos las conocen, a Leonora y a Remedios más que nada, por sus pinturas, pero a Katy casi no porque ella es fotógrafa, entonces está detrás de la cámara. Ella ha retratado pues lo que pasó en su vida y mucho de la guerra.
2: Sí, son increíbles. Claro. Son, ahorita hay dos exposiciones incluso ocurriendo en la Ciudad de México, una de Leonora y una de Remedios. O sea, está que no lo pudieron haber planeado mejor.
1: Sí. Sí. Pero entonces sí se conocieron, o sea, sí eran amigas y
4: sí,
1: se veían.
4: Sí.
1: Yo eso, por ejemplo, no lo sabía.
2: Yo tampoco.
1: ¿Qué tal?
6: Y que hay muchas curiosidades porque pese a que ellas estuvieron compartiendo pues tiempo de su vida cuando estaban en París y que se sabe que todos los artistas estaban ahí y demás, nunca coincidieron y hasta que llegaron aquí a México, pues evidentemente algo ahí en el destino las unió con historias que de pronto se espejean muy bien la una con la otra y pues creo que era inevitable que formaran estos lazos tan estrechos.
1: Claro. Oigan, en retrospectiva ahorita son mujeres muy importantes. Su obra es hermosa, es conocida a nivel mundial, pero siempre está esta cuestión de que fue hace muchos, muchos, muchos años en un mundo muy dominado por hombres. ¿Cómo era esto en aquella época?
4: Pues definitivamente sí había un espacio más reducido para la expresión artística femenina y la verdad que es sorprendente que estas tres mujeres hayan ocupado el espacio y hayan tenido el reconocimiento que tienen a pesar de las circunstancias en los 40, 50, pero también como esta capacidad de ir en contra de los estándares que ocurrían en ese entonces se requiere una fuerza y una determinación impresionante que debido a la época a veces puede ser un poco difícil de generar. Entonces eso es una de las cosas que las unió a las tres y que aparte pues genera como un icono del mundo artístico, porque la verdad es que no cualquiera.
2: Recuérdenos por favor entonces Foro Shakespeare, pero ¿cuándo están y hasta cuándo están?
6: Todos los martes de mayo desde el 5 hasta el 26.
4: Sí.
5: En el Foro Shakespeare a las 8:30.
2: Es muy cortita temporada.
6: Muy cortita, son 4 funciones.
2: Rápidamente.
4: Sí, así que vayan a vernos, por favor. La verdad es que es una manera maravillosa de aprender historia. Sí, en este caso es historia del arte. Y se van a divertir, se van a emocionar, van a llorar. De verdad, es grandiosa, de verdad.
1: Las Crónicas del Diablo siempre lo hacen muy bien.
4: Sí, sí.
1: Pues muchas gracias, chicas. Gracias por venir a la grabación. Se los agradecemos muchísimo.
4: Muchas gracias.
6: Las Crónicas del Diablo, así estamos en todas las redes, Facebook, Instagram, TikTok. Búscanos, síganos y que se enteren de estas y más ediciones por venir.
5: Y pueden adquirir sus boletos en la página del Foro Shakespeare.
2: Muchas gracias.
4: Gracias
6: a ustedes. Gracias por invitarnos.
1: No, y gracias a ustedes por continuar con nosotros.
2: Hoy nos acompaña acompaña aquí en la Hora Nacional Feliciano Carrasco, una voz que lleva la riqueza musical del pueblo mija a los escenarios.
1: Así es, su propuesta preserva la lengua, la tradición y la identidad, manteniendo vivas las raíces a través de la música. Maestro Carrasco, bienvenido una vez más a la Hora Nacional.
3: Muchas gracias, pues es un gusto regresar de nuevo y contento de estar aquí en la Hora Nacional y sobre todo de traer algo de mi música, de la cosmovisión, el pensamiento de mi cultura, que es la cultura Zao, la cultura zapoteca.
2: ¿Desde cuándo llevo haciendo música?
3: O sea, ahorita tengo 53 años, yo creo que alrededor de unos 30 años ya, aquí en la Ciudad de México empezamos, aunque allá empecé estudiando un poquito la guitarra en la escuela de Florencio Bacha en la séptima sección en Juchitán, Oaxaca, pero ya aquí con el maestro Benigno Gasca empecé a estudiar más en forma la guitarra, sobre todo para poderme acompañar como trovador zapoteca. El maestro Benigno me ayudó muchísimo a mi carrera, que hizo los arreglos de mis primeros discos. Él es poblano y también radica aquí en la Ciudad de México, es un concertista de guitarra clásica, pero también un gran arreglista.
1: Oiga, maestro, hablaba ahorita de la cosmogonía de su universo, de su manera de ver la vida. Para empezar, ¿cómo es y cómo lo integra su música?
3: La influencia, por supuesto, del mar y la milpa, los trajes, la vestimenta de la mujer zapoteca, pues me ha inspirado a cantar, escribir canciones que hacen alusión al campesino, al mar, a la milpa y también a la mujer ismeña, ¿no? Y sobre todo a mi madre tierra, que pues no olvido de dónde vengo. Y eso me ha ayudado mucho a redireccionar mucho el tema de mis composiciones. Una de las canciones que se llama Mi Tierra, que hace alusión al huipil de la mujer zapoteca, y hace alusión a mi madre, también a mi abuelo, que pues en paz descanse, le dediqué una canción que se llama Campesino. Y bueno, son temas que me regresan a mi pueblo, han sido como una luz voltear hacia mi pueblo para poder escribir mis canciones.
2: ¿Cómo da a conocer su música? ¿Redes sociales, plataformas digitales? ¿Cómo es el proceso de llevar sus composiciones a un público más grande?
3: De alguna u otra manera utilizo el Facebook. Estoy como Feliciano Carrasco Regalado. Tengo un centro cultural en Tlatelolco y ahí ese centro se llama Centro Cultural Macario Matus. Entonces ahí anuncio en esa página del Facebook Centro Cultural Macario Matus o como Feliciano Carrasco Regalado. Uh-huh. Así estoy y ahorita estoy preparando una página justamente para subir todos mis discos y por supuesto para que estén en todas las plataformas, ¿no? Pero me pueden contactar, les voy a dar un número que es 55-275-19643. Lo repito, 55-275-19643. Ahí me pueden escribir por WhatsApp si están interesados en conocer más sobre mi música o adquirir algún disco mío. Y en el Facebook estoy como Feliciano Carrasco Regalado.
2: Pues qué bueno que nos visitó Feliciano Carrasco una vez más aquí a la Hora Nacional. Es un gusto haber podido platicar un ratito. Y felicidades por todo lo que viene.
3: Muchas gracias, Leo Chap, por recibirme. Esperamos que la gente escuche no nada más mi lengua, sino pues hay 68 lenguas, ¿no? Entonces yo creo que somos una potencia y con una gran diversidad lingüística en este país.
1: Y musical,
3: que no necesitamos
1: todo tipo de géneros.
3: Eso es aparte, ¿no? Entonces uh-huh. Ahorita hay un boom sobre, hay rockeros, hay
1: raperos,
3: cantantes raperos, uh-huh. De todo en lenguas. Entonces yo creo que ahí va avanzando la música en las lenguas. Y eso pues es un gran avance que podemos tener.
2: Oiga, pues muchísimas gracias una vez más por habernos acompañado.
3: Muchas gracias.
1: Gracias maestro Feliciano. Gracias.
2: Y así llegamos al final de esta Hora Nacional. Muchas gracias por acompañarnos en este recorrido de información, cultura y entretenimiento.
1: Que esta semana tenga muchísimos buenos momentos, encuentros importantes y muchas razones para celebrar. Nos escuchamos y nos vemos la próxima semana.
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5: El cepillo dental eléctrico puede ser un aliado para tu higiene bucal. Por eso, el Laboratorio Nacional de Protección al Consumidor analizó 10 modelos distintos. Quédate y conoce el estudio de calidad.
4: Revista del Consumidor.
5: El cepillo dental eléctrico es un dispositivo diseñado para realizar movimientos automáticos, rotatorios, oscilantes o sónicos que facilitan la eliminación de los residuos alimenticios y placa bacteriana. Cumple la misma función que un cepillo manual, pero su asistencia mecánica facilita el proceso de cepillado. Su uso constante ayuda a prevenir enfermedades como caries, sensibilidad dental, halitosis, entre otras. Sin embargo, su eficacia también depende de una técnica correcta y del tiempo de cepillado.
6: Están compuestas por un mango que contiene el motor, la batería y los controles de funcionamiento, así como un cabezal con cerdas perpendiculares que facilita la limpieza de zonas de difícil acceso. Algunos modelos cuentan con sensores, temporizadores e indicadores luminosos. Existen distintos tipos de cabezal. Los rotatorios, de forma redonda, giran sobre su propio eje y suelen recomendarse a quienes usan un cepillo eléctrico por primera vez. Los sónicos funcionan mediante vibraciones de alta frecuencia y son adecuados para personas con encías sensibles, implantes y ortodoncia. También existen cabezales infantiles, de menor tamaño y con cerdas más suaves.
5: En cuanto a su alimentación, algunos modelos cuentan con batería recargable integrada, mientras que otros funcionan con pilas intercambiables tipo AA. Ante la amplia oferta disponible en el mercado, el Laboratorio Nacional de Protección al Consumidor analizó 10 cepillos dentales eléctricos, 4 para niñas y niños y 6 para personas adultas. El estudio verificó que la información comercial fuera correcta y que los productos incluyeran instructivo y garantía en español. También se revisaron los acabados, el desgaste de las cerdas tras un uso simulado de 3 meses, la duración de la batería, la retención del cabezal y la temperatura alcanzada durante su uso.
6: ¿Cuáles fueron los resultados? Todos los modelos evaluados presentaron un funcionamiento seguro, ya que sus niveles de calentamiento se encuentran dentro de los límites permitidos, además de calificar excelente en la prueba de acabados. Los modelos que mostraron una excelente retención del cabezal fueron 2 de la marca Oral-B para adultos y 2 modelos infantiles, Oral-B Disney Pixar Cars y Philips Colgate.
5: Los cepillos con menor número de ciclos de cepillado fueron 2 modelos de Oral-B, uno infantil de Marvel Spider-Man y otro para adultos. Sin embargo, ambos cuentan con sistemas de carga rápida. Los modelos que calificaron excelente en la prueba para medir si sus cerdas se desprenden fueron 2 de la marca Oral-B y 3 de Philips Colgate.
6: Para aprovechar mejor tu cepillo dental eléctrico, toma en cuenta estas recomendaciones. Cambia el cabezal cada 3 meses o antes si notas desgaste, deformación o tuviste alguna enfermedad respiratoria. Enjuaga y seca tu cepillo después de usarlo para evitar que se formen microorganismos que puedan afectar tu salud bucal. Lávate los dientes después de cada comida y sigue una técnica de cepillado adecuada para evitar los residuos.
5: Antes de comprar un cepillo dental eléctrico, considera lo siguiente. Adquiérelos en establecimientos formales. Esto garantiza que el producto haya tenido un manejo higiénico para su venta al público. Compra un paquete de cabezales de repuesto y cámbialo cada 3 meses o antes. Revisa sus características y asegúrate que el cepillo que vayas a adquirir se adecúe a tus necesidades específicas.
6: No olvides que los cepillos dentales eléctricos no deben tirarse a la basura común, sino desecharse por partes. El cabezal debe tirarse en la basura inorgánica no reciclable y el cuerpo del cepillo llevarse a un centro de acopio de residuos eléctricos.
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pases. Estaba muy marcado lo que hacía Totó. Digo, tocaron para Julio Iglesias, tocaron para muchos artistas, no solamente en inglés y en español, hasta cantantes japoneses. Y formaron un estilo de música muy, muy bien marcado, que ahora a muchos de ellos le llaman el pop japonés. Pero realmente esto viene desde antes y fue con los músicos de sesión de Totó. Esto se llama I Keep Forgetting Every Time You're Near, cada vez que tú estás cerca. Es de Michael McDonald, sonando aquí en esto que es Levántate, aquí donde escuchamos la experiencia radiofónica total. Buenos días, ya iniciamos.

pero como que no tenía éxito. Cuando llega la versión original a Estados Unidos y a nuestro país, a México y a Latinoamérica, pues también es mejor recibida la versión original, que es en Alemania, que es esta que vamos a escuchar a continuación. Der Kommissar es de Falco, de 1982. Sonando en esto que es Levántate aquí en RTG, aquí donde escuchan la experiencia radiofónica total.

De un álbum llamado Einzig Hof de 1982, aquí tenemos a Falco con esto desde Alemania llamado Der Kommissar, pero siempre hemos escuchado este tema, pero no hemos sabido de qué trata, o muchos ya lo saben. Se sabe la historia de que habla esta canción sobre la vigilancia, la tentación y la vida nocturna de la juventud en Viena a principios de la década de los 80s, mezclando rap y pop. La letra describe el miedo a la autoridad, representada por un comisario que observa excesos, drogas y fiestas, simbolizando la pérdida de la inocencia. De hecho, en el video aparece estas características. Ese video lanzado en el 83, en el 82. Esta canción fue realizada en el 81, en el 82 ya suena como todo un éxito en la radio, y en el 83 el video estaba pues ya rotando en la serie de videos de MTV, cuando existía MTV. La canción aborda la rebeldía juvenil, la búsqueda de la libertad y el contraste con el control policial constante. La letra hace referencia al consumo de drogas recreativas y el peligro de las consecuencias legales y personales. Era toda una advertencia. Y es que, pues, en aquellos años, en los 80s, las drogas como la heroína era como de las más consumidas en aquel entonces, junto a la marihuana y otras estupefacientes. Y pues reflejaba eso, parte de la cultura musical, hacía advertencia de las consecuencias que podrías tener, pero que era lo que existía en la juventud en aquellos entonces. Más que un simple oficial, el

hacemos con más, pero lo hacemos con buena música, que hay algo de 1984 llamado Dancing in the Dark, bailando en la oscuridad, por parte del gran Bruce Springsteen. Hacemos un corte, tenemos menciones especiales musicalmente hablando, regresando de la pausa. Sucesos que marcaron la historia de la música, como la muerte de un gran artista jamaiquino que seguramente ustedes ya han de estar pensando de quién se trata. De eso, regresando de la pausa, muy buena música, pero ahora vamos con un poco más de atrás, de los 70s y parte de los 60s, aquí en esto que es Levántate, de aquí hasta las 7 de la mañana, disfrutando de buena música a través de RTG, donde escuchan la experiencia radiofónica total. Esto es Dancing in the Dark, es Bruce Springsteen. Una pausa, volvemos con más. Quédense conectados.

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Paso precisamente a The Animals con esta canción llamada House of the Rising Sun. ¿Quién eran The Animals? Miren, si es la primera vez que te encuentras con esta agrupación, seguramente no, pero es una banda de rock británica formada en Newcastle a comienzos de la década de los 60. No solamente en aquella época The Beatles era lo que sonaba, había otras agrupaciones que hacían lo suyo y lo hacían muy bien. La agrupación se trasladó a Londres logrando un reconocimiento comercial allá por 1964, precisamente con esta canción llamada The House of the Rising Sun. Conocidos con este tema, aunque también publicaron otros sencillos muy exitosos como We Got a Hour of This Place, It's My Life o Don't Let Me Be Misunderstood. Fueron populares más en Norteamérica como parte de la invasión británica. Esta banda sufrió constantes cambios en su alineación a mediados de la década de los 80. Bajo el nombre de Eric Burdon and the Animals, la agrupación se

Aquí tenemos a los Smash Mouth con esto llamado Walking on the Sun, sonando en esto que es Levántate. Y miren que así se siente en últimos días en el puerto de Acapulco y en varias partes de México. Parece que estamos caminando en el sol, precisamente, aunque estemos a la sombra, bajo el sol, se siente terrible. Entre las 11 de la mañana y 4 y 5 de la tarde es cuando el sol se siente más pesado. Pero durante el día y en la noche, si no tienes aire acondicionado, si no tienes la bendición, el privilegio de tener aire acondicionado, de verdad mis respetos, porque el calor es terriblemente fuerte. Así, sudando para dormir, o te duermes, o te echas.

acá en Zihuatanejo y en Acapulco sobre todo, el clima va a llegar, la sensación térmica, hasta los 40 grados centígrados. Para que lo tomen en cuenta, de verdad, el calor va a estar muy sabroso en estos días. Vámonos con más música, hablando de calor. Aquí están los Central Line con esto llamado Walking in the Sunshine, caminando en el rayo de luz, en el rayo de sol. Es prácticamente, ya estamos a un paso del verano, a nada de las vacaciones para muchos, ¿verdad? Y luego, otros siguen festejando el Día de las Madres. ¿Cómo les fue en el festejo? Espero que muy bien. Felicidades a todas sus mamás, de los que escuchan este programa. A ti que eres mamá y escuchas 97.7 FM en Acapulco, 92.1 FM en Zihuatanejo y 870 amplitud modulada en nuestra capital del estado de Guerrero. Felicidades a ti que eres mamá y que haces ese súper trabajo. De verdad, es un gran compromiso ser mamá, pero si lo haces con mucho amor, eres de las personas llenas de amor, que no dudo en que siendo madres les nazca demasiado amor. Híjole, bendecido seas para toda tu vida, que goces de plena salud y feliz día de, feliz tiempo de mamá para ti que eres madre. Y para los que tienen mamá por ahí, felicítenmela por parte de un servidor aquí en 97.7 FM y espero que sigan pasando tiempos agradables y totalmente gratos al lado de sus mamás. Ustedes que la tengan, abrácenla fuerte. Y si no, recuérdenla con mucho cariño. Vámonos con más música. Aquí tenemos esto llamado Walking in the Sunshine de Central Line. Algo de funky para agradar un poco más el momento caluroso de esta mañana de lunes. Aquí en Levántate.

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0: Altså. Vingeren til. Una super sorpresa. Está con nosotros Majo Aguilar. Está Junior H, Antonio Herrera, cantautor también. Y está Miguel Ángel Trujillo, presidente del Consejo Mexicano de la Música, junto con Claudia Curiel, secretaria de Cultura. El día de hoy vamos a presentar la segunda edición de México Canta. Siéntense, por favor. Bueno, previo a ello, es quienes quieren los precios, con Profeco, con Iván Escalante. Entonces, vamos con Iván Escalante, después presentamos segunda edición de México Canta. Tenemos una sorpresa para todos los que nos ven y nos escuchan. Hacemos algunas preguntas sobre México Canta, luego despedimos a los invitados y nos quedamos a contestar otras preguntas de otros temas. ¿Les parece? Bueno, vamos, Iván.
1: Muy buenos días a todas y a todos. Con su permiso, presidenta, ¿quién es quién en los precios? Iniciamos, ayer fue 10 de mayo y durante mayo es el mes que mayor número de remesas se registran en el año y por eso seguimos informando que Finavien sigue siendo la remesadora que en la modalidad depósito a cuenta o transferencia da mucho más por los dólares que envían nuestros paisanos. Entonces, por este ejercicio de $400 que realizamos en nuestra calculadora virtual disponible para todas y todos en la página de Profeco, da $7,046.93, por lo que le vamos a dar una palomita. Y la que menos da en esta modalidad es Wells Fargo con $6,701.94. Le vamos a dar un tache. Recordar que esta combinación de promedio de comisión más un promedio de tipo de cambio justo es lo que hace que Finavien sea la mejor opción en depósito a cuenta o transferencia. La que sigue, en la modalidad de envíos en efectivo, la mejor remesadora es Pangea Money Transfer con $7,108. Le vamos a poner una palomita. Y World Remit es la que menos da con $6,689.62. Y le vamos a poner un tache. Pero vean la diferencia, 6,689, 7,100. Y aquí todo el rango de las remesadoras que monitoreamos semana tras semana. Adelante. Bien, hace un par

0: De semanas, la presidenta sostuvo un acuerdo con las estaciones de servicio para estabilizar el precio del diésel a 27 pesos. Primero fue un acuerdo a 28 pesos con 28 centavos, luego a 28 pesos y ahora a 27 pesos. Ya cumplen un 31.2% de todas las estaciones con un precio promedio de 27 pesos con 73 centavos. Recordar que la semana pasada el precio promedio del diésel estaba arriba de los 28 con 30 centavos. Vamos a seguir en mesas de trabajo con todo el sector para que en esta semana se puedan ir acercando la mayor cantidad de estaciones a los 27 pesos, un 10% de 27.01 a 27.50 y todavía tenemos un 58.5% mayor a 27.50. Adelante. Y ahora, bueno, seguimos con nuestro operativo de lonas. Ya realizamos 382 visitas del 13 de abril al 10 de mayo, el día de ayer, y se han colocado 46 lonas en el mismo número de estaciones que no justifican por qué están comercializando el diésel a precios tan altos. Recordar que tenemos nuestro mapa virtual para que puedan consultar el precio de todas las estaciones prácticamente todos los días en tiempo real. Adelante. Y aquí vamos a hacer ahora vamos a presentar el precio del diésel. Tradicionalmente presentamos el precio de la gasolina regular y aquí, como lo decíamos, el precio promedio está en 27.73, pero aquí están ya las estaciones que están vendiendo a precios justos y que están cumpliendo con el acuerdo. Destacando esta de Pemex en Tepic, Nayarit, 26.99, con márgenes de ganancia que no superan los 2 pesos, casi todas en 1.51, 1.52. Pero para aquí sepan las personas que cargan diésel, ya en todas las regiones hay estaciones que están vendiendo en menos de 27 o 27 pesos. Les vamos a poner una palomita. Adelante. Y están las que se siguen volando la barda por los precios. Por ejemplo, tenemos esta BP en Puebla, que tiene un margen de ganancia de 4 pesos con 9 centavos, vendiendo en 30 pesos el litro de diésel. Esta fue la más cara que encontramos en nuestro monitoreo. Tenemos esta otra, pero vean el margen de ganancia, todos arriba de los 2.70, 2.62, 2.23, y vamos a seguir hablando con ellos porque ya estaba el acuerdo, bueno, ya está el acuerdo y solamente hay que darle seguimiento en la implementación. Les vamos a poner un tache. Adelante. Bien, este es en nuestro seguimiento. Vamos a presentar algunos temas de manera diferente. Nuestro seguimiento del precio de la canasta básica PASIC, la más barata, Chedrago, Aguascalientes, 789 pesos con 50 centavos. Le vamos a dar palomita. La más cara, Bodega Aurrera Centro en Reynosa, Tamaulipas, 969 pesos con 50 centavos. Le vamos a poner un tache. Continuamos. Miren, aquí es el precio promedio nacional de la canasta básica PASIC, que está en 897 pesos, todavía lejos de la meta, que son 910, como está establecido en el acuerdo con las cadenas de autoservicios. Pero miren, aquí hicimos un comparativo. Entre Central de Abasto de Iztapalapa, la Ciudad de México, una de las principales centrales de abasto del país, el precio promedio de la canasta está en 834 pesos, lo mismo que en Chedraui, en Soriana está en 864, en La Comer en 879 y el precio promedio de la semana pasada, Bodega Aurrera 948 y Walmart 998 pesos la canasta PASIC. Y ahorita vamos a presentar algunos ejemplos, no vamos a leer todos porque tenemos los precios de los 24 productos. Adelante, por favor. Pero para que se den una idea, tenemos toda la información. Estos son precios mínimos y máximos de todos los productos de la canasta básica por cadena comercial. Es decir, aquí vamos a presentar dónde está más barato qué producto, dónde está más caro ese mismo producto, para darle alternativa a todas y a todas las familias para comprar su supermercado. Entonces, aquí tenemos algunos ejemplos. Carne de cerdo, tenemos precio promedio nacional. Todo esto es en supermercados, en centrales de abasto y en mercados públicos. 110 pesos con 19 centavos, pero en La Comer la podemos comprar hasta en 66 pesos con 50 centavos, mientras que en Walmart 126 con 50. Aquí tenemos otro ejemplo. Este es un gran ejemplo. Chile fresco. Precio 45.06, precio promedio nacional. Pero miren, en la Comer lo encontramos en 6 pesos con 59 centavos el kilo y en Walmart en 60 pesos con 13 centavos el kilo. El jitomate lo tenemos en 49.89 en Bodega Aurrerá, pero lo tenemos en 58.90 en la Comer. Soriana, leche. En Soriana lo tenemos en 19.58, pero en Walmart 30.91. Es decir, esta información se va a ver un poco mejor en la siguiente, pero esta información está disponible para todas y para todos, incluso para que revisen en los estados donde viven en dónde es más barata la canasta básica. Adelante, miren. Aquí este es un mapa de calor de los precios de los 24 productos de la canasta básica. Entonces, se puede ver aquí la Comer como casi todos están en verde, el jitomate se va a rojo, la manzana se va a cara, la papa un poco más y aquí, pero todos estos precios están, como decimos, precios justos. Chedraui también tiene algunos muy altos, otros bajos, otros medios, pero miren, Bodega Aurrera empieza ya a marcarse más rojo y Walmart es la más cara en casi todas los productos de la canasta básica. Repito, esta información es importante para que todas y todos puedan hacer sus comparativos y comprar en la mejor opción. Adelante. Bien, por instrucción de la presidenta se ha llevado a cabo una coordinación interinstitucional para la estabilización del precio del jitomate, donde participan Hacienda, la Secretaría de Agricultura, Profeco, esta es la cámara que agrupa a todas las centrales de abasto. Han sido 5 mesas de trabajo, participan 60 centrales de abasto para hacer esfuerzos conjuntos y coordinados para la disminución y estabilización del precio del jitomate. Este es un esfuerzo que coordina nuestra secretaria de Agricultura, la maestra Columba López. Adelante, por favor. Bien, aquí tenemos ejemplos, ya ahora sí, producto por producto, de cuánto está costando. Por ejemplo, aquí el precio promedio del jitomate Saladet, central de abasto está en 40.76, centrales de abasto, quiero decir, las 60 centrales de abasto. Esto es también uno de los acuerdos que tenemos con ellos, la publicación de los precios todos los días. Bodega Aurrerá 50.19, 50.76, pero llegamos a la Comer con 58.90. Información para que sea comparada y comprar más informado. Adelante. Aquí tenemos la papa, por ejemplo, Soriana la encontramos la más barata en 32 pesos con 3 centavos, esto es precio promedio, pero en Walmart la encontramos en 58.14, el mismo producto. Adelante. Aquí estamos proponiendo el tomatillo o el tomate verde, en muchos lugares está mucho más barato, aquí estamos proponiendo como una alternativa al uso del jitomate, lo podemos encontrar prácticamente desde 30 pesos en los mercados públicos y centrales de abasto, en las tiendas un poco más caro, pero en mercados públicos y centrales de abasto podemos encontrar el kilo hasta en 30 pesos. Y aquí la que sigue, vamos a una alternativa para preparar un mole de olla verde para todas las familias, es un platillo nutritivo, ahí está el QR para descargar la receta en la revista del consumidor y además tenemos un video en donde se le enseña a todas y a todos este platillo para utilizar tomate en lugar de jitomate o en lugar de tomate rojo y que sea alternativa también para los platos de las familias. Adelante. Bien, finalizamos con los consejos Profeco de la semana. Uno, las gasolineras ya están ajustando el precio del diésel a 27 pesos. Revisa nuestro mapa virtual y ubica las que ofrecen precios justos. Dos, utiliza nuestra herramienta del quienes quieren los precios y adquiere tu canasta por menos de 910 pesos. Y tres, consulta en nuestras redes sociales los precios máximos y mínimos de cada producto de la canasta PASIC por cadena comercial. Nuestras redes sociales, página de internet y teléfono del consumidor. Muchas gracias, presidenta. Buenos días.
1: Vamos, Claudia.
2: Muchas gracias. Con su permiso, presidenta. Muy buenos días. Hoy vamos a anunciar la segunda edición de México Canta. Como comentó la presidenta, nos acompañan artistas como Majo Aguilar, que además estuvo apoyando la primera edición en muchos capítulos. Junior H, que nos acompaña también de manera especial el día de hoy Miguel Trujillo, que es el representante del Consejo Mexicano de la Música, que como recordarán es un consejo que reúne a la industria, compositores, sellos independientes, comerciales, que han apoyado la iniciativa desde su inicio. México Canta, para quienes no lo conocen aún, es una iniciativa de la presidenta Claudia Sheinbaum Pardo, a través de la Secretaría de Cultura, con el Consejo Mexicano de la Música y también, importante, con la producción de Canal 22 y las transmisiones por medios públicos. Esta iniciativa es parte de la Estrategia Integral de Atención a las Causas por la Paz y contra las Adicciones y, por supuesto, que partimos de la convicción de que la cultura, la música, transforman vidas, construyen comunidad, generan paz, y el objetivo del concurso ha sido siempre impulsar nuevas narrativas que no reproduzcan mensajes, que normalicen la violencia o cualquier tipo de discriminación, misoginia, racismo, sino que genere espacios para los jóvenes pues para contar otras formas de vida. Además, es un concurso binacional sin precedentes, que ha hermanado a jóvenes mexicanos y mexicano-estadounidenses a través de nuestras raíces, el orgullo de ser mexicanos y los vínculos culturales entre México y Estados Unidos a través principalmente del regional mexicano, que hoy es uno de los géneros que más ha impactado a nivel mundial. Queremos ser también muy claros que esta estrategia no trata en ningún momento de prohibir, sino de abrir espacios, conectar con las juventudes y construir otro tipo de referentes culturales. Ahora sí, vamos a la siguiente, por favor. Bueno, en resumen, la edición 2025 reafirmó la necesidad de expresión y creatividad de las y los jóvenes. Fíjense, tuvimos alrededor de 15,000 registros, más de 11 millones de visualizaciones a través de 25 medios públicos y en la final, que fue por votación en plataforma digital del público, participaron más de 220,000. Los ganadores de la edición pasada fueron Sergio Maya del Estado de Hidalgo, Carmen María y Galia Sirup, ambas de Tijuana. Actualmente ya trabajan en lo que fue su premio, que es un disco profesional, con sellos comerciales independientes, y muy pronto también los invitaremos a la presentación de esos discos. Siguiente. Bueno, en esta primera etapa, que además hoy se abre la convocatoria, que arranca del 11 de mayo al 10 de junio, a través de la plataforma mexicocanta.gob.mx. ¿Cómo se participa? Bueno, de inicio es para jóvenes entre 18 a 29 años. Pueden participar como solistas, como dúos, como ensambles, y está enfocado este año al regional mexicano con fusión. Sabemos toda la riqueza de los ritmos tradicionales mexicanos, con fusiones urbanas, como han sido muchos de los corridos, y también porque este género, como mencioné, que es uno de los principales en el mundo, representa el 70% del consumo de música mexicana en todas las plataformas de streaming. Las canciones pueden ser interpretadas en español, en inglés, en lengua originaria, en Spanglish. Pasamos a la siguiente, por favor. Y este año vamos a hacer algo distinto, que va a ser presentarnos en distintos territorios de manera presencial, y ahorita les voy a enseñar todas las ciudades a las que vamos a ir. En la segunda etapa es el anuncio de 14 semifinalistas, 7 México-estadounidenses, 7 mexicanos, y los anuncios de esta selección que hace el Consejo Mexicano de la Música, pero que además va a integrar a jóvenes en ese consejo para que sean los jóvenes justamente los que conectan con otros jóvenes, los que seleccionen a estos semifinalistas, estarán anunciando el 24 de julio los México-estadounidenses, el 31 de julio los semifinalistas de México. La que sigue, por favor. Ya después vienen 4 programas especiales realizados por Canal 22, transmitidos nuevamente por todos nuestros medios públicos, y cada edición, como la vez pasada, va a venir acompañada de un invitado y un artista muy especial, que ya estaremos anunciando. Y en esta ocasión y en todos los programas va a ser el público 100%, no va a haber un comité de especialistas ni jurado, es el público el que va a elegir a todos los finalistas. Ya anunciaremos a través de qué plataforma virtual. Y cada joven pues va a recibir nuevamente un disco, un contrato de un disco con un sello a definir y todo el acompañamiento profesional del Consejo Mexicano de la Música. La que sigue, por favor. A diferencia del año pasado, que se hicieron grabaciones en un set, este año vamos a ir a los territorios donde se ha gestado gran parte de esta música y las semifinales van a ser presenciales y en vivo. La primera va a ser el 23 de agosto en un lugar emblemático que se llama Million Dollar Theater en Los Ángeles, California. Elegimos Los Ángeles justamente porque es una ciudad donde se ha gestado gran parte de esta música, porque representa también uno de los enclaves donde están pues nuestros hermanos México-estadounidenses. Van a haber votación del público, pasan tres finalistas. Siguiente, por favor. La siguiente es el domingo 30 en el Teatro Ángela Peralta en Mazatlán. Nuevamente participan 7 artistas mexicanos, un artista invitado, nuevamente votación del público, 3 finalistas. La siguiente, por favor. El domingo 6 de septiembre se hace una recapitulación de programa donde se va a ver lo mejor de las semifinales pasadas, los 3 finalistas de cada uno y se anuncia un 7º finalista para llegar a los 7 que llegan a la última final, que también va a venir seleccionada el mejor rankeado de las 2 semifinales gracias a la votación del público, para llegar a 7 finalistas. ¿Seguimos, por favor? Y el domingo 13 de septiembre vamos a tener la gran final en el Auditorio Nacional en la Ciudad de México, donde van a estar los finalistas, también un artista invitado muy especial y otra vez votación del público con 3 ganadores. ¿Avanzamos? Y una sorpresa, todos esos ganadores se van a presentar el martes 15 de septiembre en el Zócalo, en la presentación especial que ya se estará anunciando el talento sorpresa que estará para esa edición, pero es parte también de darles una plataforma a las y los jóvenes mexicanos. ¿Sería cuánto? Yo nada más mandaré un video y dejaría ya que los artistas, las artistas puedan compartir pues algo de su experiencia. ¿Es cuánto, presidenta?

0: Buenos días, mi gente linda. Presidenta, muchas gracias por la invitación. Es un honor estar aquí y ser parte de un concurso tan especial y pues único como México Canta. Me siento muy orgullosa de formar parte del Consejo Mexicano de la Música. Desde su primera edición, cuando recibí la invitación a este gran proyecto, me generó una enorme ilusión el poder participar. Es un privilegio ser parte ahora de esta segunda edición. Les quiero platicar que tuve la fortuna de crecer en un hogar donde la música mexicana siempre estuvo presente y enaltecida como lo merece. Con el tiempo comprendí que nuestra música era única en el mundo. Ella cuenta nuestras historias, valores, emociones. Nuestra música es dicharachera, es sensible, es mágica, es como nosotros. Recuerdo la primera vez que canté con mariachi. Sentí poder, orgullo y una sensación de haber sido hechizada por algo profundo y grandioso. Inevitablemente, con el tiempo, al recorrer los más hermosos pueblos y ciudades, desarrollé un amor aún más grande por nuestras raíces, nuestra cultura, nuestra deliciosa gastronomía, respeto por las lenguas indígenas, admiración por el arte, por nuestros paisajes. Desarrollé un amor inquebrantable por nuestro México. Precisamente al recorrer nuestro país, he observado que nuestras tradiciones siguen vivas y siguen de verdad muy vivas, lo digo porque lo he visto, y evolucionan con nosotros. Vi que la tradición no está peleada con la modernidad, se abraza, porque una cultura tan grandiosa como la nuestra es simplemente imposible apagarla. Comprendí que nuestras raíces nos empoderan y estar orgullosos de ellas nos engrandece y, lo más importante, nos hace libres. Hoy la música mexicana está teniendo un gran reconocimiento en el mundo. Personalmente creo que eso nos debe de llenar de orgullo, sobre todo a los jóvenes, porque significa que nuestra identidad, nuestra forma de hablar, de sentir y de hacer música está conectando con millones de personas. En pocas palabras, que tenemos una personalidad tan extraordinaria que el mundo no puede dejar de ver. También creo que las nuevas generaciones tenemos una responsabilidad muy importante: seguir construyendo un camino de música que nos represente de una manera real, digna y que también abre espacio para más y nuevas voces. Por eso me emociona tanto que exista un proyecto como México Canta, porque impulsa nuevas narrativas, nuevas generaciones y formas de conectar con la música desde la identidad, el amor y, lo más importante, el respeto. Quiero invitar a todos los jóvenes a que participen, a que se atrevan a escribir, a cantar y a contar sus historias que estamos ávidos por escuchar, y a que no le pongan una cinta métrica a sus sueños, a que valoren su mismidad, porque ahí radica su poder, en saber que nadie puede ser ustedes más que ustedes mismos. Les invito a recordar que mientras el corazón crea, todo es posible, y bueno, que participen en México Canta. Muchas gracias y puro amor. Gracias, presidenta. Y bueno, ahora con gusto les presento al talentosísimo Junior H.
1: Muy buenos días a todos. Me da mucho gusto saludar a la presidenta y secretaría de México y a todo el equipo que hace posible a México Canta. Para mí es un gran honor estar en el anuncio de esta segunda edición, que además es binacional y une a jóvenes mexicanos y mexicano-estadounidenses a través de la música. Yo empecé muy joven en este camino, hoy tengo 25 años y llevo casi 10 años haciendo música. Inicié a los 15 y nunca imaginé hasta dónde podía llegar. También quiero compartir con ustedes que en mis inicios algunas de las historias que contaba en mis canciones no sumaban al mensaje positivo que reflejan mis actuales composiciones, porque fui creciendo y entendí que la música, además de ser una forma de expresión, también implica una responsabilidad cuando te escuchan millones de personas alrededor del mundo. Cuando te conviertes en referente para muchos y muchas, entiendes que lo que dices sí influye en cómo se sienten, sueñan y, lo más importante, cómo construyen su futuro. También entendí algo muy importante: el talento mexicano para la música es único, Por eso el regional mexicano hoy representa a nuestro país en todo el mundo. Los grandes artistas mexicanos trascendieron por engrandecer a nuestra cultura. Decidí evolucionar como artista, tomar una ruta en mi crecimiento como persona, con proyectos como Sad Boys, que representa una conexión con mi generación desde las emociones y las experiencias reales que vivimos día a día. Porque la cultura de paz no significa dejar de contar nuestra realidad, significa encontrar nuevas formas de expresarla. Yo quiero invitar a todos los jóvenes que están viendo esto a que participen, que crean en su talento y que no dejen de perseguir sus sueños. Porque México necesita nuevas voces y nuevas canciones que representen lo mejor de nuestra generación. Muchísimas gracias. La secretaria, estamos hablando que en mis inicios empecé como todo, ¿no? A los 15 años trabajando de cocinero y nada, pues me acuerdo que estaba capacitando a un muchacho nuevo, estaba apoyándolo, bueno, y en las pláticas me dice que él también estaba comenzando a hacer música. Es cuando yo, pues, recuerdo que me metí en mi teléfono, empecé a buscar ahí la música y de repente ya tenía millones de vistas. Yo grababa en mi cuarto, cohibido, tímido, y bueno, pues sí, invitar a los jóvenes, solamente pueden ustedes mismos, todo es posible, hay que soñar como niños y nunca hay que dejar de soñar, eso es lo más importante y muchísimas gracias.
2: Adelante, Consejo Mexicano, ¿quieres decir unas palabras?
3: Gracias. Buenos días. Buenos días a todos, soy Miguel Trujillo, doctora Claudia Sheinbaum Pardo, secretaria de Cultura, artistas invitados. Pues hace un año presentamos México Canta con una idea muy clara: demostrar que la música mexicana puede seguir emocionando al mundo sin hacer apología de la violencia. Y la respuesta superó todo lo que imaginábamos. En nuestra primera edición recibimos más de 15,000 participantes de México y Estados Unidos. Miles de jóvenes decidieron cantar sobre amor, identidad, orgullo mexicano, esperanza, desamor y raíces culturales. Eso nos confirmó algo muy importante: sí existe una nueva generación lista para construir nuevas narrativas en la música mexicana. México Canta abrió una conversación nacional dentro de la industria de la música, pero también dentro de millones de hogares mexicanos. Porque este movimiento nunca se trató de prohibir géneros, se trató de abrir oportunidades, de crear alternativas y demostrar que se puede hacer música poderosa y popular sin glorificar la violencia. Hoy, la presencia de artistas como Majo Aguilar, Junior H, representa precisamente esa evolución que está viviendo nuestra música. Y quiero reconocer especialmente a nuestra presidenta por impulsar una iniciativa que no busca censurar, sino abrir espacios para el talento joven de México y Estados Unidos. Y también me llena de orgullo que nos acompañen los tres de los ganadores y participantes de las finales de México Canta. Hoy regresamos con una segunda edición más fuerte, más moderna y más enfocada en el futuro del regional mexicano y sus nuevas fusiones. Y queremos que muchos, muchos más jóvenes se atrevan a dar ese paso y se inscriban a partir del día de hoy. Si tienen un sueño dentro de la música y quieren ser escuchados, este escenario puede ser suyo, porque México no solo exporta música, México exporta cultura, identidad y emoción al mundo. Y estoy convencido de algo: la nueva generación de la música mexicana ya está aquí y viene con una nueva voz. Muchas gracias y que viva la música mexicana. Gracias.
2: Viene una sorpresa antes de las preguntas. Adelante. La sorpresa.

0: gracias. Muchas gracias. Muchas gracias.
1: Vamos a cantar y yo.
2: ¡A esas palmas!
1: Amigo Brian,
2: ¡no se oye, no se oye! ¡Compañero!
1: ¡Ese millón orache!
2: ¿Qué andamos? Presidenta, ¿cómo está? ¿Cómo están todos? Para bailar, gozar, sacar esos pasos prohibidos.

0: Muchas gracias a todos. Muchas gracias.
1: Pues es la nueva edición de México Canta. A partir de hoy inician las inscripciones y es promover, en este caso, la música regional mexicana en todas sus distintas versiones, y se pueden inscribir jóvenes mexicanas y mexicanos que viven en México o en Estados Unidos. Bueno, preguntas sobre México Canta y luego despedimos a nuestros invitados y vamos a otras preguntas. México Canta. A ver.
2: Muy buenos días, presidenta. Muy buenos días, secretaria, y a todos los invitados. Muy buenos días. Pues finalmente, la música en México ha tenido grandes evoluciones. ¿Cuántos participantes? Ya nos comentaban que el año pasado, en la edición pasada de México Canta, se tuvo una participación de más de 15,000 personas. ¿Este año tienen un aproximado de cuántas personas se esperan? Y no sé si en algún momento, dentro de todas las personas que participaron el año pasado, en algún momento hubo quienes se quedaron así como que en la filita de los seleccionados. Y si va a haber alguna restricción también, si va los que participaron el año pasado, también las edades, no sé si nos pudieran apoyar con esto.
3: Pues tenemos grandes expectativas del registro. El primer año tuvimos 15,000. Uh-huh. Yo creo que el concurso ya se conoce, ya generó mucha expectativa. Y pues lo que queremos hacer este año es que vuelvan a participar otros y tengan la oportunidad, y más adelante veremos que algunos de los que se registraron pudieran participar más adelante. Ellos sí, pero los que pasaron a la semifinal sí tendrían que esperar, porque tenemos que abrir más espacios. Sin embargo, si participaron el año pasado y no pasaron a las semifinales, los invitamos nuevamente a concursar, encontramos muchísimo talento y por supuesto que va a haber nuevas oportunidades. La edad es de los 18 a los 29. Gran parte de la audiencia que escucha justamente esta música está entre los 17 y los 29 años. Por eso era importante dirigirlo y focalizarlo a esta generación de consumidores, pero también de creadores y de jóvenes mexicanos y mexicano-estadounidenses.
2: Muchas gracias, secretaria. También preguntarle, pues, si me lo permite, presidenta, precisamente a los artistas, ¿cuál ha sido su mayor experiencia? Por ejemplo, en el caso de Ángel Aguilar, que también ha estado, de Majo, perdón, ahora sí.
1: Majo.
2: Sí, Majo Aguilar.
1: Cualquiera se equivoca, no pasa nada.
2: Ya seremos virales. En el caso de Majo, ¿cuál ha sido la mayor experiencia que tuvo de la edición anterior? Si algo, algún caso en especial de alguno de los chicos participantes le atrajo mucho la atención.
4: ¡Bravo, Majo! ¡Bravo!
5: Muchas gracias. Bueno, pues la sorpresa, que no debería haber sido sorpresa porque el país tiene mucho talento, fue que habían muchas personas con un talento enorme, que no sé cómo le hicieron para decidir, porque sí, tenían mucho talento, y sobre todo, que eso es algo muy bello, el amor no viciado por la música, que venía desde el corazón, ¿no? No de... Perdón, no de un lugar soberbio, frívolo, con un lugar de mucho amor. Y eso pues fue muy interesante observarlo. Sí.
2: Muchísimas gracias. Y una disculpa.
5: No hay ningún problema. Todo en orden.
2: Bueno, finalmente, bueno, ya nada más, presidenta, creo que no me presenté. Janet Galindo, de Grupo Transmedia La Chispa. Gracias.
1: Gracias. ¿Alguien más sobre este tema? A ver, allá atrás.
6: ¿Qué tal? Buenos días. Mi pregunta es, mencionaba que va a estar enfocado un poco al regional mexicano. ¿Por qué elegir ese género y no otro?
3: Muchas gracias. Creo que tú eres un TikToker de regional mexicano, entonces eres un tramposo, ¿no?
6: Sí.
3: ¿Por qué? Porque justamente el regional tiene una gran versatilidad de mezcla de fusiones. Sabemos, por ejemplo, que se hace muchos corridos, tienen sonidos urbanos o pueden tener rock, o sea, no lo limita, pero la base queremos que sea la música mexicana, que es el sonido ahorita, que se ha vuelto un fenómeno cultural mundial y que nos parece que es ahí donde queremos trabajar en el cambio de narrativas y de seguir fortaleciendo pues este movimiento también desde el Estado. Pues para generar una plataforma de desarrollo para los jóvenes que además tienen un apoyo y acompañamiento profesional de la industria y que les va a permitir, ya verán en unos años, que muchos de estos cantantes pues van a ser también un referente que se están construyendo hoy gracias a ese trabajo conjunto. Muchas gracias.
6: Y si me permite preguntarle algo a Junior, igual estaría.
3: Sí.
6: Bueno, mi pregunta es, ¿cuál es el valor que quiere transmitir de ahora en adelante con sus canciones?
7: El valor, yo creo que, como lo mencionamos hace rato, es un paso. Yo lo veo como que estoy dando un paso hacia adelante y no nos estamos solamente limitando a decir solamente cantamos corrido regional mexicano, esto es música mexicana y bueno, pues somos, como dije, muy abiertos, muy versátiles y bueno, eso es lo bonito que tenemos este talento y pues que estamos representando a México.
6: Muchas gracias.
1: Bien, hay dos temas tres que es importante de este concurso. El primero es promover música con narrativas distintas. El regional mexicano, y no lo estamos censurando, porque no creo en la censura, no creo que prohibiendo la música o ciertos contenidos de la música se resuelva algún problema. Más bien lo que hay que hacer es fomentar que no haya apología de la violencia en la música, y ese es el objetivo de este concurso. Hay muchísimos grupos musicales de regional mexicano, del famoso corrido tumbado, por ejemplo, que tiene una melodía extraordinaria, nueva, es una fusión muy buena y tienen contenidos que tienen que ver con la apología de la violencia o las drogas. Y eso existe, ahí está. Lo que queremos nosotros es que muchos cantantes nuevos, mexicanos, no se orienten hacia la apología de la violencia, sino que a través de esquemas como este, México Canta, busquen otras narrativas, las narrativas más profundas de valores de México, desde el amor, el desamor, hasta lo que nos mueve a los mexicanos y a las mexicanas. Ese es el primer objetivo de México Canta, orientar narrativas a través de este concurso, sin censurar, sino sencillamente promoviendo una visión distinta en la música de lo que estuvo asociado a la apología de la violencia. Lo segundo que es muy importante es este Consejo Mexicano de la Música. Fíjense que muchísimos productores mexicanos se fueron a Estados Unidos o se van a Estados Unidos a registrar su música y ahí se desarrolla la producción. Y lo que queremos es que con este concurso y con la creación del Consejo Mexicano de la Música, muchos productores de música se queden en México, no solamente en Estados Unidos. La industria de la música genera muchísimos empleos, genera riqueza y genera nuevos talentos en nuestro país. Entonces queremos que el Consejo Mexicano de la Música, que es un consejo abierto, en donde participan muchísimos productores independientes, también genere el desarrollo de la producción musical en nuestro país. Y el tercero tiene que ver con una visión del reconocimiento de México y de los mexicanos en Estados Unidos, que somos parte pues de una misma cultura. Entonces, estos tres objetivos son muy importantes en México Canta. Se cumplieron el año pasado, pero ahora queremos orientarlo principalmente, o lo decidieron así los organizadores, a la música regional mexicana, a cantantes tan maravillosos como Majo Aguilar, como Junior H., que son referencia para muchísimos jóvenes mexicanos que participan de alguna manera promoviendo México Canta y que invitan a las y a los jóvenes a ser cantautores, que hay muchísimo talento, y en el desarrollo del concurso pues también conocerse junto con el Consejo Mexicano de la Música. Bueno, vamos a una pregunta más, si les parece, sobre el tema. A ver, sobre el tema.
8: Muchas gracias, muy buenos días, Arturo Pavón de Efecto Colateral y Chihuahua News. Bueno, pues antes que nada preguntarles si alguno de ustedes me quiere contestar, ¿qué es lo que ha cambiado su vida en su entorno familiar, amistades, el dirigirse de esta manera con estas letras que son muy diferentes a las que ya nos estaban acostumbrando los tiempos neoliberales? ¿Qué es lo que les ha cambiado a ustedes su vida? ¿Quién quiera?
7: La verdad, no ha cambiado en sí nada, al contrario, es muy bonito que nuestra familia, los allegados, nuestros amigos siguen apoyándonos, seguimos siendo los mismos siempre con los pies en la tierra y pues nada, en parte también significan mucho, ellos son la mayor parte de la motivación, como el motor de cada día, son los que nos hacen echarle ganas.
8: O mejor dicho, preguntarles, ¿cómo han influido ustedes a su entorno?
7: Pues sinceramente nos estamos también adaptando y creciendo, porque es muy difícil también para uno pues estar joven, tener esta presión, la fama no es fácil y es algo que llegó gracias al talento que tenemos y bueno, pues al final nos enfocamos que hacemos lo que nos gusta.
8: Muchas gracias.
9: Si sí, alguien más. Platicar un poco de su historia.
8: Por favor.
10: Adelante. Buenos días a todos. Bueno, respondiendo a la pregunta, antes agradecer el espacio, presidenta, agradecer a la secretaria de Cultura, Claudia Curiel, por este espacio, al Consejo Mexicano de la Música, señor Pepe, señor Miguel, muchas gracias por fomentar estas nuevas iniciativas como cantante. Es una gran oportunidad que como jóvenes nos den este espacio para compartir mensajes. Regularmente nunca había ido a estos espacios para que las nuevas narrativas de amor, de romance, pudieran tener mayor exposición más allá de nuestras familias. Entonces, poder influir en nuestro entorno ha sido algo muy bonito. Yo quiero compartir algo personal que me ha pasado. Con la canción de Quiero Soñar, que fue con la que gané el concurso de México Canta, había muchos niños que me enviaban sus videos cantando a mi México, México, México, y cantando esta canción que habla de construir un México diferente a través del arte, a través de la cultura, de que como mexicanos nos demos la mano y que el amor sea capaz de unir los corazones. Entonces, ver cómo lo que decía Junior, como artista te vuelves un referente, y creo que tenemos una gran responsabilidad como artistas con las nuevas generaciones, con los niños, con los jóvenes. Tristemente, la mayor cantidad de las personas que se desvían hacia la delincuencia son jóvenes, entonces enfocar hacia ellos nuevos mensajes creo que es una gran oportunidad, un gran acierto por parte de nuestra presidenta, de la secretaria.

0: su unidad y pues poder influir en las nuevas generaciones. Eso yo creo que es un gran regalo que todos los jóvenes nos podemos llevar de México Canta. Gracias.
1: Bravo. Presidenta, ya nada más preguntarle a usted, esto es parte del humanismo mexicano. Usted este fin de semana estuvo con el pueblo seri, entre otros, pero fue muy emocionante ver cómo la recibieron con cantos, con danzas, muy bonitas, y quería yo ver si también hay posibilidad de un encuentro entre las expresiones artísticas de estos pueblos originarios en un futuro.
2: Puede ser también, ellos también pueden participar con su lengua, con su idioma en este concurso. Y también podemos pensar posteriormente en la música de pueblos originarios y que sea parte de lo que conocemos y de lo que queremos de México. Cuando presentamos Suave Patria los viernes, pues tiene que ver con eso, con el amor por México, por nuestras tradiciones, por la historia y por la grandeza cultural, porque somos potencia cultural. Y aquello que es la violencia, las drogas, que ha estigmatizado mucho a México y particularmente a algunos estados de la República, que quede en el pasado y que lo que se conozca de México en el mundo pues sea la riqueza cultural.
1: Gracias.
2: Si quieren lo dejamos aquí, el México Canta, ¿les parece? Porque nos tenemos que ir pronto, vamos a un evento en el Colegio Militar más tarde. Les damos un aplauso y una foto, vénganse. Bueno, vamos a otras preguntas de otros temas. A ver, acá.
3: Buenos días, presidenta. Buenos días a todos. Espectacular presentación. Muy agradecido también con los artistas. Gracias por eso. Presidenta, estuvo en Sonora. Ahora platicaban hace un momento respecto de eso con el pueblo, con la nación Concac, los yaquis en el sur de Sonora. ¿Cómo le fue en la gira?
2: Muy hermoso, la verdad. Platicaba en los eventos que tuvimos que es la cuarta transformación la que reconoce a los pueblos originarios en la Constitución. Ni la Constitución de 1824, ni la de 1857, ni la de 1917, que son las constituciones que vienen de las grandes transformaciones, reconoció a los pueblos originarios como sujetos de derecho público, con su autonomía. Es hasta 2024 que se reconoce en el artículo segundo constitucional el derecho de los pueblos, o todos los derechos para todos los pueblos. Y ahora se trata pues de hacer eso realidad. Evidentemente, con la autonomía y el desarrollo de los propios pueblos, pero ¿qué nos corresponde? Desde el gobierno del presidente López Obrador, primero regresar sus tierras. Los pueblos yaquis fueron despojados durante el porfiriato de todas sus tierras. Después el general Cárdenas se las regresa, pero no queda establecido realmente esa recuperación. Y es hasta el presidente López Obrador y con nosotros que se han regresado más de 45 mil hectáreas al pueblo yaqui. En el caso del pueblo seri, además de regresar tierras, en ambos y en todos los planes de justicia, se está dotando de los principales derechos

0: y permitiéndoles a los pueblos organizarse en la medida de sus usos y costumbres, dentro de un marco constitucional, evidentemente. Ahora también está un presupuesto público destinado a los pueblos que ellos deciden en asamblea cómo lo utilizan y a través de qué autoridades lo ejercen. Particularmente los pueblos de Sonora, las naciones, incluso le llaman las tribus ellos mismos, son de las más antiguas de México y son de las que más sufrieron despojo, esclavitud, incluso exterminio. Porfirio Díaz quiso exterminar a los yaquis. Los detuvo, despojó sus tierras y los envió al sur del país. Entonces, el recuperar la esencia, el origen, la grandeza de México y además hacer justicia. Eso es lo que hacemos con los planes de justicia. Y es, la verdad, un momento muy hermoso.
1: Presidenta, el asunto de las escuelas. Hubo un mensaje del
0: calendario famoso.
1: Pública, dijo el secretario en Hermosillo que hoy se iba medio a platicar. Yo escuchaba varios padres de familia.
0: Lo primero que es importante, porque el fin de semana, ya saben, todo el mundo opinó. Y lo primero que es muy importante que se sepa es que el calendario escolar que anunció el secretario de Educación, Mario Delgado, fue aprobado por unanimidad de todos los secretarios de Educación de los 32 o de las 31 estados y la Ciudad de México.
1: ¿Y ahora cambiaron de opinión?
0: Eso es lo primero, porque es muy importante que sepa, porque ahora salieron gobernadores diciendo que no están de acuerdo y tienen derecho a decir que no están de acuerdo, pero sus secretarios de Educación lo aprobaron el viernes. Eso es lo primero, no fue una decisión, una ocurrencia de Mario, sino a petición de muchos maestros y de padres de familia, que se hizo este planteamiento y todos lo votaron. Eso es lo primero, para que no digan que es porque hubo una campaña ahora contra Mario, y la verdad es que fue una decisión unánime de todos los secretarios de Educación del país. Eso es lo primero. Lo segundo, pues también hay que escuchar lo que se plantea. Entonces, se plantearon vacaciones muy largas. Entonces, el planteamiento ahora pues es que se conserven las 6 semanas de vacaciones y se va a volver a reunir este Consejo de Educación, donde participan todos los secretarios, hoy a las 10 de la mañana, para recoger pues esta visión de algunos padres y madres de familia, en la idea de que solo sean 6 semanas de vacaciones, como siempre ha sido, y que a lo mejor algunos se adelanten y otros puedan permanecer con el calendario anterior. Pero vamos a esperar a las 10 de la mañana la decisión, y el objetivo es que sea una decisión de consenso, como fue la decisión del viernes. Ahora hay que escuchar, y pues esencialmente es que se mantengan las 6 semanas de vacaciones.
1: Igual al respecto del tema, ¿esta modificación del calendario también es vinculante para escuelas particulares o es
0: sí.
1: Solo?
0: Sí, todas las escuelas particulares están guiadas por la Secretaría de Educación Pública. No es que ellos tengan, o sea, tienen que ser reconocidas por la Secretaría de Educación Pública. Entonces, tiene que tomarse pues para todas y para todos. Siempre hay excepciones, hay que decirlo. Por ejemplo, hay estados, como el caso de Aguascalientes, que con la feria de Aguascalientes suspenden clases en el periodo de la feria y las reponen posteriormente. Hay estados que por las temperaturas, por las altas temperaturas, deciden mover las vacaciones. Es decir, se da una orientación y después los estados pueden tener algunas excepciones que tienen que ser aprobadas por la propia Secretaría de Educación Pública. Siempre ocurre eso, pero hay una orientación de un calendario escolar. Entonces, ahora, dada esta preocupación que vino de algunos y otros, la verdad fue campaña, pero digamos, reconociendo la preocupación, que se mantengan las 6 semanas de vacaciones y que pueda visualizarse para aquellas entidades que es importante por el tema de las altas temperaturas y del fútbol, de la Copa Mundial, que puede generar distracciones en los chavos, que puede las y los niños y niñas o jóvenes, o en donde hay, como Ciudad de México, Monterrey y Guadalajara, problemas de de que van a llegar muchísimos turistas. Entonces, tomando en cuenta todas estas condicionantes, pues que en consenso se decidan las opciones del calendario escolar el día de hoy.
1: Presidenta, una pregunta para el procurador Iván Escalante al respecto de los operativos que se realizaron antirrevendedores, antirreventa durante los conciertos de BTS. ¿Qué nos podría platicar?
2: Con su permiso, presidenta. Sí, fue un operativo que estuvimos muy pendiente de él. En realidad fue un operativo del gobierno de la Ciudad de México. Nosotros hablamos por teléfono con el secretario de Gobierno y con el secretario de Seguridad el jueves, que fue el primer concierto. Instalamos un módulo de Profeco. Se atendió en los tres días solamente una queja de una persona, de una consumidora, de una fan de este grupo. Y nos informó el secretario de Seguridad de la ciudad que habían detenido a 14 personas por reventa. Esa es la información que nosotros tenemos en particular de BTS. Gracias.
1: Un último tema, presidenta, al respecto de Rubén Rocha Moya, el gobernador de Tamaulipas, de Sinaloa, perdónenme. Publicó un mensaje el gobernador en el tono, y también el senador en un tono particular, con respecto a que esto no es solamente un proceso jurídico que ellos y el resto de las personas están enfrentando, sino que también es una especie de ataque en contra de la 4T, los personajes emblemáticos o los liderazgos emblemáticos de ello. Entender cómo es que usted comprende el tema. ¿Cree que esto es también un asunto político en contra de la 4T? ¿No necesariamente lo ve así o cómo usted comprende la dinámica?
0: Voy a decir exactamente lo mismo que he dicho hasta ahora. Vino una solicitud de extradición urgente, de detención y extradición urgente de 10 ciudadanos mexicanos, entre los que se encuentra el gobernador con licencia de Sinaloa y el senador y otras 8 personas, que hizo la Secretaría de Relaciones Exteriores. Dijo, se necesitan pruebas para ello. No puede hacerse de la manera en que se está planteando si no hay pruebas. Consultó a la Fiscalía General de la República y dijo, pues no, no hay suficientes pruebas. Y entonces la Secretaría de Relaciones Exteriores está pidiendo pruebas. Así de sencillo, es un asunto jurídico. Y tiene que ver también con la soberanía de México. Tiene que ver también con eso. Entonces, hasta ahí. Y vamos a seguir informando.
1: Bien, presidenta, yo sé que no es martes de seguridad. ¿Hay algo que nos quiera o pueda comentar al respecto de un cateo que realizó la Marina en San Pedro Garza García?
0: Mañana viene el gabinete de seguridad.
1: Muchas gracias.
0: Gracias. Sobre la corte. A ver, acá.
3: Gracias, presidenta. Arturo Páramo, Grupo Imagen. Primero quería preguntarle acerca de un caso que se suscitó. La semana pasada en el Senado de la República hubo un encuentro para hablar acerca de democracia, pero se hizo también propaganda a favor de un candidato presidencial en Colombia. ¿Esto podría calificarse también como un intento de injerencia en México, presidenta?
0: Bueno, pues es opinión de los senadores que quieren apoyar a un... a uno de los candidatos, pues no, tampoco pasa nada, digo, no hay que exagerar en todo.
3: Okay, se repartió propaganda a favor de ese candidato, folletos. ¿Eso se puede hacer en México, propaganda a favor de un candidato de otro país?
0: Presidente? Bueno, pues van a votar los colombianos, ¿no? Entonces, pues manifestaron algunos senadores su opinión respecto a las elecciones en Colombia. Así.
3: Gracias. El segundo tema sobre Rubén Rocha. Ocurrió un, pues, fueron a balacear su casa donde vivía anteriormente. Eso despertó
0: hace 10 años. Es una propiedad
3: sí,
0: de él.
3: Vivió anteriormente.
0: Estaba abandonada. Sí.
3: Sin embargo, esto también nos lleva a preguntarnos, ¿se tiene ubicado a Rubén Rocha, presidenta, las
0: sí.
3: fuerzas de seguridad?
0: Mañana lo puede informar el secretario de seguridad, pero él está en Sinaloa. Sí.
3: Gracias. Y por último, de mi parte, hoy exactamente
0: hay
3: dentro
0: mucha,
3: de…
0: como lo hemos dicho, hay mucha propaganda, porque es propaganda, no es información. Hay que diferenciar entre información y propaganda. Hay periódicos en México que se dedican a la propaganda política. Hay algunos que pueden o no estar de acuerdo con nosotros, pero dan información. Hay mucha en las redes, hay muchísima propaganda y mucha mentira, muchísima mentira. Estamos pensando que el detector de mentiras nos está quedando corto y que tenemos que hacer algo más, porque es increíble la cantidad de mentiras que se dicen todos los días. Es muy importante la información y no la propaganda, ni el querer generar este ambiente de rumores que tienden a promover la idea de que hay más problemas de los que en realidad existen. Entonces, él está en Sinaloa y ya, pues él mismo podría informar, o las otras 9 personas, dónde están. Pero no hay esta cosa de que, ¿y ahora dónde está? Y ya se escapó y quién sabe qué tanta cosa. ¿No?
3: Gracias. Y por último, falta un mes exactamente para la inauguración del Mundial de Fútbol aquí en la ciudad. Bueno, la inauguración aquí en la Ciudad de México. ¿Cuál sería su balance? Hemos visto, permanentemente allá afuera, usted sabe, nos ha visto, y hemos visto que viene muy constantemente el gabinete de la Ciudad de México, la jefa de gobierno y otros funcionarios de su gobierno, y queremos saber qué reporte le han dado. Todo está a tiempo, todo va a estar justo para el arranque del Mundial. Hay obras que están todavía en desarrollo en la Ciudad de México, el metro que tenemos aquí a unos metros, pues la verdad es que se ve que está pues los trabajos a todo lo que da. El reporte que le han dado, presidenta, es ¿todo va a estar a tiempo?
0: Sí, a ver, hay varias cosas que es importante aclarar, ¿no? Uno, el Mundial lo organiza la FIFA, ¿qué es FIFA? Federación Internacional de Fútbol Asociación. En el caso de México participa la Federación Mexicana de Fútbol. Nosotros lo que hacemos pues es generar todas las condiciones para que se pueda desarrollar este evento. Condiciones de seguridad, porque finalmente es un evento que van a ver miles de millones de personas en su inauguración y en los partidos. Entonces es una imagen de nuestro país. Cada una de las entidades de la República, Ciudad de México, Nuevo León y Jalisco, que son las entidades que van a tener partidos, pues han estado haciendo distintas actividades para mejorar el entorno en donde se va a desarrollar. En el caso de la Ciudad de México, pues tiene muchísimas obras alrededor del Estadio Ciudad de México, el antiguo Estadio Azteca, que pues han embellecido muchísimo el espacio, y además está haciendo una obra hacia el centro de la ciudad, que por lo que nos ha dicho Clara, pues va a terminar en tiempo y forma para el Mundial. Igual se están haciendo obras muy importantes, es así de nuestra parte, en el Aeropuerto Internacional Benito Juárez de la Ciudad de México, que también van a terminar en tiempo y en forma, que igual que el Aeropuerto Internacional Felipe Ángeles van a ser sedes para la Ciudad de México de la llegada de deportistas y la llegada de millones de turistas. Entonces, hasta ahí. Bueno, ¿qué otra cosa es importante en la organización? Por ejemplo, al Estadio Ciudad de México no se puede llegar en auto. Entonces, la Ciudad de México ha estado trabajando muchísimo para generar condiciones en donde puedas dejar tu automóvil en algún lugar y utilizar un transporte público para llegar al estadio, desde el tren ligero hasta muchas otras formas en las que puedes llegar desde el norte de la ciudad, el sur de la ciudad, o si vienes de fuera de la Ciudad de México, que puedas dejar tu vehículo y llegar en transporte público. Aquí hemos tenido reuniones también con el Estadio Azteca, con la FIFA, el estadio, los dueños del estadio y la Ciudad de México y el Gobierno de México, pues para que para la inauguración no haya ningún problema para poder acceder y todo lo que tiene que haber alrededor de ese día. Por eso ha venido Clara, también el famoso Fan Fest, que ha estado también la Secretaría de Cultura buscando las mejores condiciones para que se desarrolle. Es decir, todas las actividades que están alrededor, pues que sea un día la inauguración, pues de la mejor imagen de la Ciudad de México y del país.
3: Muchas gracias, presidente.
0: Lo que sí estamos organizando nosotros es el Mundial Social, ahí sí, que es pues que en todo el país haya canchas de fútbol y que el Mundial sirva para seguir promoviendo el fútbol desde el barrio, desde cualquier lugar de nuestro país.
3: Gracias. Y lo de seguridad, nos dieron una explicación alguna vez acerca de lo amplio que es. Se han desarrollado simulacros, ensayos,
0: sí,
3: y está todo listo.
0: Cada partido que hay en el estadio o en los tres estadios es un simulacro. Recientemente jugaron América Pumas, quedamos empatados. Ayer, ¿quién ganó? ¿Quién pasó? Ah, bueno. Bueno, todos estos partidos son simulacros. El primero fue el México-Portugal. Ya me quedé hace 4 años. México-Portugal. Y ahí afortunadamente nos dimos cuenta de varias cosas que tenían que mejorarse y a partir de ahí pues estamos ayudando a que se mejore. Ah, vamos. Ah, espérame tantito porque va a este lado, Nancy, acá. Luego vas tú.
4: Gracias, presidenta. Buenos días. Nancy Flores, de la revista Contralínea. Buenos días a todas y a todos. Presidente, este fin de semana la lideresa del grupo parlamentario Más Madrid, Manuela Bergerot, pues le envió una carta en la cual le ofrece disculpas a usted y al pueblo de México por lo que califica como la bochornosa visita de Isabel Díaz Ayuso a nuestro país y entre otras cosas pues manifiesta que los españoles y en particular los madrileños pues sienten mucho respeto por la soberanía mexicana y también manifiesta que ya tienen muy superada los españoles y las españolas esta visión pues que intentó imponer en su momento la dictadura franquista, esta visión imperialista y también pues contraria a la democracia y a la justicia. Entre otras cosas, también manifiesta que está muy superada esta reivindicación de Hernán Cortés. Preguntarle si ya tiene una respuesta y en qué sentido iría esta respuesta.
0: Pues la verdad sí estuvo un poco fallida la visita de la presidenta de la Comunidad de Madrid. Pero fíjense, lo que más llama la atención, porque fue noticia allá en España, incluso la mencionó el presidente de España ayer en un evento, fue noticia allá de pues ¿cómo se puede decir? Lo mal que le fue, vamos a decirlo así, en la visita que tuvo a México. Esta visión evidente de que hay quien dice que México nació en 1821, 1824, México como México, pues sí, Estados Unidos mexicanos, en efecto, pues digamos, la primera constitución después de la independencia. Pero esta idea de que México surgió con la llegada de los españoles, pues está bastante equivocada. El reconocimiento de la grandeza cultural de México desde las culturas originarias y el darle su justo nivel a lo que fue la invasión española y la cantidad de agresiones, esclavismo, exterminio, matanzas que hubo por parte de la llegada de los españoles a nuestro país hacia los pueblos originarios. Eso hay que reconocerlo siempre, porque si no nos quedamos con la idea de que fue un encuentro amistoso, como esta fotografía que está ahí en uno de los salones de aquí de Palacio, de la llegada de Cortés con Moctezuma, que se dan la mano, como si ese hubiera sido el ambiente en el que llegan los españoles. Y no, no fue así. Y por eso pusimos hace unos días lo que incluso dice Carlos I de España, de Hernán Cortés. O sea, el absurdo de esta presidenta de la Comunidad de Madrid que vino a México a tratar de reconocer a Hernán Cortés. Entonces, esta fallida visita de Isabel Ayuso a México, pues se reconoció en España y además, muchos que no están de acuerdo con esta visión lo manifestaron en su momento, incluido el presidente de España y también diputados de otros partidos. Ahora, lo que para las y los mexicanos debemos de revisar también es quién la trajo. Porque imagínense, o sea, un partido político que se saca foto con sus gobernadores reconociendo a esta mujer como el mejor exponente internacional para reflejarlos a ellos. O sea, los panistas, en pocas palabras, trajeron a Isabel Ayuso para reconocer junto con ella a Hernán Cortés. O sea, el conservadurismo mexicano, porque en realidad son el PRIAN, conservadurismo mexicano reconociendo a la derecha española y su visión de que vinieron a mejorar o reconociendo a un homicida, a un genocida. Eso es lo que vale la pena desde México también analizar: quién la trae, por qué la trae y qué visión tienen ellos de México.
4: Sí, en esta carta justamente hablaba de eso la representante también de la oposición ahí en la Comunidad de Madrid, que justamente es una visión imperialista, rancia y antidemocrática, y que eso solo lo promueve la ultraderecha política y mediática españolas, y aquí por supuesto la ultraderecha mexicana también política y mediática. En otro tema, presidenta, preguntarle, porque la semana pasada el gobierno de Estados Unidos intensificó el bloqueo económico contra Cuba. Ya estas medidas que se están tomando a últimas semanas, pues están causando una atrocidad en el pueblo cubano, y sobre todo que son de carácter ilegal e inhumano. Eso ya está analizado por varios internacionalistas. De acuerdo con el derecho internacional, pues ya estaríamos ante un genocidio o un posible genocidio, porque esto se concibe en el derecho internacional como la privación de la vida a un grupo de personas inocentes, comprendiendo la imposición intencional de penosas condiciones de vida y la privación del acceso a alimentos o medicinas, entre otras acciones encaminadas a causar la destrucción de una parte de la población. Eso ya está pasando en esta nación. Preguntarle qué más pudiera hacer México para, pues, de alguna manera aminorar el sufrimiento del pueblo cubano.
0: Vamos a seguir enviando ayuda humanitaria. De hecho, el día de hoy sale un barco de ayuda humanitaria a Cuba. México siempre va a ser fraterno y solidario con todas las naciones del mundo y particularmente con Cuba. Nosotros creemos en la autodeterminación de los pueblos y además está en la Constitución de México, la autodeterminación de los pueblos, y no estamos de acuerdo, nunca hemos estado de acuerdo, desde el primer momento en 1962 cuando se planteó el bloqueo, con el bloqueo a Cuba. Entonces nosotros vamos a seguir enviando ayuda humanitaria a un pueblo que lo necesita.
4: ¿Y se ha explorado el tema del petróleo, presidenta, para ver si ya se puede enviar también cargamento?
0: Sí, ellos están recibiendo petróleo de Rusia. Entonces, nosotros nos estamos orientando a otros apoyos humanitarios.
4: Gracias, presidenta. En otro tema, y aprovechando que está aquí el Procurador Federal del Consumidor, Iván Escalante, preguntarle cómo va la Profeco con las denuncias que se han presentado contra la empresa Telcel. Esto se lo pregunto porque la empresa pues ha omitido informar masivamente a sus millones de pues consumidores o de clientes que la fianza es opcional. También está omitiendo en algunos casos, en varios, de hecho, que hemos documentado, entregar facturación por los servicios que presta y en últimas fechas está haciendo un cobro pues nuevo, que no se informó jamás a los clientes sobre una supuesta inteligencia artificial que tiene la telefonía móvil y también sin autorización de los propios clientes. Sabemos que ya hay algunas quejas. Preguntar sobre todo porque esta empresa surgió así, con este tipo de creatividad empresarial, entre comillas. De hecho, pues en su momento los gobiernos neoliberales tuvieron que ponerle un alto, incluso esos gobiernos, porque cobraba doble las llamadas y se hizo una campaña del que llama paga para que justamente no fuera un cobro doble. Preguntar cómo va la Profeco en ese sentido.
2: Del primer tema de la fianza, se hizo una notificación a la telefonía para que cambiara sus contratos de adhesión. Vamos a revisar. En teoría ya nos presentaron, de hecho, el nuevo contrato, ya sin la fianza obligatoria. De estos otros dos temas que comenta, si nos da oportunidad de revisarlo, y en estos días le enviamos una nota con esto, y si identificamos alguna presunta violación a la Ley Federal de Protección al Consumidor y a los usuarios de telecomunicaciones, por supuesto que vamos a actuar.
4: Sí, sobre la fianza nada más muy rápido, es que continúan con ese cobro sin avisar que es opcional, o sea, que tú puedes cambiar el contrato. Entonces, si no lo cambias porque no tienes información al respecto, te lo siguen cobrando.
2: El contrato que a nosotros ya nos presentaron, es decir, el que tiene que estar vigente, ya no viene la obligatoriedad.
4: Para todos los clientes.
2: Para todos los clientes. Aquí lo que hay que revisar justamente es que estén cumpliendo con el contrato, con esta modificación, efectivamente, ¿no? Una cosa, a lo mejor nos dicen, aquí está, pero continúan con las mismas prácticas. Y también es importante señalar que no hemos tenido quejas formales sobre estos casos. Entonces, si nos da oportunidad, lo revisamos muy bien y le informamos cada uno de estos puntos que nos acaba de dar.
4: Muchas gracias.
2: Gracias.
4: Gracias, presidenta.
5: Gracias. Muy buenos días a todos y a todas. Juan Hernández de Diario Basta, Tabasco Hoy, Campeche Hoy y Quintana Roo Hoy de Grupo Cantón. Pues bueno, voy a continuar con el tema de Hernán Cortés. Esto es a raíz de, bueno, en exclusiva tuvimos acceso a una carta que le hicieron llegar primero al expresidente Andrés Manuel López Obrador y después a usted el año pasado, en donde precisamente es, le vuelvo a la pregunta así. ¿Qué opinión le merece que Ascanio Pinatelli Aragona Cortés, descendiente directo de Hernán Cortés, haya pedido perdón nuevamente a los pueblos indígenas de México y rechazado las declaraciones de Isabel Díaz Ayuso por considerar que fomentan la discordia? ¿Considera usted que este gesto abre una nueva oportunidad para avanzar en una reconciliación histórica entre México y España basado en el respeto mutuo y el reconocimiento del pasado para trabajar por la paz y la fraternidad entre los pueblos? Menciono esto porque cuando llega Isabel Díaz Ayuso a México, el hacer el uso de la figura de Hernán Cortés para los descendientes es complicado, y incluso se lo comentan, o sea, es complicado llevar el apellido de Hernán Cortés. Pero ellos, cuando hace la primera mención el expresidente Andrés Manuel López Obrador, dice que el pueblo de España, España pida perdón por las atrocidades que se cometieron contra los pueblos indígenas. Ellos acuden, o él acude a ese llamado, incluso en una ceremonia ahí del Hospital de Jesús, que tiene larga historia, él le pide directamente perdón a nombre de la familia Cortés a un descendiente directo de Moctezuma, y dice: se tiene que seguir trabajando por la fraternidad, y le parece muy bien ese discurso que fomenta el expresidente López Obrador: amor, paz y justicia para los pueblos indígenas. Uno de los mensajes que deja la visita de Isabel Díaz Ayuso es que muchos cantantes, políticos del área internacional de España le piden perdón a México, reconocen que hubo atrocidades, reconocen que México vale, que sus pueblos valen y que era justo y necesario pedirle perdón. Su opinión referente a esta toda esta serie de pedidas de perdón a México.
0: Miren qué importante es la solicitud que se hizo en su momento por parte del presidente López Obrador. ¿Y quiénes son los que no reconocen la importancia de ello? Tiene que ver con el racismo y la discriminación actual. No solamente es el pasado, no solamente es reconocer la grandeza cultural de los pueblos originarios que habitaban este territorio mucho antes de que llegaran los españoles. Estamos hablando de miles de años en algunos de los casos. La civilización olmeca es de hace 3.000 años. La llegada de los españoles es hace poco más de 500 años. Entonces, reconocer que aquí, en estas tierras, había civilizaciones grandiosas, muy diversas, desde los mayas hasta los pueblos del norte, cada uno con sus propias riquezas culturales, su propia visión de la naturaleza a partir de los ecosistemas donde vivían, la creatividad, no solamente para la producción, para la ingeniería, sino también lo que desarrollaron en términos de su cultura, es importantísimo para el México de hoy. Porque en el México de hoy hay mucha discriminación todavía. Afortunadamente esto lo abrió la Cuarta Transformación. Si no se hubiera abierto, la discriminación en contra de pueblos originarios hubiera existido. Las lenguas se llamaban dialectos, cuando son reconocidas como lenguas por toda su diversidad y su amplitud. Todavía a la fecha, me contaba Lorena, la gran corredora Rarámuri, que a ella la sacan de restaurantes en Chihuahua por ser indígena, por ser Rarámuri. Si nosotros no reconocemos la grandeza de las culturas de entonces y lo que fue la visión de la conquista, porque la colonia en México lo que dejó fue la visión de las castas, desde los españoles, los criollos, hasta los indígenas. Según esto, cada uno tenía una división distinta, social, por su origen étnico o por su color de la piel. Esa visión de discriminación, de castas, se quedó en el México de muchos años después. Afortunadamente, surgieron los liberales mexicanos que acabaron con los fueros y los privilegios de entonces. Y afortunadamente hubo una revolución mexicana. Y afortunadamente hoy estamos reivindicando el México de antes y el México de hoy. Si nosotros no reconocemos eso, vamos a seguir propagando la discriminación, el clasismo, el racismo, que es lo que propaga la ultraderecha. La derecha mexicana, la derecha española, la derecha en el mundo entero, lo que propaga es esta visión de que hay más y hay menos en la especie humana. Y nosotros propagamos todo lo contrario, que todos somos iguales, podemos ser diferentes en muchos sentidos, particularmente en nuestras culturas, pero todos somos iguales. Esa visión de igualdad, que la reconocemos como parte del humanismo mexicano, no existiría si no reconocemos nuestro pasado glorioso y la grandeza cultural de México. Por eso es tan importante y por eso el perdón que pidió en su momento el presidente López Obrador tiene ese sentido de reconocimiento de España y el reconocimiento de México. más allá de si se dio el perdón como tal o no, España ha dado un paso desde el rey de España o el jefe del Estado español al decir hubo atrocidades, el que por lo menos se haya parado en una exposición de mujeres indígenas de antes y de ahora, bueno, ya es un paso y hay que seguir en ese camino y debatir, no censurar, sino debatir aquellos que reconocen a Hernán Cortés y a la conquista como el nacimiento de México. No, México no surgió de ahí. Si no reconocemos la grandeza y los valores de los pueblos originarios, vamos a seguir con la discriminación hacia los pueblos. Y al revés, lo que hay que reconocer es la dignidad del pueblo de México que viene de ahí, de esos valores. Entonces, por eso es tan importante para nosotros, para las y los mexicanos, y por eso lo repetimos, reconocer la grandeza cultural de México, los valores de las y los mexicanos. Dice por ahí Krause que estamos exagerando en el indigenismo, pues es preferible eso a decir que México nació en 1821 y que antes no hubo nada, o a decir que hubo una hermandad entre los pueblos con la llegada de los españoles. No, hubo atrocidades que se cometieron. Y hay que reconocer esas atrocidades y la resistencia de los pueblos que nos ha permitido lo que somos hoy las y los mexicanos.
5: Nada más para concluir con esta pregunta, y cito textual, este descendiente dice, no es solo pedir perdón un solo día, se tiene que trabajar todos los días para demostrar que con los hechos…
0: La mejor manera es erradicar la discriminación en cualquiera de sus formas y trabajar en los para que los pueblos indígenas que fueron olvidados durante tanto tiempo sea reconocida su dignidad, su bienestar y su cultura como parte del México y de la diversidad del México de hoy.
5: Bueno, y finalmente, dos preguntas rápidas. Uno, encuestas. En varios medios de comunicación están saliendo encuestas, incluso la de Grupo Cantón también, en donde, a pesar de toda esta campaña negra que está habiendo a nivel local e incluso internacional, usted sigue estando arriba en las preferencias, arriba de 69%, 70%, todo lo que es en cuestión pues económica, su desempeño, pues incluso cómo está gobernando el país. Pues he visto algunas de Reporte Índigo, obviamente de Grupo Cantón, en donde pues se consulta a la ciudadanía y que pues no se está
0: hay
5: logrando.
0: Hay una ahí, a ver, de Reporte Índigo que salió. A ver, ponla nomás para que a algunos les duele el estómago. En términos generales, ¿cómo califica el desempeño de la presidenta? 74.2, bueno, muy bueno. ¿Usted aprueba o desaprueba la forma en que la presidenta está gobernando el país? Aprueba 69.1. En general, ¿cómo describiría la imagen que tiene de la presidenta Claudia Sheinbaum? Algo negativa, vamos a ponerle 11.4. Muy negativa, 16.8. ¿Y más preguntas? Fíjense que ahora que salí a Sonora, es bien importante salir de la ciudad porque si está uno aquí en Palacio Nacional todo el día, imagínense, se enferma uno, la verdad, porque nomás leyendo redes sociales y medios. Cuando salgo, pues tengo la percepción de cómo está la gente con el gobierno. Y por dónde iba, la soberanía, presidenta, la soberanía, la apoyamos. La apoyamos en la defensa de la soberanía. Así está cuando salgo es, nadie la verdad me ha hecho ningún comentario distinto. Se acercan obviamente con problemas, pues hay muchos problemas evidentemente. o gestiones personales. Pero en general es muy positivo el apoyo. Y eso es por no alejarse de los principios. El otro día lo dije, decía el presidente López Obrador, lo dice en su libro Gracias y en otros libros, que la política es principios y eficacia. Y pienso yo que en este momento hay que irse más a los principios.
5: Finalmente, nada más opinión sobre esta andanada que está sufriendo el Politécnico. Se mencionaba primero ayer que había la renuncia del rector, perdón, del director del Politécnico, que siempre no. ¿Qué está ocurriendo ahí? Bueno, ¿qué le queda?
0: Pues es que viene la elección del director en diciembre. Entonces, pues ya hay toda lo que normalmente se mueve ahí para poder orientar hacia uno u otro director. Yo lo dije el otro día y estamos ya pensando cómo lo vamos a hacer y poniéndolo a consideración de los académicos, trabajadores y estudiantes, que es muy importante porque en el caso del Poli, el presidente o la presidenta nombra al director. Yo toda mi vida luché por la democracia en la UNAM. Entonces, ahora que nos toca elegir en el Poli, pues me parece importante que haya una consulta.
5: ¿Lo va a hacer entonces en esta elección?
0: Que haya una consulta a la base estudiantil, de profesores, una terna, por ejemplo, que salga de ellas. Por ejemplo, entonces estamos trabajando para hacerle una propuesta a la comunidad politécnica de cómo elegir este año al director o directora.
5: Pues ya es un hecho entonces. También. Muchas gracias.
0: No, pero es que así es. O sea, en diciembre es el cambio. Y ahora pues vamos a hacer esta consulta.
5: Muchas gracias.
0: Vamos de este lado a ver. A ver la compañera de Guerrero.
6: Gracias. Buenos días, presidenta. Como usted sabe, el Akamoto el año pasado arrojó que 8 personas perdieron la vida, ¿no? Y en estos meses se ha dado como un debate en que si se permite hacer el Akamoto o no se permite. El gobierno de Acapulco pues dijo que no iba a otorgar permisos y el gobierno del estado como respaldó esta propuesta. Igual la secretaria de Turismo dijo que Acapulco merecía como actividades buenas. Entonces, algunos empresarios dijeron que no les iban a dar servicios. Otros dicen que sí les va a dar servicio porque si no sería discriminación. Por su parte, los organizadores pues se mantienen en la fecha del 14 al 17 de mayo. Quería preguntarle si hay alguna indicación de su parte, si va a haber alguna coordinación entre los tres niveles o de qué manera se va a actuar.
0: Pues es una decisión, yo creo que del gobierno del estado y del gobierno municipal. Y la decisión que ellas tomen, pues yo creo que hay que apoyarla. No conozco muy bien, la verdad, el tema, pero es una decisión que están tomando ellas. Entonces, pues ahí Josefina que se acerque para ver en qué se les puede apoyar. Y me informo mejor para poder dar en todo caso una opinión personal.
6: ¿Pero usted estaría de acuerdo en que se realice el Akamoto o que…?
0: Pues es una actividad que realizan en el estado de Guerrero, ¿no? Entonces, pues les corresponde a ellos tomar la decisión.
6: Bueno,
0: no todo lo tiene que decidir la presidenta. Hay muchas cosas que deciden los presidentes o presidentas municipales y muchas cosas que deciden las y los gobernadores. Y buscamos en la medida de lo posible pues apoyar las decisiones. Y así hay una decisión pues muy polémica, pues entonces también intervenimos.
6: Gracias, presidenta. No había tenido la oportunidad de preguntarle sobre el plan de justicia de los pueblos afromexicanos de Guerrero y de Oaxaca. Yo fui en marzo a la segunda asamblea y estuve en dos mesas, una primera de salud, en donde la petición principal fue que se contrate a médicos afro y a enfermeros también afro. Y esa fue como la petición y que se hiciera como un hospital de tercer nivel para la Costa Chica, ¿no? Para que atendiera enfermedades propias, ¿no? de la población afro, ¿no? Y también estuve en la mesa de mujeres, ¿no? Entonces ahí se discutió como en qué municipio se tenía que poner el centro libre de violencia. Entonces estaban como discutiendo como en cuál de los municipios, y yo pregunté si no había como una encuesta en donde hubiera mayor índices de violencia y que ese fuera el criterio. Y alguien de la mujer pues me dijo que no había una encuesta reciente sobre la violencia hacia las mujeres. Entonces, yo le quería preguntar si le han informado como de estos dos temas, ¿no? Que se estuvieron discutiendo en la segunda asamblea de los del pueblo afro.
0: Hay encuestas nacionales, pero no necesariamente tienen representatividad por municipio. Las encuestas, cuando tienen su propia metodología. Tú puedes tener una encuesta nacional de 1,200 personas y te da un resultado con un error de más o menos 3% o 4%. Pero esa encuesta no la puedes dividir por estado, porque al hacer por estado necesitas más personas encuestadas en cada lugar, y si es municipal, pues todavía muchas más. Entonces hay encuestas nacionales en algunas entidades de la República. Y lo más cercano que existe pues es la ENSU, que hace el INEGI para algunas ciudades del país. Centros libres hay en, bueno, el objetivo es que haya en todos los municipios del país, en todos. Y evidentemente en algunos municipios que tienen problemáticas específicas, pues se orientan a esas problemáticas. Hoy hay, debe haber como 700 centros libres y pues nos falta llegar a los 2,500 casi 2,500 municipios que hay en el país. En el caso del plan de justicia, estamos viendo, por ejemplo, el tema de los hospitales. Hay un hospital en Ometepec. Los hospitales de segundo, de tercer nivel, se ponen de acuerdo a las regiones. No puede haber un hospital en cada municipio de tercer nivel. En ningún lugar del mundo es así. Más bien son regionales los de tercer nivel, que son con más acceso a especialidades. Lo que estamos fortaleciendo es la atención primaria, la atención secundaria y en algunos lugares poniendo hospitales de tercer nivel. Entonces, aunque no quede exactamente Ometepec como un municipio de la comunidad afromexicana, aunque hay ahí, pero no necesariamente es más un municipio indígena, ahí hay un hospital. Entonces el objetivo más bien es ampliar ese hospital y que ahí mismo pues pueda servir para toda la región de Oaxaca y de Guerrero en la costa. Y seguimos trabajando en el plan de justicia.
6: Presidente, ¿y cuándo va a nombrar a la secretaria de la mujer?
0: Creo que ya esta semana.
6: Ya está la de agricultura.
0: Agricultura ya está, es Columba López, sí.
6: Bueno, gracias, presidente.
0: Gracias. Bueno, vamos. Yo creo que la última pregunta, a ver acá ella. Ahora nos fuimos con la primera fila.
7: Buenos días, presidenta Ilia Cruz de La Hoguera. Presidente, quisiera preguntarle acerca de esta visita que usted ya la definió como fallida de la derechista española Isabel Díaz Ayuso, pero respecto a este comunicado que emite la comunidad madrileña que ella dirige, que dice que o la acusa usted de haberla censurado y expulsado básicamente del país.
0: Sí,
7: y que después
0: a permitir que realizara un evento en Xcaret, creo, ¿no? Y los propios empresarios dijeron que no, que pues nunca prohibimos ningún evento. Y la Secretaría de Gobernación también salió. Había quien decía, es que es extranjera, no deberían dejarle entrar para hablar de la política nacional. Yo no pienso eso. Está bien que estén aquí y que comenten. Lo que tiene que haber es fomento al debate, particularmente en algo pues tan delicado para las y los mexicanos.
7: En otro tema, presidenta, quería preguntarle si no ve un riesgo en la revisión del tratado comercial con Estados Unidos a raíz de todo esto que ha ocurrido en las últimas semanas, con la petición de extradición del gobernador Rocha y los 9 servidores públicos más, y además las recientes declaraciones que ya son reiterativas del presidente Donald Trump de que si no se hace nada, Estados Unidos lo hará.
0: Bueno, lo primero es que eso de que no se hace nada, pues estamos haciendo muchísimo, muchísimo. Y él lo sabe, y lo saben las autoridades de Estados Unidos. Hay disminución de los homicidios dolosos en México, hay cerca de 2.400 laboratorios que se han destruido, de producción principalmente de metanfetamina. El otro día, por cierto, leí que había alguien que decía que al decir que estábamos destruyendo laboratorios estábamos reconociendo que en México se producía fentanilo. No, lo más que se ha encontrado aquí es la producción de pastillas, o sea, el empastillado que se encontró en noviembre, si mal no recuerdo, en Sinaloa, pero no la producción como tal de fentanilo hasta ahora. Y los laboratorios que se han destruido son principalmente de metanfetamina. Entonces, hay destrucción de laboratorios, hay trabajo conjunto, ellos en su territorio, nosotros en el nuestro, se comparte información, inteligencia. Hay una disminución muy importante. A ver si te pasa, Roberto, una gráfica que ayer estuve viendo con él de la disminución de la entrada de fentanilo de México a los Estados Unidos reconocida por el gobierno de Estados Unidos, porque son datos de CBP. Es lo que pasaba en octubre de 2024 y lo que pasó en marzo del 2026, si mal no recuerdo, para que vean ustedes la reducción reconocida por las autoridades de Estados Unidos. Hay un reconocimiento, mañana se va a presentar este documento que publica Estados Unidos de reconocimiento de las causas, que nos parece muy importante, y también de que no haya tráfico de armas hacia México, que es algo que hemos estado insistiendo nosotros en todas las reuniones. Entonces, hay resultados y vamos a seguir trabajando, porque evidentemente lo que nos interesa pues es que las y los mexicanos vivan tranquilos, sin violencia, en un proceso de construcción de la paz que va desde la atención a las causas hasta la cero impunidad. Entonces, se está trabajando conjuntamente. ¿Qué queremos nosotros? Que se respete el entendimiento que tenemos, que se respete nuestras leyes y nuestra Constitución, y que si hay personas de Estados Unidos vinculadas con labores de seguridad, pues tienen que seguir las reglas que están en la Constitución y en la Ley de Seguridad Nacional. Eso es lo más básico, que se respete nuestra soberanía, que se respete la territorialidad y que haya confianza mutua, porque si no, pues es muy difícil seguir trabajando conjuntamente. Y hay avances muy importantes. Hay quien quiere, como lo dije yo el viernes, del lado de Estados Unidos y del lado de México, que esa relación no exista, que sea muy mala la relación entre el gobierno de México y el gobierno de Estados Unidos. Nosotros vamos a defender siempre nuestra soberanía, pero buscamos una buena relación con el gobierno de Estados Unidos. ¿Quién quiere que no haya esa buena relación? Pues sobre todo nuestros adversarios políticos que van a Estados Unidos a hablar mal de México y de la supuesta mala relación que hay entre Estados Unidos y México, o de lo mal que hace México, o de que hay un narcogobierno, o de todos ellos son los que quieren que se rompa la relación con Estados Unidos. Nosotros, defendiendo, repito, nuestra soberanía y nuestros principios, vamos a buscar siempre la mejor relación con el gobierno de los Estados Unidos, porque los avances en año y medio son muchísimos, o desde que entró el presidente Trump en febrero a la fecha, son muchísimos. Entonces, ¿qué sentido tiene minar esa relación si estamos dando resultados de ambos lados de la frontera, cada uno con nuestra propia visión y encontrándonos ahí donde tenemos coincidencias y buscando siempre la seguridad y la paz del lado de México y del lado de Estados Unidos. Sí. Mira. Aseguramientos de fentanilo. Ahí dice por, ahí hay algo mal en el título. En la frontera suroeste. Ese es octubre de 2024. Algo le falta, no sé si son, a ver si te la pasa completa para que te diga qué unidades son. Pero hay 68%, kilogramos, ahí dice. 68%.

0: Estados Unidos, porque nadie quiere que llegue fentanilo a los Estados Unidos, ni tampoco a México, ilegal, a los jóvenes, ni a ningún lugar del mundo. Es una droga, bueno, ninguna droga, pero en particular el fentanil. Entonces, estamos trabajando conjuntamente y hay resultados. Entonces, ¿para qué minar esos resultados? Mejor vamos a seguir trabajando en el marco de la colaboración que hemos tenido hasta ahora, respetando nuestra soberanía.
1: Entonces, ¿usted no ve ninguna
0: No tendría por qué haber. Ahora, Estados Unidos tiene elecciones en noviembre de este año. Entonces, ellos, pues, mucho de lo que hacen, pues, tiene que ver con su elección de noviembre. Lo que nosotros queremos es que, pues, México no sea parte de esa decisión, ¿verdad? O sea, México se mantiene al margen de la decisión de las y los estadounidenses. Lo que decide el pueblo de Estados Unidos nos parece bien, porque nosotros creemos en la autodeterminación de los pueblos y buscamos siempre la mejor relación. Pero hay mucha gente que quiere utilizar a México como parte de la campaña. Pero pues nosotros no estamos de acuerdo con eso. Hay muchos temas en el propio país, pues, que tienen que definir su propia elección y que México se mantenga al margen de esa elección, siempre defendiendo nuestra soberanía.
1: Presidenta, ¿el T-MEC camina por buena senda?
0: Hay pláticas entre el secretario de Economía, el secretario de Comercio y el embajador que se dedica, el embajador Greer, que es el que se encarga de esta revisión, y las pláticas continúan, no se ha cancelado nada.
1: En este mismo tema del gobernador Rocha, presidenta, usted acaba de mencionarnos que el gobernador se encuentra en Sinaloa. ¿Su gobierno no ve riesgos de que Estados Unidos pueda venir y extraerlo como lo hizo en su momento con el Mayo Zambada?
0: No creemos que eso vaya a ocurrir. No debe ocurrir, pero más no creemos que vaya a ocurrir.
1: Y finalmente, presidenta, quisiera preguntarle qué información tiene acerca de estos pueblos de Guerrero, de la montaña de Guerrero, en especial de Chilapa, que están denunciando que fueron desplazados o están siendo desplazados, sí, por este grupo criminal.
0: Lo mencionó hoy el secretario de Seguridad y junto con la Secretaría de Gobernación estamos pues trabajando ahí para poder proteger a la población.
1: ¿De qué manera les van a...
0: Pues primero hay que entrar en contacto con ellos, ver lo que está ocurriendo, ver en qué lugares, y con la presencia de la Guardia Nacional y al mismo tiempo con la atención a estas familias desplazadas, pues ayudar a que puedan regresar a su lugar de origen.
1: Muchas gracias.
0: Y mientras tanto, darles protección.
1: Muchas gracias, buenos días.
0: Gracias. Bueno, 9:30. Vamos con Humanismo Mexicano.
2: Con su permiso, presidenta, muy buenos días a todos y todas. La historia de México es fascinante, pues son pocos los países en el mundo que pueden preciarse de tener como padre de la patria a un intelectual humanista. Recordemos que Miguel Hidalgo fue un intelectual, un rector, que tras ser perseguido por liberal, atendió curatos como el de Dolores, en donde sembró ideas de igualdad, que más tarde se defendieron en el campo de batalla. Hidalgo es una de las llamas más brillantes que iluminan al humanismo mexicano. Su convicción por la educación, el trabajo digno y la igualdad como medios fundamentales para lograr la transformación de la condición humana, hoy en nuestro presente se reflejan en los principios de justicia social y dignidad que guían al gobierno de México. Es por eso que el día de hoy, en el marco de su reciente aniversario de nacimiento, queremos invitarlos a redescubrir a este insurgente humanista. A Miguel Hidalgo, que demostró que las verdaderas transformaciones se construyen primero aquí, en la conciencia.
3: El pasado 8 de mayo, el humanismo mexicano conmemoró el 273 aniversario del natalicio de don Miguel Hidalgo y Costilla, nacido en la hacienda de Corralejo, en la antigua provincia de Guanajuato. Desde joven, Hidalgo destacó por su brillante formación.

0: formación académica. Junto a su hermano José, estudió en Valladolid, hoy Morelia, donde ingresó al Colegio de San Nicolás Obispo. Su talento lo llevó a convertirse en maestro y más tarde en rector de la institución en 1788. Tras dejar la vida académica, asumió distintos curatos, especialmente el de Dolores. Ahí desarrolló una profunda vocación comunitaria, promoviendo la igualdad entre las personas sin importar origen o condición social. Compartía con sus feligreses conocimientos, arte e ideas ilustradas en reuniones que dieron fama a la Casa Cural de Dolores como la Francia Chiquita. Las noticias sobre la invasión napoleónica en España y las tertulias organizadas en Querétaro por doña Josefa Ortiz Téllez Girón acercaron a Hidalgo a los primeros grupos insurgentes. La conspiración fue descubierta y en la madrugada del 16 de septiembre de 1810 convocó al pueblo a iniciar la lucha por la independencia. Su espíritu libertario quedó plasmado en decisiones históricas, como la abolición de la esclavitud y su propuesta de crear un congreso integrado por representantes de todos los pueblos del reino. Hidalgo imaginaba un gobierno justo, cercano a la gente y comprometido con combatir la pobreza y la desigualdad. La vida y pensamiento de Miguel Hidalgo sentaron las bases de la soberanía popular, la igualdad ante la ley y la construcción de una república democrática y libre. Su legado permanece como uno de los pilares fundamentales del humanismo mexicano.
1: Muchas gracias.
2: Gracias, buen día.
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14: Hola, hola, hola, hola, hola, hola a todos y a todas. Muy buenos días a las personas que nos hacen el favor de acompañarnos en esta mañana. Estoy muy contenta, estoy pues feliz de poderles dar la bienvenida a la gente que pueda estar conectada en alguna de las frecuencias de Radio y Televisión de Guerrero. Bienvenidos, bienvenidas a la gente que pueda estar en la página en línea www.guerrero.com. rtg.com.mx. Estamos en vivo, vamos a platicar de varios temas el día de hoy, como todos los lunes. Está mi querida chef Jenny Barajas, porque para sabores,
9: los de Guerrero.
14: Entonces, yeah. ¡Ay, qué chulas! Yeah. Entonces, ahí les va mi introducción de este día. Yo conocí a Rogelio hace algunos años. No me pregunten cuántos, porque yo no tengo nunca noción del tiempo. Y en algún punto, Grupo Mongioli emprendió algunas alternativas que tienen que ver con hospedería y con alimentos también, ¿no? Entonces, en algún punto nos encontramos aquí en cabina para otro tipo de temas que tenían que ver con el arte. Y después, con MUNEC, en su momento, una propuesta que yo amé desde el primer momento. Pero aparte, no solo una propuesta que me fascinó, sino que aplaudí mucho que le abrieran el espacio al arte y a creadores locales. Recuerdo perfecto que en ese momento hubo una exposición de Ana Barreto y había literalmente creadores, artistas, haciendo en vivo obra. Entonces, ahí es donde yo dije,
9: wow,
14: aquí es. ¿Por qué? Porque cuando las personas suman el arte en sus proyectos, yo ya, así, más 10. Sí,
9: estrellita.
14: Sí. Hoteles que muestran el arte de Guerrero, que intervienen en las habitaciones, que si ponen un mural, que si va a haber una exposición. Entonces yo ahí supe que iba a estar cerca de Grupo Mongioli por eso que estoy contando. Y recientemente se abrió un restaurante que se llama Coco Cacao Acapulco. Y pues yo así como que a mí yo dije, vamos a ver qué. Si dice coco y dice cacao, ¿qué traigo en mi termo hoy, Jenny Barajas?
9: Cacao.
14: Es cacao, ¿no?
9: Posiblemente
14: no,
9: con sí. Un chorrito de
14: aceite de coco, no. Entonces yo, y aparte, no es un secreto que yo amo Bonfil, o sea, no es un secreto que me gusta el mar, tampoco lo es. Entonces yo dije, sí o sí, hay que ir. Y fui, ellos han trabajado durante aproximadamente 30 años en generar diversas propuestas, de las cuales hoy vamos a hablar, porque también de pronto parece fácil emprender, Jenny, como que todo el mundo está al tema de ¿y qué más? ¿Y qué vas a hacer? Y hemos tenido acontecimientos sociales, mundiales, ¿no? Que si la pandemia, que si Otis, que si. Entonces todo el mundo tratando de sacar habilidades para emprender.
9: Sí, está complicado.
14: Está bien, nada más que vamos a compartir hoy estas opciones. ¿Cómo se hacen? ¿Cómo seleccionan los menús, Rogelio? ¿No? Y también, ¿cómo me mantengo? Que es algo que tú y yo, el otro día hicimos una lista de los lugares nuevos de Acapulco. Hay muchísimos nuevos y está bien.
9: Vamos a ver cuántos quedan. ¿Cuántos así resisten?
15: Es. Así es.
14: A ver cuántos llegan a la meta.
9: Hay que tener agallas porque está complicado.
14: Entonces, ¿qué hay que hacer para llegar ahí? O sea, entonces hoy la entrevista va en varias vertientes. Que conozcan las opciones de Grupo Mongioli. Que si quieren emprender, reciban algo que hoy Rogelio nos pueda compartir. Y que se pregunten también los que emprenden si lo están haciendo con responsabilidad. Si yo el día uno voy a un lugar y pido unos tacos, puede ser desde el lugar más sencillo hasta el lugar más exclusivo, ¿no? O caro, uh-huh. O como quieran ponerlo. Y los tacos me encantaron. Y yo regreso en 2 meses y el taco ya no sabe igual.
9: Qué horror es eso.
14: Yo ya no regreso.
9: No, pues no.
14: ¿O tú sí, chef?
9: No, te quejas. ¿No qué? No. Primero me quejo amargamente. Y ya después le digo, bueno, pues muchas gracias, un placer.
14: ¿Cómo estás?
15: Muy bien, contento por la invitación. Muchas gracias.
14: Al contrario, 30 años, ¿verdad?
15: Sí, lo ponemos como 30 años, que uh-huh. fue cuando mi papá y mi mamá llegaron al puerto de Acapulco. Uh-huh. Pero en realidad Grupo Muñoz se empezó a construir hace 6 años exactamente. Digo, pero lo pongo 30, que fue cuando ellos iniciaron la travesía de llegar aquí a Acapulco. Y pues una de las mejores decisiones que han tomado, ¿no?
16: Ay, qué bonita historia.
14: Sí, saludos.
15: Sí, nos están escuchando, de hecho.
14: ¡Ah, vale, perfecto!
16: Que nos vean también, que
14: sí,
16: nos vean.
14: Sí, un abrazo fuerte a los dos. Ok. Cuando nace, ¿por qué nace? ¿Y a partir de qué necesidad, Rogelio?
15: Buenísima, muy buena pregunta. Uh-huh. Y Grupo Mongioli nace con un primer hotel pequeño en Playa Bonfil, uh-huh. que se llama Mongioli, que prácticamente fue el motivo por el cual mi papá y mi mamá se quedaron en el puerto de Acapulco, porque mi papá es médico, uh-huh. entonces él ya iba a terminar su servicio social y ya se iba a regresar a Michoacán cuando salió la oportunidad, y pues prácticamente es la culminación de dos personas que dejaron su lugar de origen para emprender una aventura. Entonces yo siempre lo comento con el equipo de trabajo, le digo Mongioli tiene algo, porque
14: una historia
15: y una vibra, y digo, estamos vacíos un lunes y el viernes, sábado y domingo llenos, y la verdad es que es un proyecto muy bonito. Y Mongioli es el nombre de mi papá, el apellido Monroy, y Yoli es de mi mamá. Entonces,
14: ok.
15: Es una palabra muy dulce, muy suave, y con el tiempo nos dimos cuenta que significaba enamorado o enamoramiento en náhuatl.
14: ¿En serio?
15: Sí. Y un señor entró al consultorio de mi papá y vio Monyoli.
14: Ajá.
15: Y el señor hablaba el dialecto. Entonces, oigan, ¿saben qué significa Monyoli Wiki? Es el derivado.
14: Ok.
15: No, pues es en náhuatl, es enamorado o enamoramiento. Ah, mira qué padre.
14: Qué bonito.
15: La historia que se hizo el hotel.
14: Ese fue el primero.
15: Ese fue el primero, y fue con el que cuando yo me graduó uh-huh. de Querétaro, me hacen la propuesta de que me venga para acá. Yo me acuerdo que le decía a mi papá, ¿pero qué voy a hacer yo todo el día sentado en el lobby? Yo me acuerdo que le decía, y ya mi papá me decía, no hombre, ahorita es lo último que vas a tener exacto. tiempo es de sentarte en el lobby.
16: Me quiero sentarme.
15: No tenía noción de todo lo que iba a venir, y pues de una cosa llevó a otra y desencadenó otra, y pues,
14: nos oye, llevó a estar dime aquí. Algo.
16: Padre.
14: ¿Y cómo, o sea, cómo han definido? Bueno, ese fue el primero, ¿no?
15: Sí.
14: ¿Y cómo definieron? Ajá, y ahora como qué particularidad le voy a dar. ¿Qué quiero que sea este lugar? Porque yo creo que es una de las cosas que uno se pregunta cuando va a emprender,
16: sí,
14: ¿no?
16: Sí, claro.
14: Y si no tienes claro qué quieres,
15: sí, claro.
14: Se pone difícil, ¿no?
15: Sí. En ese tema creo que hacemos muy buen equipo hablando de empresas familiares. Creo que una de las fortalezas que tenemos es que todos los involucrados, en este somos cuatro, mi hermano, mi mamá, mi papá y yo, tenemos características muy distintas.
14: Que, okay.
15: que podría parecer un problema, pero al final de cuentas, cuando conceptualizamos una idea, creo que es nuestra metodología. O sea, nace la idea, cada quien va poniendo lo que sabe desde su ámbito, desde su experiencia, viajes, y al final el producto final es como el resultado de todas las vivencias que hemos tenido y la propuesta que queremos hacer al puerto de Acapulco. Creo que esa es la...
14: O sea, es una combinación de todo lo que cada uno ha aportado.
15: Y sí. tratamos de seguir inconscientemente la misma metodología. Digo, ahorita que nos están escuchando, la realidad es que yo sí creo que siempre va a haber una metodología para todo, porque si existe es porque te funciona. Y a nosotros nos funcionó como Mongioli cuando empezamos a conceptualizar el proyecto, ¿no? No queríamos que fuera un hotel nada más. Entonces empezamos a conceptualizar. Vimos, hicimos A, B, C, D, F, G, H, I. H no nos funcionó, quítalo. Ahora es Y. Entonces, Y sí se queda y todos los demás. Y sobre eso empezamos. ¿Sabes qué? Esto está interesante. Hay mucho valor en esta información.
14: Si pudieras definir el concepto de ese en particular, ¿qué dirías de ese hotel?
15: Yo creo que Mongioli es un hotel que está creado con la naturaleza, con un toque balinístico. Inspirado mucho en el amor. Creo que el concepto es el amor, y lo transmite estar ahí, la paz y la tranquilidad. Pero en realidad cuando creamos ese proyecto fue desde elegir el color. Yo recuerdo que llegué y había un verde pistacho horrible en toda la fachada. Y lo primero que hicimos fue, a ver, cambiar el nombre, porque antes era Naoa Mongioli. Uh-huh. Entonces como que aterrizamos el concepto para hacerlo más suave. Le dimos identidad, color, uniformes, personal, filosofía. Y recuerdo que cuando iniciamos estábamos muy obsesionados con la experiencia del huésped. O sea, más que todo lo demás, A ver, somos un hotel de 8 habitaciones. Y recuerdo con Gaby, que en ese momento era la encargada del lugar, era una obsesión de que, no sé, nos levantábamos temprano a picarle fruta y no, recuerdo que un huésped nos pidió un inflable, lo fuimos a inflar a la gasolinera, ahí en el camino por Bonfín con un inflable enorme. O sea, recuerdo que ahora que hablo con el equipo, con los nuevos, les digo, hay que regresar a lo básico. Cuando sentimos que nos estamos perdiendo el camino, como lo hablábamos claro, ahorita del sabor, hay que regresar a lo básico. A ver, deja tú de innovación. Cierto. A ver, hay que regresar al back to the basic. Hay que regresar a lo básico. Obsesionamos por el huésped. Checamos reservas. Ah, viene el señor Carlos, Pedro, José. Ok, hay que investigar cuántos años tienen, conversación. Vamos a tratar de anicharnos otra vez y regresar a lo básico.
14: Tomando en cuenta que aparte hoy lo que más se vende son experiencias, ¿eh? O sea, sí el lugar importa, sí la comodidad importa, pero creo que cuando te sientes tratado con calidad, con calidez, ¿no? Con atención.
17: Sí, que una atención personalizada, que te sientas importante, visto, bien tratado, todo eso vale lo que sea, de verdad.
15: Sí, totalmente.
14: Ok, vamos a ir a la primera pausa, ese es el primer capítulo. Nada más dime algo, ¿qué fue lo más retador de esa primera, de ese primer momento?
15: La comunidad de Playa Bonfil.
14: Ok, la pausa y regresamos.
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14: Estamos ya de vuelta, son las 10 de la mañana con 17 minutos. Sandra Malabar, saludos hasta Ciudad de México, un beso y un abrazo. Arturo Santiago, te mando un abrazo también. Un coquito a esta hora. Ay, sí. Bueno, un coco a cualquier hora, pero a esta hora.
17: Con así de cucharita.
14: Ay, sí, qué rico. Sí, rico, rico, rico. Ok, Casa Jaguar.
15: Casa Jaguar fue el segundo proyecto con el que inició Yo creo que ya cuando estábamos pensando en Casa Jaguar, ya empezaba la idea de, ¿y si hacemos un grupo hotelero? O sea, la verdad es que fue, nunca nos imaginamos, o sea, nunca, como todos dicen,
14: ¿no? Como que no lo planearon.
15: No, nunca.
14: Fue saliendo.
15: Nunca, sí, nunca fue la idea, nunca fue el plan. De hecho, personalmente a mí, cuando me cayó el 20, es cuando estábamos sentados ya teníamos oficinas, y de repente un día normal, estaba en el escritorio y vi a la contadora, a la chica al chico de ventas, a la chica de marketing, a mi hermano, y tenemos tres practicantes. Entonces fue de una noche a otra. O sea, el proceso fue largo, pero cuando paré, yo creo que estaba trabajando y volteo y veo así todos hablando. El practicante, no, hay que hacer esto.
14: Dijiste, no, ya.
15: Dije, ¿en qué momento pasó todo esto? La verdad claro. Es que dije, apenas estábamos limpiando calles, apenas yo estaba haciendo turno de noche, estaba en el lobby, éramos dos, y veía a todos así hablando, no, que esto, el otro, no, hay que postear esto, hay que
14: publicar. Lo que pasa es que a veces increíble. También, en la inercia, Jenny, estás tan enrolado en trabajar, en hacerlo, sí, que de pronto te pierdes, ¿no? Y te cuando consume. Te das cuenta, dices, ¿cuándo pasó? ¿Y cómo llegamos aquí, claro. ¿no? También, eso es importante.
17: Está padrísimo reconocerlo, ¿no?
14: Sí.
17: Disfrutarlo.
14: Y no olvidarlo, porque también la inercia puede hacer como que lo vayas dejando y pues...
17: Que lo ves como X, como normal. Exacto. Pero no. Lo es. No, porque no cualquiera se avienta a hacer eso. No cualquiera definitivamente hace todos esos procesos tan puntuales con tanta dedicación como ustedes lo hacen.
15: Gracias.
14: Ahora, aquí valdría la pena que nos preguntemos algo. En general, no por la historia, sino... ¿Empiezas otra cosa sin tener bien una?
17: No, pues aquí no.
14: No, yo pregunto, o sea, ¿qué tanto lo sugieren? O hasta que no está bien definido una cosa, comienzas con otro.
15: Bueno, yo personalmente creo que, y lo platicaba mucho, y es un tema de discusión que tengo en la familia, porque a mí siempre me gusta ir adelante, me gusta, y el siguiente, como ahorita, hasta, o sea, abrimos Coco hace 2 meses.
14: O sea, tú dices, en lo que se arregla acá, ya estamos acá.
15: Mi lema es, y quien me escuche y trabaje con nosotros, un problema lo va a saber, es un paso a la vez, un problema a la vez. Oye, esto, un problema a la vez. O sea, vamos a hacer una cosa aquí, pero hay que seguir avanzando acá, o sea, no podemos parar. Y sí, va a salir un caos y todo, pero es un caos controlado.
14: ¿Tú qué dices al respecto? Yo tengo también mi opinión, pero yo la voy a dejar al final.
17: Bueno, yo soy muy de su manera de ser, ajá. Es la verdad. Pero aquí hay algo importante. Cuando tienes tan bien establecido el camino, no hay manera de perderse. Sí te puedes mover, pero no te pierdes, porque sabes dónde está tu objetivo y te regresas a él. Entonces, por eso tienes la capacidad de seguir buscando y yendo un paso adelante, porque sabes que te puedes regresar y todo va a tomar su curso nuevamente.
14: Sí, yo creo mucho en la frase de nunca va a ser el momento perfecto. O sea, nunca va a estar, así que digas todo bien, no, pues no. Yo digo que en nada, ¿eh? O sea, tienes que ir a por todas, ¿no? Uh-huh. Pero sí creo que es determinante que tu estructura, tu base, tu fortaleza, las patas de tu mesa estén uh-huh. bien puestas.
17: Sí, sólido.
14: Para que las amenidades que sucedan en el transcurso, pues sean solo eso, ¿no? Porque si no está la estructura, el centro sí. bien afianzado, uh-huh. Jenny, pues... Te puedes perder, claro. Te puede costar más caro, ¿no?
17: Por supuesto, sí, aquí tiene una muy buena raíz, está súper sólido.
14: No, también tiene que ver con que repetir lo que te funciona, yo soy partidaria sí, de eso.
17: Es no que pones atención, cuando la gente no pone atención y nada más va a la ciega, pues te pierdes de esos detalles.
14: Casa Jaguar.
15: Casa Jaguar.
14: ¿Qué es Casa Jaguar?
15: Casa Jaguar es... Es la representación. Girl.
17: Ay, me quedé con ganas de hacer el rrr.
14: ¿Qué pasó?
17: Me quedé con ganas. No, me
14: estás fallando. ¿Eh? Ah, claro, ahorita te cuento el chisme. Ahorita les cuento el chisme. Que llegué a una comida sin querer queriendo. Iba por un regalo para mi mamá que celebré el sábado, porque a mí los 10 de mayo es un caos todo.
17: Sí, qué horror.
14: Pero al ir por el regalo, un amigo me invitó a comer con su mamá y su papá y su pareja, su hermana. Y resulta ser que y entonces me dijo, oye, qué increíble resultado el que tienen con Jenny. Le dije, sí, ella me entiende la mirada. Y ahorita me fallaste con
17: me quedé con las ganas, es que lo acabo de conocer.
14: Así viendo y así.
17: En mi mente dice,
14: Casa Jaguar.
15: Casa Jaguar. Casa Jaguar fue el segundo proyecto con el que inició Grupo Monjoli. Y es un proyecto muy importante porque fue como la luz, una luz cuando empezamos a ver, dijimos, oye, creo que estamos haciendo algo bien, ¿no? O sea, primeramente ya no teníamos capacidad en Monjoli. Llegamos una. Yo creo que fue antes de pandemia y antes de Otis. Yo creo que Acapulco estaba en un muy buen momento. Uh-huh. Porque llegó un momento cuando estamos llenos y llenos y llenos. Y llegaba gente, estamos llenos. Digo, somos 8 cuartos, no es tanto. Dijimos, oigan, y si hacemos así, y así. Y otra vez la misma. O sea, nos empezaron a alinear todos los astros. Dijimos, sí. O sea, cuando empiezas que A empieza a enlazar con B y luego B con C. Y automáticamente todo empieza a fluir. Sabes que es el camino por ahí. Y
14: claro.
15: Fue que nació Casa Jaguar. O sea, nosotros teníamos una casa. Mis papás tienen una casa grande. Donde ya no habitábamos, ¿saben qué? Y si hacemos así, asá, y conceptualizamos igual con algo que nos nacía a nosotros. Y nosotros antes de que empezara como este tema en las comunidades de Guerrero que empezaron a suceder, pues era mucho de pueblear y nos quedábamos en Chilapa, nos quedábamos en Tlapa, era mucho de pueblear. Y dijimos, oigan, y si hacemos la representación del estado de Guerrero en un hotel, y recuerdo que fue, pues no te lo tomes a la ligera, vas a representar, si tú quieres, o sea, es un... Lo tienes que hacer de una manera muy bien, ¿no?
14: Claro.
17: Sí, muy responsable.
15: Sí, muy responsable, ¿no? Entonces fue como que íbamos a hacerlo, pero vamos a hacer como nos gustaría que el turismo viera el estado de Guerrero. O sea, creo que principalmente queríamos que se quitaran como la ideología de como de mal, de hecho al aventón.
14: Claro, ¿no? Mal hecho, ¿no? Sí, no.
15: Ese es por lo que yo he percibido que salí a Querétaro, uh-huh, tuve uh-huh. oportunidad de estudiar allá y como que nos tenían en un concepto, le dijo, no, nada que ver, o sea, Guerreros no, nada que... Entonces hicimos una
14: galería. Somos unos fregones,
17: sí,
14: hay gente comprometida, sí hay proyectos sí, que se hacen y se hacen claro, bien. Claro sí, yo también estoy de acuerdo. Y aparte el nombre es precioso, Casa Jaguar.
15: Casa Jaguar, y más que nada que regresamos a lo mismo, o sea, Monjoli se creó por la historia de mis papás. Y Casa Jaguar fue casa porque ahí fue nuestro hogar. O sea, ahí crecimos del día cero hasta los 20 y tantos que nos tuvimos que ir uh-huh. ya deshabitar por uh-huh. cuestiones. Entonces ese era nuestro hogar, entonces Casa Jaguar, digo, ese es el
17: qué
15: nombre
17: bonito.
15: Este es el nombre y es un lugar que tiene igual mucha esencia, pero lo mejor de todo es que tratamos de hacer la conexión entre las comunidades marginadas del estado de Guerrero y el turismo nacional e internacional. Yeah. Entonces es un proyecto que cuando la gente llega y dice, hola, no me imaginaba esto tan elegante, porque creo que el hotel es elegante, es una galería, está hospedado en una galería de arte prácticamente, wow. A unos pasos de la playa. Creo que es un conceptazo y de igual manera tuvimos mucha suerte. Yo recuerdo que artistas de aquí de Acapulco nos abrieron las puertas, recuerdo que le marqué una historia muy padre que tengo, es que le marqué a un artista aquí de Acapulco sin conocerlo, o sea, él no sabía quién era yo, uh-huh. A mí me pasaron su contacto, le digo, oiga señor, tengo un proyecto así, así, así, y pues quería ver si me podía apoyar con los... ¿A quién le y dije, ¿a quién? O sea, ya que me pongo a pensar, dije, pues a mí me lo marca un desconocido y me pide que... Pues,
14: sale, bye, ¿no?
15: Pues, sí. Claro que no voy a exponer cuadros de 30, 40 mil pesos en un proyecto que no conozco.
17: Ni sabes de quién,
15: ajá. Ni viene referenciado.
14: Claro, claro.
15: Y mi sorpresa fue que todo se dio. O sea, me tomaron la llamada, me dijo, ¿te puedo conocer? Digo, claro que sí, vine a su galería de arte, platicamos, el señor no conocía el proyecto y cuando lo conoció fue porque ya llevó los cuadros. Entonces, wow. De la noche a la mañana me montó 15 piezas de arte, así...
17: ¡Qué bonito!
14: Oye, a ver, eso me interesa. ¿Por qué toman en cuenta el arte, Rogelio? O sea, ¿de quién viene esto? ¿Por qué lo decidieron justo con Casa Jaguar?
15: Yo creo que Casa Jaguar fue el parteaguas para empezar a enfocarnos nosotros en otras cosas que... En otras cosas que nos dimos cuenta que tenían demasiado valor, como es todo el tema del arte... Y en Casa Jaguar nos anichamos en el estado de Guerrero, o sea, nos anichamos que esto debe ser y no acabaríamos. No hemos acabado, tenemos ya 4 años, 5 años operando el proyecto, haciéndolo realidad y no se nos acaba el tema. Hoy salió otro, el café, por ejemplo. O sea,
14: claro.
15: Cuadramos todo y yo pongo ese café en las mañanas y,
14: claro.
15: Y sale. Y estoy seguro que sale.
14: Claro.
15: No acabaría. Uh-huh.
14: Sí, porque Guerrero tiene...
15: No acabaríamos.
14: Sí, no acabaríamos.
15: Y le puedes dar vuelta otra
14: sí,
15: vez y empezar.
14: Sí, sí.
15: Yo creo que viene de parte de mi mamá, que es la diseñadora y la persona que conceptualiza y le da el toque, el último toque a todos los proyectos. Yo creo que viene de ella, es algo nato que trae. Y por eso digo que nos complementamos muy bien, ¿no?
17: Qué bonita historia. Sí, me encanta. Aparte, sí, platica bien padre. Sí. Platica sabroso. Quiero un cafecito.
14: Hijo, te debo el café.
17: Ya me lo tomé ahorita en el carro.
14: ¿Sí? Te invito a otro ahorita saliendo. El punto es que yo quiero aquí hacer una pausita de reflexión hasta aquí. Que cada uno me diga, ¿qué creen que es determinante en el caso de Grupo Mongioli en la parte de inicio? Si tú consideras, o sea, que me digas, Gera, para mí lo más importante del arranque de un proyecto, ¿cuál, qué crees que sería? ¿Qué crees que es lo más importante, lo básico, lo que tiene que tener claridad alguien que quiere emprender?
15: Yo personalmente creo que lo más importante cuando quieres emprender, y va para todos los que están pensando en un proyecto, es que piensen que la propuesta que están haciendo tenga un impacto en la comunidad. O sea, si piensas emprender para hacerte famoso, tache. Si piensas emprender para hacer dinero, ese es el resultado de todo lo que haces.
17: Exacto, o sea, sí, es consecuencia.
15: Si tú lo piensas, no, es que yo quiero abrir porque necesito dinero, híjole. Entonces creo yo que lo más importante es que tu proyecto tenga un mensaje más potente que tus propias necesidades, tal
14: qué
15: vez.
14: ¡Qué bonita respuesta! ¡Sí, Marce! Ay, yo pensé que la mía iba a ser la más bonita.
17: Porque
14: no, fíjate que me acaba de sorprender.
17: Ese es un punto muy, muy grandioso.
14: Es que yo te voy a decir algo que creo. Hay gente que no lo entiende desde el principio. Hay proyectos que te van generando esa enseñanza y esa sabiduría de saber y de asumir que todo lo que haces, Jenny, es para la comunidad. Que todo lo que haces tiene un propósito de servicio.
17: Bueno, pero ese no es un propósito que no todos tienen en su mente.

0: va a definir la forma de operar todo lo demás.
1: Exacto.
0: Así de fácil. La pausa y regresamos con mi hotel favorito.
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0: Estamos ya de vuelta. Ay, ya llevamos la mitad del programa.
14: ¿En serio?
0: Sí.
14: ¿Qué onda?
0: Tenemos que meterle acelerador. Me gusta esto de repensar. Ahí yo nada más les voy a dejar la pregunta en el aire. ¿Lo hicieron sabiéndolo desde el principio o lo descubrieron con el tiempo? Esto de pensar en la comunidad. ¿Lo hiciste desde el principio o lo descubriste?
14: Lo hice desde el principio.
0: Yo lo descubrí. Y cuando lo descubrí, todo el rompecabezas.
14: Qué bonito.
0: Todo el rompecabezas lo entendí. O sea, encontré las piezas, dije, claro, es que de. Claro, yo empecé un programa de radio a los 18 años.
14: Ajá.
0: Cero. Yo estaba jugando a hacer
14: radio.
0: ¿Sabes
14: qué, Jera? Yo pienso que uno siempre trae consigo lo que va a lograr, lo que va a hacer. Pero a veces no lo reconocemos. Y nos damos la oportunidad de reconocerlo en el tiempo. Y
0: sí,
14: eso es lo que yo creo que te ha
0: sí,
14: pasado.
0: Sí, pero lo que contestó Rogelio es un tema de conciencia.
14: Sí.
0: ¿Sí?
14: Y, no
0: y yo estaba
14: rápido.
0: Inconsciente a los claro. 18 años. Así claro, es. Yo cuando vi que el tiempo pasó, porque yo iba por un año y llevamos 26 de Sentimiento Costeño.
14: Sí, qué bárbaro.
0: Por ahí de los 10 yo dije, a ver, algo tengo que sí. pensar, ¿no? ¿Por qué lo hago? ¿Para qué lo hago? ¿Por qué lo sigo haciendo? Uh-huh. ¿Cuál es el sentido de esto? Nadie somos indispensables en la vida, nada más que la vida misma, ¿no? Entonces, cuando entiendes esto, no es por ti solo, ni para ti solo, ni para no. Tiene una función.
14: Sí, tiene una aportación específica.
0: Yo creo que ahí las cosas cambian. Y algo que se hace con conciencia tiene resultados.
14: Sí.
0: ¿No?

0: sí.
1: Munec.
2: Munec.
1: Ahí nos reencontramos, en Munec.
2: Ajá. Ajá. Es verdad,
1: ahí,
2: ¿eh?
1: Claro, claro. Munec es un pedacito del cielo en la tierra.
0: Chulada.
2: Munec, dato interesante, Jera, es que nos encontramos en el inicio cero de Grupo Monjoli.
1: Ajá.
2: Que fue cuando estábamos, como lo comentaste, nosotros primero hicimos comunidad. Antes de que existiera Grupo Monjoli, hicimos comunidad en Playa Bonfield. O sea, hicimos... Fue el tema que tú y yo nos conocimos.
1: Por eso estuviste aquí la primera vez hace años, claro.
2: Estábamos muy metidos en el activismo social.
1: Sí.
2: Digo, no quiero pecar.
0: Me quiero pertenecer, quiero pertenecer.
2: Pero creo que sí hicimos un cambio en la comunidad.
1: No, sí, sí.
2: Creo que sí impactamos al menos una generación. Sí. Creo que una generación sí la impactamos, porque ahora me los topo de grandes. Y me pasó a mí, dije, ¿en qué momento? Pues era un niño cuando estábamos dando
1: claro.
2: clases de baile y cine. Era un niño, ahorita yo...
0: Ay, qué padre.
1: Sí, sí, sí, sí.
2: Entonces
1: sí.
2: Nos conocimos en el
1: del origen.
2: En el origen.
1: Ajá.
2: Y también nos volvimos a reencontrar, yo creo que en la consumación, donde ya se formó Grupo Monjoli.
1: Uh-huh, uh-huh.
2: Porque primero era Monjoli, luego pasamos a Casa Jaguar, pues ya empezamos a tener de que... empezamos a aspirar en, oye, y si un practicante... No, están muy pequeños todavía. Y si alguien de Merca, no, ¿cómo crees? Somos dos hoteles. Entonces, cuando viene Munec a nuestras vidas, sí nos dio un cambio, tanto mental, tanto de estructura, tanto de pensamiento, tanto de persona. Sí fue un cambio de 360 grados, como decir, a ver, ya las decisiones y como pensamos, hablamos, vestimos. O sea, sí nos impactó, ya no podemos estar pensando, creo que tenemos que empezar a creérnosla, ¿no? Y ese era un roce que también teníamos de, no, es que ya somos tres hoteles, ya debemos de pensar como tal, actuar como tal. Y siempre fue el no, todavía no, todavía no, todavía no, hasta que ya no lo puedes contener, fue como pum.
1: También el nivel de profesionalismo con el que te desarrollas en cualquier ámbito de la vida va creciendo.
0: Uh-huh.
1: No das clases igual que hace 30
0: años.
1: Ay,
0: no, claro que no.
1: No. No hago el programa ni tengo la perspectiva de hace 20. Y a lo mejor un poco Munec fue como una pausa para decir, a ver, esto ya tiene que ir. Y no es que lo que anteriormente hicieran estaba mal, no. Pero sí llega un punto en la vida en donde dices, lo tengo que mejorar, lo tengo que perfeccionar y tiene que ir una línea...
2: Sí.
1: Y yo creo que sí, o sea, es mi opinión,
2: sí, sí,
1: ¿eh?
2: Sí, sí, sí.
1: Yo creo que sí hubo una diferencia ahí de decir, ah, esto es otra cosa. Al menos yo eso pienso cuando sí. Fui, yo dije, no, esto ya.
0: Ya todo. To
1: you. Ajá, sí, sí, sí, sí.
0: Ajá. Y ponen mayor atención a esos detalles,
1: ¿qué es Munec?
0: ¿No?
1: ¿Qué significa Munec?
2: Munec significa estrella tierna en maya.
1: Uh-huh.
2: Munec fue un proyecto que es Munec. Hotel Boutique Art and Spa. O sea, fue un proyecto donde dijimos, la realidad es que nos inspiramos mucho en Monjoli Casa Jaguar, pero no queríamos replicar los mismos conceptos, ¿no? Entonces dijimos, tenemos que agarrar lo mejor de Monjoli, lo mejor de Casa Jaguar y crear un nuevo concepto que sea un complemento.
1: Ahí te va una pregunta. ¿Qué hicieron con Munec? Si es que hicieron algo que no hayan hecho ni con Monjoli ni con Casa Jaguar.
2: Yo creo que nos profesionalizamos.
1: Esa era la respuesta.
2: Sí. Yo creo que con ese proyecto nos profesionalizamos tanto en estándares de experiencia, estándares de servicio, nivel de obra también. O sea, pasamos uh-huh. a un nivel de obra, creo que ya, digo, todas las firmas valen, pero en este caso ya había firmas que ya eran reconocidas y que quedaron para uh-huh. mucho tiempo, ¿no? Fue un proyecto que creo que llegó a consolidar el Grupo Monjoli y poner un parteaguas y decir, a ver, ahora sí es Grupo Monjoli y de aquí en adelante lo que hagas no puedes bajar la vara.
0: Claro.
2: Y creo que así nos llegaron a percibir, nos perciben, y fue un proyecto que nos puso en el radar, un proyecto que hasta la fecha tiene mucho que dar todavía, y fue un proyecto que llegó a consolidar y llegó con la intención de volver a las bases de nosotros como persona. Para mí Monjoli fue llegar a Acapulco como adolescente, así como...
1: ¡Qué padre! Sí, o sea, ¡la vacación!
0: La fiesta.
2: Sí. Todo fue por etapas, yo creo que ha sido por etapas de crecimiento familiar más que nada. Yo recuerdo que con Monjoli mi etapa fue descubrir todo lo que me había gustado, que es el agua, surf, wake, surf, kitesurf, todo lo que tenga que ver con agua, aventura. Para mí Monjoli era como esa fuerza de salir y conocer el agua, y por eso uh-huh. Es un azul verde aqua. O sea, tiene una razón de ser. Después Casa Jaguar llegó como un poquito más de madurez, de oye, ¿sabes qué? Tenemos que regresar al origen.
1: Y de arraigo, ¿no?
2: De arraigo, sentimos sí. orgulloso. O sea, tal vez ya pasamos de licra, tabla y traje de baño, pasamos un poquito a guayabera, más formalidad, conforme el negocio. Uh-huh. O sea,
1: Me imagino en recepción con su sombrero.
2: Es una transición.
1: Claro, claro.
2: Y estábamos sin uniformes todos.
1: Sí.
2: O sea,
0: en chancla.
2: O sea, fuimos trascendiendo y llegamos a Casa Jaguar, llegamos a Munec con una, en familiarmente, ¿saben qué? Creo que tenemos que volver a reencontrarnos con nosotros mismos, tenemos que llegar a reconectar, a regresar al origen, y fue que nació como hacer este, como el templo, todo el lugar que te da mucha paz, mucha tranquilidad, y creo que lo logramos estando ahí.
1: Sí, ahí nada más con que entres, es una limpia segura, ¿no? Sí, de verdad. Y aquí te va una pregunta. O sea, ¿qué pasa que un día te levantas, huracán, y pues no tenía Munec nada de haber abierto, tenía...
0: O sea, Munec, ¿hace cuántos años está?
1: Tres.
0: No inventes.
2: Acabamos de abrir.
0: Dios de mi vida,
2: Eso es una muy buena pregunta y creo que la respuesta es mejor todavía para todos los que están escuchando, porque fue un octubre. Traíamos un noviembre y diciembre llenos en los hoteles. Era un super año para Acapulco. Digo, no quiero hablar para Acapulco. Traíamos un noviembre y un diciembre espectacular en ocupación de reservas. Munec recién abierto, obras de arte, sí, wow. Madera, parota, ventanas, ventanales. Fue como un mini respiro que tomamos porque abrimos Monjol y luego Jaguar, luego Munec. O sea, nunca paramos de estar trabajando, pensando, operando, construyendo. Entonces... pues yo creo que nadie se lo imaginó, obviamente estamos en el mismo canal, y de la noche a la mañana la realidad es que se perdió todo, quedó el cascarón de concreto nada más de los hoteles. Madre, o sea, se fueron palapas, ventanas, tinacos, áreas acondicionadas, o sea, prácticamente...
1: ¿Qué dijiste ahí? ¿Qué sentiste ahí?
2: Pues la realidad es que, como siempre, mi papá tenía un muy buen liderazgo con mi mamá, y yo recuerdo que salí de Marina Diamante, y cuando salí fue que me cayó el 20. Cuando salí.
0: A ver la realidad, ¿no?
2: Y dije, híjole, la verdad es que nunca me pasó por la mente los negocios. Yo, como siempre, hemos tenido mucha suerte, mi familia y todo el grupo Monjol, y nunca me pensé que nosotros nos fuera a pegar. Dije, no, todo está bien. Y me encontré a mis papás en la calle caminando, y ya se subieron al carro, y pues inmediatamente fue así instintivo. Yo voy a dar la consulta, tu mamá me va a apoyar, tú vete a revisar los hoteles, tu hermano está en Casa Jaguar, vamos a trabajar.
1: ¿Qué hubo?
2: O sea, fue de que.
1: Doctor, salud.
0: Esa familia bárbara.
1: Es que miren, sí. También tiene uno que abonarle a la inteligencia emocional y mental para
0: seguir
1: arriba
0: enfocado.
1: Y adelante, y sí. Dices, ¿es difícil? Sí, sí es difícil. ¿Es tremendo? Sí es tremendo, pero creo que esa mentalidad de la que hablas, Rogelio, también determina muchas cosas, porque aquí el tiempo te está comiendo, Jenny. Bueno, tú todo lo viviste también.
2: Todos lo vivimos.
1: Y entonces, 1, 2, 3 por todos mis amigos. ¿Dudaste? ¿Dudaron en algún punto?
2: No, la realidad es que no dio ni tiempo de pensar. Así como te lo conté. O sea, recuerdo que yo dejé a mi papá en su consultorio, uh-huh. A mi mamá. Ya había gente cortada fuera del consultorio. Entonces, mi papá está dando consulta, mi mamá alumbrando con el celular. Yo recuerdo mucho una imagen de entrar todo ensangrentado y mi papá cosiendo y mi mamá con el celular y mojados todos. Entonces, como que... Y eso ya lo hemos vivido en pandemia también. O sea, la realidad es que no nos agarró tan fuera de lugar porque fue como, ¿qué hacemos cuando...
1: Actuar,
2: trabajar. ¿Qué hacemos cuando hay trabajo? Trabajar. ¿Qué hacemos cuando hay emergencia? Trabajar. Uh-huh. Entonces fue... Y dejé a mi papá en el consultorio, hice el recorrido por los hoteles, pasé por Casa Jaguar y dije, perdido. Monjol y perdido. Dije, el que más no va... El que más por... Uh-huh. Y llegamos a Munec y perdido, o sea, Munec estaba todo destrozado. Dije, no, pues no sé ni por dónde empezar, o sea, ni acá. Y nada, de volada nos juntamos, hablamos con todo el personal, chavos, la nómina se va a recortar así, o sea, quien se quiera queda adelante, quien no hay ningún problema, uh-huh. Solamente una persona se fue y desde ese speech que nos juntamos empezamos a trabajar, ahí mismo. Entonces, o sea, no fue ni laps, nada. O sea, mi papá, recorrido, juntamos trabajadores, esto se va a hacer así, o sea, quien quiera está adelante, quien no hay ningún problema. ¿Todos listos? No, pues yo la verdad, no hay ningún problema.
0: No, pues ¿todos? Es que así, mira.
2: Sale. Tú te vas a quitar la basura, vamos a recuperar lo que se puede de valor, y ahorita vemos en la tarde a ver qué comemos. ¿Listos? Break.
1: Vamos. Vámonos.
2: Y ejecutamos.
0: ¿Qué tal?
2: Y ya cuando nos dimos cuenta, estábamos listos para diciembre.
0: Fíjate, ya estaban comiendo caldo de chiquilique.
2: Cuando nos dimos cuenta, ya estábamos operando en diciembre y... Y la realidad es que ya cuando pasó todo dijimos, ¿cómo? No sé cómo lo hicieron, o sea, no tengo idea de cómo.
1: Sí, yo creo que hay una laguna ahí de parte de muchos de nosotros. Sí. Ratos que se te olvidan, días que se te olvidan, perdías la cuenta.
0: Sí, uno estaba por controles.
1: No comías de pronto.
2: Yo creo que fue un estado de que todos entramos en modo de supervivencia.
0: Cierto, totalmente.
2: Sí. Y lo más impresionante y con lo que yo me quedo de toda esta experiencia es, creo que ahí, en ese momento, te das cuenta de qué madera estás hecho, de qué madera está hecho tu vecino y de qué madera está hecho y los valores que se forjaron las nuevas generaciones del puerto de Acapulco. Para bien, que desgraciadamente a mí me tocó ver más mal.
0: Sí, o sea,
2: ahí
0: sí,
2: te das
0: sí.
2: cuenta
0: sí.
2: Si eres boca,
1: sí, sí,
2: como
1: sí,
2: lo
1: sí,
2: dices,
1: sí, sí,
2: o eres... O eres de ley.
1: Sí, sí, sí, sí.
2: Y
1: sí.
2: Y fue eso. Varias sorpresas.
1: Y yo voy a asumir yo voy a sumar algo ahí. También tu nivel de resiliencia se expande a un nivel que yo creo que nadie pensamos, ¿no? Que si te lo cuentan, oye, hiciste esto, pasaste por esto, sentiste esto, viviste esto, y dices, ¿en qué momento, no?
2: Uh-huh.
1: Y por eso dicen que lo que no te mata.
0: Te hace más fuerte.
1: Te hace más fuerte. La pausa y regresamos al último bloque.
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1: Estamos ya de vuelta, nos queda muy poco tiempo, y a nosotros que no nos gusta
0: 10 minutos.
1: Quiero que me hables de los menús, muy breve, en lo general, de cómo trabajan la parte de los menús, porque falta coco, cacao, Siva
2: y Q.
1: Siva y Q. Si pudieras antes de los menús, resumir estos tres, o hablar de los tres un poquito.
2: Yo creo que si pudiera hablar de la parte, cuando abrimos la parte gastronómica del Grupo Mongioli, seguimos los mismos pasos y todo se volvió a cuadrar. O sea, Q, que fue el primer restaurante que abrimos, se abrió por la necesidad de darle de comer al personal que teníamos. O sea, no fue de, oigan, estamos alejados de todo, el hotel sí está escondido y todo, y tanto para bien como para mal, el personal no puede estar saliendo a comprar hasta unas Sabritas o a veces, ¿no? O sea, necesitamos, ¿saben qué? Pues montamos así esa y fue que inició el proyecto.
0: O sea, Mongioli no tenía servicio de alimentos.
2: No, Mongioli no tenía servicio de alimentos. No era algo que nos llamara en su momento la atención porque no teníamos nada de expertise. Nada de expertise en restaurantes, absolutamente nada. Entonces, cuando creamos Q, pues nos sentamos y dijimos, la clásica, ¿no? Pues a ti, ¿qué te gustaría? No, pues, sándwich. Entonces, así creamos ese menú. Y pues creo que, digo, no es la mejor opción, y yo creo que en parte gastronómica Mongioli está en la curva de aprendizaje. Esperamos en un par de años estar al nivel de Grupo Anderson o Grupo Rosanegra, que los espiamos mucho, estamos viendo qué hacen, cómo se mueven, qué hacen, cómo se comunican, a quién traen.
1: Ese es otro buen tip. Repliquen lo que los buenos hacen. Échense un enclavado en lo que, a ver, ¿y qué está haciendo? Claro. Denle su toque, porque al final del día cada uno es, puede generar un estilo, ¿no? Pero acérquense a los que ya la hicieron. Claro. Y okay, pues,
2: pregunten.
1: Exacto.
0: Y que se disciplinen, porque pues una cosa es ver y otra cosa es hacerlo bien, ¿no?
1: Coco cacao. Pan francés con virutas de chocolate.
2: Coco cacao es un proyecto bien bonito, porque es un proyecto que cuenta, como todo, es un proyecto que cuenta una historia, que quiere contar una historia, que al final de cuentas se plasma el sueño de, también de dos personas, que era poner una cafetería, y es un proyecto muy padre, porque creo yo que llega a cambiar el aura y la percepción de Playa Bonfil. Porque más que poner el proyecto de la cafetería bonita, es en Playa Bonfil hay una cafetería así, ya sea, y como estamos en toda una escuadra, pues era un basurero, creo que tú lo puedes recordar, era una barda gris, y ahora pasas, hay pasto, hay mensajes, hay frases, está pintado, se ve vivo, se ve rastrillado, porque nos corresponde tener toda esa zona limpia, ¿no?
1: Tanto claro.
2: Como adentro, como la afuera. Entonces, el proyecto es muy bueno, la comida es muy buena también. Yo firmemente siempre tengo esta cosa que nunca estoy satisfecho con nada. Entonces siempre estamos pensando. Y un tip muy importante que creo que me gustaría compartir es, ya que lo tienes, la realidad es que todos los emprendedores creo que deben de tener este gen. O sea, con nuestro equipo de trabajo los domingos me siento con el chef y con la manager. Mejoras. Dame 5 mejoras. A, B, C, D. Cocina, 5 mejoras. Entonces hacemos pocas cosas, pero ejecutadas. Uh-huh.
0: Claro.
2: Creo que es para todos los que están emprendiendo, o sea, mejor una cosa a la semana, pero ejecútala, y es algo que nos ha funcionado. No era
1: si no problema, vayas ¿no? echando en la maleta cada semana, no, porque llega un punto en el que ya nadie va a llegar, nadie te va a comprar, nadie te va a ver. Tienes que resolver, tienes que ser actor de tu propia,
2: a corto plazo.
1: Sí.
2: Si estás emprendiendo, todo debe ser nada de el 2 meses, no, una cosa. Tenemos la fortuna de abrir de jueves a domingo. Entonces, ese modelo, creo yo que a nosotros se nos adaptó, porque es una motivación de hoy, por ejemplo. Tengo lunes, martes, miércoles para el jueves presentar algo mejor.
1: Dime algo, si yo voy a Coco Cacao, ¿qué me recomiendas que pida?
2: Yo te recomendaría pedir el pan francés de relleno de zarzamora, porque fue un platillo que salió por libreta. Sí, oigan, a mí me gusta así, asá, y fue un platillo que se le invirtió tiempo. O sea, todos los platillos fueron diseñados en la oficina, pero este platillo en particular se buscó el pan. Este sí. Listo. La zarzamora, esta sí.
1: ¿Cocinas?
2: No,
1: ¿qué
2: pero
1: te gusta más, la hotelería o la gastronomía?
2: La gastronomía. No cocino, pero creo que esa parte la tengo muy desarrollada por parte de mi mamá. Creo que ella fue la que me pasó esto de pues, digo, se ve, a mí me apasiona comer. O sea, no cocinar, pero me apasiona comer. Yo le decía a unos amigos, le digo, güey, la parte más padre del viaje es cuando ahorita que estamos desayunando todos juntos con la mesa llena de comida. Digo, para mí eso es más que ir al antro, más que ir, digo, no, a mí me apasiona tenerlos aquí y desayunar sin prisa, que es un lujo que casi no tengo. Entonces, le digo, a mí me apasiona comer. O sea, yo descubrí que me apasiona comer.
1: Me quedan 6 minutos. ¿Cómo le vamos a hacer? Di algo.
0: Quiero ir. Es que me gusta escuchar.
1: Yo no pedí pedí el relleno de zarzamora, ¿verdad?
2: No, pediste el de coco y cacao,
1: okay,
2: que ya lo mejoramos todavía.
1: Ok.
2: Lo mejoramos.
0: Hay que ir a ver.
1: Ok. En la experiencia de todo, ¿qué crees que ha determinado mantenerse. Este es otro punto, que cuando la gente empieza, lo que dije al inicio, pues se mantenga ahí. ¿Qué es determinante, Rogelio? ¿Qué se requiere para año 1, año 2, año 5, año 20? Estoy en la misma dinámica.
2: Lo voy a hablar de mi perspectiva personal, y yo creo que es algo que los emprendedores y gente que hizo la marca, o sea, la hizo, me refiero a bosquejar el logo, pensarlo, creo que cuando tú te estancas o ya no quieres progresar, prácticamente es una falta de respeto a la marca que te representa como persona. Entonces, cuando un huésped o regresan un plato o un huésped se queja, yo lo siento así como si me lo estuvieran haciendo a mí, porque es mi marca. O cuando estoy espejeando y veo que el personal da buenos días y no buenos días, siento que me lo están haciendo personalmente a mí, que entonces es algo que no te deja, o sea, aunque tú quieras, no podrías, porque prácticamente es como tu hijo, que lo estás haciendo, lo hiciste y lo tienes que ir alineando todos los días, ta, y de ahí el personal, para bien o para mal, pero pues yo también siento que son parte de todo eso que emana. Entonces, y lo he notado porque tenemos personal, no tenemos mucha rotación, la rotación que tenemos es muy poca.
1: Eso es maravilloso.
2: Y la gente que tenemos cuando entra es una, y cuando de repente dices, oye, qué bonita se ve, caso textual, Brenda, pues es una persona que creció, que se corrigió, que aguantó la carrilla de la señora Yolanda, de Ana, de todo, del dueño, de la manager, de sus compañeros, y al final se enderezó, dijo, no, aquí las cosas son bien hechas o no, no es como en tu casa, aquí se hace así, así y así, si te gusta te quedas, si no, adelante. Entonces, quien aguanta toda esa turbulencia, al final de cuentas, de a 3-4 meses, pues ya vienen bien cambiadas.
0: No, pues claro.
2: Vienen bien uniformadas, vienen con un buen peinado, hablan diferente, se comunican diferente, comen diferente, ven cosas diferentes, escuchan cómo los dueños tratan al personal con el mismo respeto que tratan a cualquier persona. O sea, la línea es igual, es pareja para todos. Entonces, al final de cuentas, yo he notado, la gente se va transformando. Entonces, aquí faltas un día y hay una consecuencia. Y digo, como en todas las empresas, pero tratamos de, al final de cuentas, creo que sí se van forjando y tenemos casos de éxito. Es un tema muy interesante que nos da tiempo, pero tenemos casos de éxito de Grupo Monjoli, que ofrece pagar la mitad de la universidad, hospedaje y trabajo.
0: ¡Ay, qué bonito!
2: Entonces tenemos dos casos de éxito. Uno que ya se graduó y otro que está por graduarse de psicología de la UAC.
1: ¡No me digas!
2: Una persona, es mi mayor caso de éxito. Ayer estuvo trabajando en Coco con nosotros. Digo, si lo escuchan, sabe quién es, y este es de los mayores casos de éxito de Grupo Monjoli. O sea, lo trajimos de una comunidad. A eso, si traemos gente de comunidad, les damos casa, le damos casa, trabajo y la oportunidad que sigan estudiando. Qué bueno, increíble. Esta persona llegó con una mano atrás y una mano adelante, con una mochilita de Chilapa. Va a empezar a hacer prácticas en el CRIT y se va a graduar en psicología. Y lo hizo solo, solo. O sea, él fue a hacer el examen.
0: Solo, pasó. Pero con la gente correcta.
2: Solo, pero sí, pero, o sea, el mérito totalmente. Y yo cada que lo digo, o sea, porque me traje a dos. Digo, no es porque seamos malos.
1: Eso está padrísimo. Increíble. Eso está increíble. Eso sí no me lo sabía.
0: Ahora los queremos más.
1: ¿Qué claro. decir, Jenny?
0: Yo lo que veo acá con mucha alegría es que ellos son un grupo o una familia con propósito, y cuando tienes propósito la vida tiene sentido, y ustedes hacen que todo tenga sentido, y eso me doy cuenta al escucharlo hablar.
1: Diles las redes sociales de todos los lugares o de Grupo Monjoli, o cómo le hacemos para que vayan y busquen Hotel El Monjoli, Casa Jaguar, Monet, Cacao y Coco y Cacao, Siva.
2: Tengo un anuncio, ¿puedo decir algo?
1: Todo.
2: Estoy buscando una persona que se encargue de las ventas de Grupo Monjoli. Si alguien que nos está escuchando está interesado.
0: Y yo. Y yo sí, pues. Sí.
1: Lo digo ya abiertamente, no voy a decir qué. Si no. Ay, eso es una maravilla. Ok, lo puedes decir. ¿Dónde tienen que contactar?
2: Si alguien, estoy buscando a alguien que lleve las ventas de Grupo Monjoli, la parte hotelera, y también la parte de diseño de experiencias para el puerto de Acapulco.
0: Hijo,
2: que
0: wow,
2: es que el puesto es sales, bueno, ventas y desarrollo de proyectos turísticos. Entonces estoy buscando una persona que lleve esta parte de todo Grupo Monjoli, y si hay algún interesado, pues que nos escriba al Instagram del Grupo Monjoli. O interesada.
0: Interesede.
2: Que nos mande un mensaje al Instagram de Grupo Monjoli. Así nos pueden encontrar, el Grupo Monjoli. La primera es Y y luego Y latina. y pues estamos a la orden.
0: Excelente.
1: ¿Tu mensaje final?
2: Mi mensaje final para todos los que nos están escuchando sería: obsesiónate por hacer las cosas bien, pero obsesiónate al grado de obsesión. No puede haber tintas medias ni un equilibrio. Eso, el equilibrio no puede ser. Lo haces, te aferras y te obsesionas, porque eso de emprender equilibrado.
1: Ayer vi una película y hasta la regresé, una película española, y en un diálogo él le dice a ella: decepciónanos a todos. O sea, traigo que escribí, escribí ayer, no publiqué hoy, pero escribí. A veces la vida nos va a requerir de tanto valor que a lo mejor hasta decepcionamos a algunos. En el buen sentido. Claro. En el buen sentido. Haz a un lado el miedo, haz a un lado la expectativa, a veces ni siquiera tuya, la expectativa que tienen de ti los otros, ¿no? Tienen que hacerlo, tienen que animarse, tienen que dar el paso. Y este programa da para una segunda parte, porque aquí entonces la gente está a favor, algunos, de hacerlo con cautela y otros locos, ¿no? O sea, como yo pertenezco a ese grupo, en decir, en medio de ese, de esa aventura, en medio de esa aventura y de esa locura, vas a tener aprendizaje. Entonces, háganlo. Yo lo que les diría es: háganlo. Lo que sea que vayan a hacer, háganlo. Y ya vamos viendo qué pasa, qué resulta, qué le hacemos. Arturo Román, te iba a decir Arturo Monroy. Es que mi amigo se llama Arturo Monroy. Y acá, como es Monroy, bueno, nos vamos. No me dio tiempo a hablar de los menús, pero era.
0: Para la siguiente.
1: Toca. Sí. Búsquenlos en redes. Gracias. Digan adiós allá.
2: Adiós.
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10: Oficialmente, muy buenas tardes. Sean ustedes bienvenidos a esto que es Sonora. Hace 15 años nos preparábamos para un concierto que comenzaba con esto.

Así es. Así es, hace 15 años nos preparamos para entrar. Y digo nos preparamos porque ahí estuvimos. Ahí estuvimos. Nos preparamos para entrar al Estadio Azteca, a lo que era la cuarta visita de U2 a nuestro país. 1992, luego 1997 con el Escándalo. Y luego el 2006 con el Vértigo. Y luego vino esta gran gira llamada 360 Tour, que se llevó a cabo en el Estadio Azteca. Íbamos allí entrando y veíamos la araña. Un escenario increíble. Yo honestamente, el concierto más poderoso al que he ido en mi vida. He ido a varios, no tantos grandes, pero de los que he ido grandes, este es el más poderoso de todos. Increíble banda. Comenzaban con esta, pero en realidad arrancaban ahí con Space Oddity. Iban entrando ellos hacia el Estadio Azteca, porque pues era un escenario central. Y hubo muchos momentos muy importantes en ese concierto de la Estadio Azteca. El primero de tres conciertos en el Estadio Azteca. Y cantaron esto.

0: telaraña bajaba una especie como de malla. Yo creo que YouTube fue de los primeros que usó el LED en su máxima expresión. Y bajaba una malla que se hacía pantalla además. Entonces cuando estaba ultraviolet se formaba como una especie de nave espacial y se veían las ventanitas de la nave y demás. Bueno, un concierto increíble. Y les digo, hoy hace 15 años fue el primero. Primero fue el del 11, 14 y luego 15 de mayo en el Estadio Azteca. Qué gran recuerdo, caray. Qué gran concierto. Y luego de repente venía The Edge con su acústica y Bono se acercaba a él a tocar esto.
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Todo pasa. Todo pasa. Tocaron Stuck in a Moment. Después tocaron Stay. Me dolió mucho que después tocaran Stay y no la tocaran acá. Pero bueno, tocaron Hold Me, Thrill Me, Kiss Me. 15 años de los señores de YouTube con el Tour 360 en el Estadio Azteca de la Ciudad de México. Tocaron Hold Me, Thrill Me, Kiss Me, Kill Me. O sea, pero en esta canción, aunque no se dé mucho por ella, en esta canción el escenario daba su máximo esplendor. City of Blinding Lights. Esa araña se encendía increíble. Y aquí está esto, es YouTube. City of Blinding Lights 360 Tour. 15 años del Estadio Azteca.

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sacaste algo de lo que llaman Dreamy Pop. Dreamy Pop es una banda originaria de California, de Oakland, California. Se llama Welcome Strawberry. Sacaron su disco el año pasado, disco debut. Y ahorita están lanzando, de repente lanzan este EP que se llama Floral Arrangements. ¿De dónde se desprende esta canción? Each Day I Adore You. Y de Welcome Strawberry, de cosas nuevas, nos vamos a ir ahora con este otro proyecto, que es un proyecto de Londres que se llaman EP. Bueno, es una E y tres B's de burro. Están sacando su disco debut pronto. Shallow Hits se va a llamar el disco. Esta es su canción, Now You Know.

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Aquí están los señores de Turnover. La canción se llama Nightjar. El disco que van a lanzar próximamente, creo que es en junio el disco, Down on Earth, se va a llamar la producción. Y este es el sencillo con el que ellos están, pues, anunciando este disco. Y música nueva, mucha música nueva. Lo nuevo de los Buttons se llama Dig It Out.

Ahí está los Buttons, la canción se llama Dig It Out. Suena muy a muy Stone Roses, ¿no? Muy, muy, pero muy Stone Roses. Y vamos con lo siguiente. La semana pasada estuvo en estrenos. Bueno, bastante buena onda se portó la semana pasada con los estrenos. Hubo muy buenos discos. Todavía nos falta por ahí hablar de uno específicamente, pero eso lo haremos mañana. Pero este EP salió el día viernes, creo, jueves o viernes más o menos. Es el EP debut, se podría decir, porque estoy buscando aquí en la plataforma y según yo no hay más. Sí, es el EP debut de Villanelle, el grupo de Gene Gallagher, el hijo de Liam Gallagher. Y sacaron un EP llamado Measly Means, se llama el EP. Son 5 canciones. De ellas ya habíamos por ahí escuchado, creo que... No me acuerdo si Measly Means ya la habíamos escuchado, pero por lo menos Placebo, creo que era Placebo, la que habíamos puesto ya. 5 canciones. Y el sencillo para promocionar este EP de Gene Gallagher, el hijo de Liam con su banda llamada Villanelle, pues es esta. Está haciendo bastante bien el muchacho. La canción se llama Opportunity Arising. Es Villanelle. Escucha aquí en Sonora.

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Ahí están los Social Distortion, los legendarios Social Distortion. Acaban de lanzar disco nuevo, Born to Kill. Salió el día jueves, creo. No, el viernes. The Way Things Were se llama el track que acaban de escuchar. Es el adelanto de esta producción. No, pues no, fue adelanto esta producción. Y de ahí nos vamos a ir con esto. Anunciazo el de Billy Corgan. Va a ser una gira especial de A Night of Melancholy and Infinite en el Reino Unido y en Europa. Dicen que es sinfónico.

dice Billy Corgan, una completa nueva, sónica y visual experiencia. Así, va, así describe la nueva gira que va a estar haciendo Billy Corgan, celebrando el Melancholy and Infinite Sadness, A Night of Melancholy and Infinite Sadness. Así estamos llegando al final de este programa. Hoy quiero cerrar con esta canción, porque hoy platicaba sobre los 15 años del concierto de YouTube en el Estadio Azteca, y tengo un gran recuerdo una noche antes, con una gran amiga que lamentablemente ya no está con nosotros. Y qué bonito es lo que hacemos en la vida de los demás, y cómo a veces uno está en un momento disfrutando y bailando y haciéndolo, y no sabe que ese momento que está sucediendo se puede quedar como un gran recuerdo. Y aquella noche, una noche antes del concierto de YouTube, tengo ese recuerdo muy bonito de mi amiga bailando encima de un sillón, muy feliz y muy contenta cantando esta canción. Así que, mi querida Pamela, donde quiera que te encuentres, espero que sigas cantando esta rola, Creedence, y un gran clásico. Escuchamos mañana. Bye.

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0: Muy buenas tardes. Bienvenidos a Entre la Vida y la Mente. Es una alegría iniciar contigo esta semana. ¿Cómo la pasaron en la celebración del Día de las Madres? Si es la primera vez que nos sintonizas, te invito a que te quedes durante esta hora en este espacio de reflexión, de introspección, en donde exploramos y descubrimos emociones. Hoy quiero dedicar este programa a un tema profundo, y que es el vínculo con nuestra madre. Y es que, aunque siempre celebramos, regalamos, ¿sí?, aparte de celebrar, este día también puede ser una oportunidad para mirar hacia adentro, ver cuál y cómo es el vínculo con mamá y empezarnos a hacer ciertas preguntas que tal vez nos ayuden a sanar. Así que, pues te invito a que me acompañes. Recuerda que me puedes seguir en mis redes. En Instagram me encuentras como M. Guadalupe Delgado y en Facebook como psicóloga Guadalupe Delgado. Y vamos a arrancar, sí, con una pregunta. ¿Por qué a veces nos cuesta trabajo valorar a mamá? Sí, no sé si tú te has hecho esa pregunta alguna vez, o tu misma familia te ha cuestionado, te ha dicho, oye, es que tú no valoras a tu mamá, deberías de respetarla, y comentarios y más. O tal vez sientas enojo, sientas distancia, indiferencia, o incluso cierto sentimiento de rechazo hacia ella. Tal vez hay heridas que cargas que pueden impedir reconocer su presencia, el poder ver su esfuerzo o su amor. ¿Te ha pasado? Sí. Y es importante saber que el conocer y hacernos conscientes de ese vínculo y sanarlo incluso cuando hubo experiencias de dolor, nos libera. Así que hoy no hablaremos desde la culpa, no se trata de sentirnos culpables como hijos, sino desde la conciencia, con una mirada emocional y psicológica, ¿sí? Porque detrás de este rol de ser madre hay muchas dificultades y nosotros andamos con heridas no resueltas con mamá. Pero, ¿qué sabemos de ella? ¿Sí? ¿Qué sabemos de ella que realmente nos genera esta complicación de poder vincularnos de manera amorosa con mamá? Espero que este programa de hoy, pues no solo sea como homenaje a mamá, sino también una oportunidad de poder reconciliarnos o conciliar esta historia, comprender este vínculo. Y pues quiero comenzar. Lo primero es, ¿por qué nos cuesta valorarla? Importante saber, pues la relación mamá e hijos no son perfectas, ¿sí? Si tú piensas que tu relación con tu mamá es difícil porque tú ves la relación entre otros hijos o hijas con sus madres y se ven como esa relación que tú querías o desearías con mamá, déjame decirte que pues no es así. Todos tienen sus matices, diferente color, y hay cosas adentro ya en lo privado que tú no reconoces y que probablemente si las conocieras no desearías esa relación. Lo que empieza o lo que debe de importar es que tú descubras qué sí hay en la relación entre tú y mamá. Entonces, muchas veces crecemos sintiendo amor, otras crecemos viviendo ausencia emocional, exigencia por nuestra madre, abandono o mucha crítica de su parte, sentirnos incomprendidos o incomprendidas. Y aunque mamá haya hecho lo mejor que pudo, eso no significa que no existan heridas, ¿ok? Porque siempre decimos, bueno, y la verdad, en el tiempo en el que he tenido oportunidad de trabajar con madres de familias o trabajar en los talleres de heridas, de sanación de heridas infantiles, te puedo decir que los padres siempre tratan, la mayoría, de dar lo mejor que tienen. Y bien dice algunas frases, pues cada quien da lo que tiene. Probablemente si da poco es porque eso es lo poco que sabe de sí para entregar. Entonces, hay algo que debemos entender. A veces no vemos realmente a nuestra madre porque seguimos mirando precisamente desde el niño herido que fuimos. Cuando permanecemos solamente mirando lo que faltó, pues dejamos de ver a la mujer humana detrás de ese papel de mamá. A veces exigimos a nuestras madres un nivel de conciencia emocional que ellas nunca recibieron. Y no justifica, ojo, esto no justifica el daño, ¿ok? No justifica lo que mamá no hizo, no justifica la violencia, no justifica el abandono o la ausencia. Pero comprendernos sí nos ayuda. Nos ayuda a liberarnos de estas emociones que no permiten que se crea este vínculo. Regularmente los hijos vemos a mamá solamente desde ese rol que cumplen para nosotros, pero olvidamos mirar a la mujer que tuvo que transformarse para convertirse en madre, y esa transición es una de las experiencias psicológicas, emocionales y existenciales más profundas que una persona puede vivir. Así que hoy quiero que reflexionemos sobre esta experiencia. Quiero que podamos tener esta oportunidad de tal vez mirar algo que no habíamos considerado. Sí, yo no quiero que te despegues, quiero que lleguemos a comprender este mensaje. Y recuerda que en el convertirnos en mamá, regularmente la mujer tiende a desaparecer y se convierte en una palabra: madre. ¿Sabes todo esto lo que implica? Pues bueno, te invito a que te quedes y continúes conmigo aquí, entre la vida y la mente. Vamos a un corte.
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0: Qué bonita canción. Mi novia se me está poniendo vieja, de Ricardo Arjona. ¿Y sabes a qué me remonta esa canción? A que cuando ya crecemos es cuando empezamos a aprender a valorar la presencia de nuestros papás. Sí, ya sea papá o mamá, cuando ya somos adultos, cuando ya tenemos hijos, o cuando pues empezamos a descubrir lo que implica esta responsabilidad de ser adultos, de sostener una vida u otra vida, y pues lamentablemente a veces lo descubrimos muy tarde, o cuando ya tenemos el tiempo más contado, ¿no? Porque como dice la canción, mi novia se me está poniendo vieja ahora, cuando apenas me empezaba a enamorar, ¿no? Ese momento tarde de cuando aprendemos a valorar. Y es por eso que te invito a que sigas conmigo en esta reflexión dedicada a mamá. Y el que podamos tener este regalo hacia nuestras madres es un regalo distinto, que no tiene que ver con algo material, que ni tampoco solo con ternura, sino con esa comprensión, con esa conciencia de lo que desde su capacidad ellas han hecho por nosotros. Y antes de irnos al corte, te decía, regularmente los hijos vemos a mamá solamente desde ese rol que cumplen para nosotros. Pero olvidamos mirar, o sea, hacer conciencia de la mujer que tuvo que transformarse para convertirse en nuestra madre. O sea, porque antes de que nosotros llegáramos a su vida, pues obviamente también su vida era diferente. Y que esa transición es una de las experiencias, te decía, psicológicas, emocionales y existenciales más profundas que una persona pueda vivir. Y cuando una mujer se convierte en madre, pues no solamente nace un hijo, sino también nace una nueva identidad, porque una mamá ya no puede dejar de ser madre, ¿no? Ya esa identidad, ese rol perpetuará hasta el final de su vida. Y el punto es que mientras todos ven al bebé, porque cuando vamos a conocer al nuevo bebé, muchas veces nadie mira lo que está viviendo ella en ese proceso. Justamente hoy por la mañana estaba viendo un video que subió Marta Higareda en su perfil, en donde enlistaba todo lo que implica hacerse madre, desde el proceso de gestación del bebé, el parto y todo esto que implica, tan complejo. Y eso pasa por desapercibido, incluso la misma mujer, porque lo he escuchado de repente cuando yo llego a compartir, no, es que esta parte de la maternidad se dificulta. La misma mujer dijo, pero pues es que es parte de... la misma mujer desvaloriza este potencial, este poder y esto que entrega y esta transición. Y podrían decir, bueno, yo no lo sufro, pero la verdad es que simplemente no están siendo conscientes. Porque incluso la mujer, desde esa inconsciencia de su propio valor y desde todo este sacrificio que está haciendo por sus hijos, no desde el victimismo, sino de la propia valoración, se minimiza, ¿sí? Y no se da cuenta que se minimiza, pero se victimiza por otras razones, y entonces a la hora de guiar a sus hijos y de amar a sus hijos, pues los ama desde esa herida, desde ese dolor. Entonces, cosas que como hijos, pues muchas veces no vemos. Lo primero, pues es que la madre también tiene miedo. Muchas madres crían con miedo, miedo a equivocarse, miedo a no ser suficientes, miedo a no poder sostener económicamente a sus hijos, miedo de repetir patrones familiares, miedos de perderse a sí misma. Pero, pues como culturalmente esperamos que una madre sea fuerte, pues pocas veces se permite mostrar vulnerabilidad. Y nosotros damos por hecho, ¿no? Tanto las personas que rodean, ya sea la pareja, ¿no? O su red de apoyo, que no ofrece contención por la misma razón. Otras, pues, renuncian a partes de sí mismas. Y en este punto, híjole, es bien fuerte, ¿sabes? Porque hay mujeres que dejaron sueños, estudios, oportunidades, descansos, dejan relaciones e incluso sus proyectos personales por cuidar a sus hijos. Y no siempre lo hacen desde la plenitud. Muchas veces lo hicieron desde esa obligación, desde la presión social o supervivencia. Y aquí hay un punto importante. Hay mujeres que en sus planes no eran tener hijos. Tampoco querían hijos. Tal vez no querían tener porque no era el momento. U otras veces, pues, porque no querían, ¿sí? Y eso no es malo. O sea, no es malo tener un hijo sin que yo no haya querido, ¿no? Ni tampoco significa que no amen a sus hijos por eso o que los estén rechazando. Porque si hoy tú como hijo estás aquí y eres un hijo de esa mamá que tal vez no deseaba ser mamá en ese momento, estás aquí. A pesar de ese sentimiento, ella te eligió a ti. A pesar de ese deseo, ella te eligió a ti, porque sabes que la mujer puede elegir. Por presión, por como tú lo quieras, ella te eligió, porque tiene esa capacidad de elegir. Entonces, fíjese que en este punto sí me gustaría compartir dos experiencias. Una de alguien que valoro mucho, que quiero mucho, y es una mujer que sí, no planeaba embarazarse, no estaba en sus planes, porque el riesgo de embarazarse era también un riesgo de vida, ¿sabes? Podía haber perdido la vida. Y cuando se da cuenta que está embarazada, pues todo mundo a su alrededor teníamos miedo, ¿no? La gente, o sea, su círculo más cercano, que es su familia, pues le decía, no lo hagas, ¿sí? No lo hagas porque tu vida está en riesgo. Y ella eligió a su hijo, o sea, eligió maternar, a pesar de que eso implicara tal vez para ella perder la vida. Y ahora que materna, se preocupa bastante de cómo está criando a su hijo. Le da miedo, se asusta, todos estos miedos que te platiqué al principio, ¿no? El miedo de si lo puede sostener, de no ser suficiente, de equivocarse, ¿sí? Y yo lo único que puedo decir, ¿con qué juicio? O sea, ¿cómo yo podría juzgar a una mujer como ella y decirle, es que estás educando mal a tu hijo o porque le hablas así? ¿Sí? ¿Cómo? ¿Con qué derecho yo podría juzgar a una mujer que da su vida por un hijo? Y cada mujer que decide parir está dando la vida porque existe este riesgo y nosotros como hijo no lo consideramos nunca, ¿sí? O sea, la vida la damos por hecho hasta para levantarnos, ¿sí? Y mamá no solamente nos da la vida en el proceso de gestarnos ni en el parto, nos da la vida completa, toda su vida a su manera. Y entonces ahí están las madres que renuncian, ¿sí?, a sus metas. El caso también de una madre que no quería hijos y que los tuvo por presión social y sentía culpa, pero los amaba y le dolía pensar que ella no los quería, sentía culpa por eso, pero no estaba viendo lo que ahora ella está haciendo por ellos, no veía y no podría reconocerse a sí misma como mamá. Y imagínate el hijo exigiéndole, esto no sucede, esto es ya ficticio, es imagínate ella con esas emociones, tener un hijo o una hija que le está exigiendo, que la juzga, que le cuestiona, ¿sí? Entonces, detrás de muchas madres hay mujeres cansadas, invisibles y emocionalmente solas. Así que acompáñame, vamos a un corte y regresamos.
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Y pues continuamos aquí entre la vida y la mente. Entonces, hablábamos pues de algunos aspectos que no vemos como hijos. Te decía el primero, pues es que la madre también tiene miedos, ¿sí? Que muchas madres, segundo, renunciaron a partes de sí mismas. Te hablaba de estas experiencias cercanas que conozco, y así como esas que conozco, hay muchas, muchas más, como esa madre que decide quedarse en tal vez en una relación en la que no es feliz, en la que sufre, pero lo hace pensando que es lo mejor para sus hijos, porque sí, muchas veces eso que se dice es real. Me quedo aquí sosteniendo una familia porque quiero que mis hijos tengan una familia, aunque yo no sea feliz, ¿no? Tal vez no es lo sano, tal vez no es lo correcto, pero es un acto que ella está haciendo como un sacrificio de amor para sus hijos. Entonces, así lo ve ella, ¿no? Pues si a mí me lo preguntan, pues no es lo más sano para ninguno, ni para los hijos, ni para la mamá, ni para nadie. Pero, pues, desde su creencia, ahí toca el entender sus decisiones. La siguiente, te decía, renunciaron. La siguiente es, la maternidad no borra las heridas personales. Convertirte en madre o que alguien se convierta en madre no sana automáticamente a la persona, no sana automáticamente a la mujer. Muchas madres siguieron criando mientras cargaba depresión, ansiedad, abandono, violencia, traumas, duelos, carencias afectivas, y aún así siguieron adelante. Y a veces, pues los hijos juzgamos por qué mi mamá era tan fría, pero quizás nadie abrazó emocionalmente a esa mujer tampoco. Alguien aquí en el en vivo en Facebook me dice, es bueno conocer el origen o motivo del aband-

0: tono emocional de mamá, no para castigar, justificar, sino para comprender y amar profundamente al ser que nos trajo al mundo. Así es, el abandono emocional es cuando justamente hay esta ausencia e incapacidad de crear este vínculo, ¿no? De estas demostraciones de afecto. Es algo que conecta y hay personas o mujeres que sí no lo pueden hacer, aunque quisieran, tal vez dan un abrazo, pero es un abrazo frío, así, pero no es por falta de amor a sus hijos, sino precisamente es este punto que les decía, la maternidad no borra las heridas personales y si esa persona viene también con esa herida, pues la transmitirá porque no sabe cómo ser presente de manera emocional, porque nadie, como lo decía, nadie tampoco alguien la abrazó, ¿sí? Y entonces sí, comprenderlos nos hace empatizar con mamá, perdonar la experiencia, perdonar lo que nos hizo falta, pero reconocer lo que sí tuvimos de su parte. Y siguiente punto, muchas madres viven culpa constante. Culpa por trabajar demasiado, culpa por no tener paciencia, culpa por gritar, culpa por cansarse, culpa por no poder dar más. Y muchas madres sienten que nunca son suficientes. Y este punto también, no sé, tú que me escuchas y eres mamá, tal vez puedas confirmarlo, ¿no? A veces cuando hay mamás que maltratan a sus hijos, pues no es que se sientan contentas después de maltratarlos, ¿verdad? O sea, hay un sentimiento después de que les gritan, a veces se sienten cansadas, ¿sí? Con ganas de tirar la toalla y decir es que ya no puedo más y eso genera culpa porque es como un ciclo, es decir, híjole, no quisiera, imagínate el caso de las mujeres que tal vez no deseaban ser mamá, no en esa etapa de su vida o no como una elección de vida y terminaron siendo madres. Imagínate ese sentimiento de culpa, ¿no? Cuando esta persona puede sentirse cansada y decir es que yo no quería, ¿no? ¿Cuánta culpa pueden llegar a sentir por tener esa emoción? Y eso sí tiene que trabajar, ¿sabes? Porque es aceptar que no estaba mal lo que deseabas, pero que en tu presente eso se puede transformar, esa culpa se puede transmutar a una emoción diferente, pero obviamente trabajándola. Y entonces tú como hijo, pues también debemos de valorar estos esfuerzos que hacen nuestras madres, sacrificios y estas formas que tienen de poder guiarnos, ¿no? Un punto importante y fuerte es que la sociedad idealiza a la madre, pero no la sostiene. Existe mucha romantización sobre la maternidad y se espera que una madre pueda con todo, siempre tenga paciencia, nunca se canse, siempre esté disponible emocionalmente, pero pocas veces alguien pregunta, ¿y quién la contiene a ella? ¿Quién la sostiene? ¿Quién le cuida emocionalmente? Porque a veces ni el esposo, ¿no? Porque el esposo también da por hecho que es un rol natural y como hombre tampoco saben acompañar a su esposa en este cambio de rol, porque al principio era la mujer, ahora ya no es solo la mujer, es la madre. E incluso estas experiencias que de repente cuentan, ¿no? De que el hombre de repente empieza a extrañar a la pareja, porque ahora solo es mamá y siempre la atención para los hijos, ¿sabes? Y ahora este rol en el que era de la mujer ya solo se enfoca más, y ahorita lo veremos, lo comentaremos más adelante, en ser madre y ser esposa, ¿no? Si le toca. Entonces esto es la transición de mujer a madre. Y pues Desde la psicología, la maternidad implica una especie de muerte simbólica, ¿sí? Muere una versión de la mujer y pues ahí que tenía toda la libertad, la que podía priorizarse, la que tomaba decisiones solo para sí misma, y nace una nueva identidad llena de responsabilidad y cargas emocionales, ¿sí? Muchas mujeres dejan de sentirse vistas como personas y comienzan a verse vistas solamente como la madre de, la esposa de, ¿sí? Entonces, y poco a poco empiezan a desconectarse de quienes eran, ¿sí? Y ahí es donde vemos mamás que ya no se cuidan, que ya no se priorizan, sino priorizan todo su entorno. Y eso lo vemos natural y lo romantizamos sin cuestionarnos lo que implica. Y tú que eres mamá, lo sabes. Hay mamás que lo hacen con mucho gusto, ¿sí? Pero aquí el punto es recordar que no solo eres mamá y esposa, también eres mujer. Y como mujer, como persona, tú tienes estos aspectos que cuidar de ti, del de sentirte, tienes esta necesidad de valoración, de reconocimiento, ¿sí? Así que te invito a que empieces a reflexionar como madre y como hijo esta experiencia. Somos adultos y la verdad es que siempre vamos a necesitar a nuestros padres. Y refiriéndonos hoy al tema especial del Día de la Madre, siempre necesitaremos ese vínculo con mamá. Vamos a un corte y regresamos.
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0: Y pues ya estamos en el último bloque de Entre la Vida y la Mente. Te recuerdo que puedes seguirme en mis redes. En Instagram me encuentras como M. Guadalupe Delgado y en Facebook como psicóloga Guadalupe Delgado. Y por ahí también me puedes contactar. Y pues bueno, vamos a seguir con este tema. Y hablábamos de esta transición de mujer a madre, cómo se vive, con el objetivo de que podamos comprender a mamá, ¿sí? Y saber que, pues, a mí esta parte sí la quiero remarcar por si no la habías, te vas conectando, y es que la maternidad no borra las heridas personales. Convertirse en madre no sana automáticamente a una mujer, y entonces muchas mujeres siguen criando mientras que pues cargaban o viven depresión, ansiedad, abandono, violencia. Y cuando hablamos de violencia, puede ser violencia psicológica, económica, física, ¿sí? Traumas, viven duelos, carencias afectivas, y aún así siguieron adelante criándonos o siguen adelante criando a sus hijos. Y entonces es ahí en donde sí debemos preguntarnos si tenemos realmente el derecho de juzgar a nuestras madres, ¿sí? A pesar de. Y antes de irnos, abordábamos el tema de la transición de mujer a madre, toda esta forma en la que la mujer, pues al hacerse madre, nace una identidad llena de responsabilidad emocional, en donde se convierte en la mamá de, y tal vez en la esposa de, ¿no? Implica carga mental y emocional, ¿sí? La maternidad no solo implica cansancio físico, también implica una carga mental constante, pensar en todos, cuidar a todos, sostener emocionalmente a todos, ¿no? No sé si te ha pasado. Tú tienes una mamá, si la tienes con vida o si la recuerdas, tal vez era una mamá que se despertaba temprano y era la última que se dormía, ¿no? Y que siempre estaba al pendiente de todos, fechas o comidas, o atendía a todos. No sé si te pase. Yo a mamá la veo y le digo, ay mamá, yo me canso de verte. Yo no tengo esa fuerza. ¿De dónde saca esa fuerza? Obviamente está cansada, ¿no? Y hablamos de esta carga mental y emocional. Ella ya tiene esta identidad y no lo suelta. Entonces tal vez tu mamá podría o vive con esa carga y no lo valoramos, ¿no? Juzgamos lo que no hace, pero no vemos lo que sí hace. Eso no lo vemos, así que empieza a mirar a mamá. Uno de los actos más profundos de madurez emocional es dejar de mirar a mamá solo desde lo que necesitábamos y empezar a verla como una mujer completa. Y hablo para ti que eres adulto, ¿sí? Hombre y mujer. Así que sí te invito a que puedas empezar a mirar a esa mujer que te crió, que se preocupó por ti, con sus recursos, con sus capacidades, con lo que tuvo para dar, ¿sí? Una mujer que probablemente también estaba aprendiendo a vivir mientras intentaba enseñarnos a vivir, ¿sí? Porque pues yo no sé cómo vivas tu vida, no sé cuál sea tu capacidad de gestionar emociones, de afrontar experiencias. Ahora imagínate las necesidades de mamá en ese momento. Entonces, una mujer que probablemente también estaba aprendiendo a vivir mientras intentaba enseñarnos a nosotros a vivir. Así que otro punto es que las heridas nos alejan de nuestra madre. Desde las constelaciones familiares hay una idea muy poderosa, y es que la madre representa la vida. Y cuando rechazamos profundamente a nuestra madre, incluso a veces la rechazamos de forma inconsciente, tal vez no lo aceptamos, ¿sí? Tal vez ni nos hemos dado cuenta que hay como esta ausencia. Pero cuando vivimos ese rechazo a nuestra madre, de la forma en la que lo hagamos, también estamos rechazando parte de nosotros mismos, porque venimos de ella. Nuestra primera conexión del mundo fue a través de ella. Por eso también en terapia sistémica se dice que tomar a la madre es tomar a la vida. Esto no significa justificar abusos o romantizar el dolor. Significa reconocer, sí, hubo heridas, pero también hubo un vínculo que me permitió existir, y estás aquí, ¿sí? Y estás aquí, y es aprender a vivir y a poder ver lo que sí tenemos gracias a este vínculo que nos hizo llegar aquí. Muchas personas viven desconectadas de la abundancia, del amor propio, de la estabilidad emocional, porque internamente siguen peleando con mamá. Seguimos diciendo, es que debiste de ser diferente, es que mamá no me quiso, es que mamá me trató así, es que mamá me abandonó, es que mamá me golpeaba, es que para mamá nunca fui suficiente. Y mientras estamos atrapados en esa exigencia, seguimos siendo emocionalmente infantiles. Así que quiero compartir algunas prácticas que te pueden ayudar a reconciliarte emocionalmente con mamá. La primera, pues, es una carta de liberación. No es para que se la entregues, ojo, no es para que se la entregues. Esta carta es solo tuya, en donde puedas sacar sin juicio lo que te dolió. Y así, escribe una carta, lo que me dolió, okay, lo que te faltó, lo que necesitabas, lo que nunca dijiste, lo que nunca le dijiste. Así tal cual tú lo sientas, ¿sí? Lo que dolió, lo que faltó, lo que necesitabas y lo que nunca dijiste. Pero al final vas a agregar: hoy entiendo que hiciste lo que pudiste con la conciencia y las herramientas que tenías, ¿sí? Hoy entiendo que hiciste lo que pudiste con la conciencia y herramientas que tenías. Porque no se trata de justificar, sino de poder hacer conciencia y entender a la mujer, y para poder soltar lo que sentimos que nos hizo falta y que nos hace que ese vínculo sea y se pueda hacer más estrecho. La segunda práctica, pues, es mirar su historia. ¿Cómo fue su infancia? ¿Qué dolores cargaba? ¿Tú sabes qué dolores cargaba tu mamá? ¿Qué carencias vivió? ¿Qué aprendió sobre el amor? Muchas veces, cuando conocemos la historia de mamá, pues dejamos de verla solo como la responsable de mis heridas y empezamos a verla como una mujer humana. Para esto quiero que estés muy al pendiente, porque próximamente estaré dando un taller de heridas emocionales o de heridas del niño interior, en donde eso también nos ayuda a comprender mucho sobre nosotros mismos y sobre nuestros padres, e identificar incluso sus propias heridas. La tercera, es agradecimiento consciente. Haz una lista de cosas que sí retuviste de tu madre. A veces creemos que no hubo nada hasta que empezamos a mirar. Así que empieza a hacer tu lista. Tal vez hubo comida, tal vez hubo protección, tal vez trabajó duro, hubo desvelos, hubo presencia. Y reconocer eso no borra el dolor, pero sí hace que haya un balance en el cómo la veas ahora. Entonces, quiero cerrar este programa diciéndote que sanar la relación con mamá no siempre significa tener una relación perfecta con ella. A veces sanar significa, pues, dejar de vivir desde el resentimiento, dejar de esperar, ¿sí? Dejar de pelear internamente con ese pasado. Porque, mira, cuando peleamos con mamá, no estamos peleando algo que tenga que ver con el ahora. Siempre estamos peleando lo que nos hizo falta en el pasado. Ya eso será otra historia. Pero pues mientras seguimos atrapados en ese dolor infantil, la vida adulta también se bloquea. Quizás el regalo más profundo sea mirar a mamá con más conciencia, verla no solo como la mujer que se equivocó, sino también como la mujer que cargó historias, miedo, heridas y responsabilidades. Si tu madre ya no está físicamente, quizás hoy sea un buen día para reconciliarte internamente con su memoria, porque sanar el vínculo con mamá, pues muchas veces también es sanar nuestra capacidad de amar, de recibir y vivir. Y pues gracias por acompañarme en una emisión de Entre la Vida y la Mente. Espero que este programa haya sido de un abrazo profundo a tu corazón y ayude a sanar esta relación con mamá. Nos escuchamos en la próxima emisión. Hasta pronto.
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5: No pasaste pues, por tu pastel ahí, ¿no?
6: Pues me mandaron mensajes de felicitación con esa broma, ¿no? De
5: con que, la del pastel. Oye, como no, que se hizo...
6: La de Madrecita.
5: Ah, no, de eso no sé. Pero de la Lady Pasteles sí viste el caso, ¿no? En redes, ¿o no?
6: Ah, sí, sí.
5: El
6: sí.
5: De allá que es la campanita de Costa Azul, ¿no? ¿Eso cuál? Donde una persona entra y se lleva el pastel sin pagar y se hizo todo un tema en redes sociales.
6: Así es. Pues bueno, fue demasiado escándalo por un pastel, ¿no? Digo, que desde luego, un robo es un robo, pero finalmente pues se le dio demasiada importancia, tal vez por la fecha.
5: Tal vez por la fecha, además tan caros los pasteles, Manuel, 500, 600 pesos valen, y es el hecho en sí, ¿no?
6: El hecho
5: que yo
6: sí.
5: Creo que ningún comercio pues puede darse el lujo de perder su producto,
6: claro,
5: los insumos, más allá de si interpusieron la denuncia realmente ante la autoridad, porque aquí hay un juego, el tema mediático por un lado y el tema legal formal por el otro, porque tú no puedes estar quemando a alguien en las redes y decir que hizo tal cosa sin tener las pruebas suficientes. En este caso, supongo la prueba es el video y dice la pastelería, voy, lo subo de una vez y le doy su quemón en redes sociales, ¿no? Y aparte que porque traían el camionetón y no pagaron. Pero más allá de eso, sean 600 pesos, sea lo que haya costado el pastel, sí se debe de interponer una denuncia porque se habla de un robo, ¿o no?
6: Claro, sí, y hay procedimientos legales, aunque también pues está la otra parte, ¿no? Que es que desconfiamos de la administración de la justicia.
5: Sí.
6: Y entonces seguramente por eso los dueños del establecimiento decidieron, pues, el linchamiento mediático.
5: Porque en la palestra pública, o como se pueda decir ahí a través de las redes sociales, ya juzgaron y ya se hizo
6: sí,
5: todo.
6: Sí,
5: y fíjate que ayer vi que otra pastelería andaba reportando un hecho similar, pero esos iban con casco y no los podían ver. Pero bueno, en fin, ahorita que hice lo de los juzgados, andan inaugurando esto de los juzgados cívicos municipales, o sea que ya si detiene la policía municipal a un borrachito ahí en las calles, ahora va a pasar por un juez y por oralidad, ya no tanto la justicia de barandillas, ¿eh?
6: Ah, bueno, pues vamos a ver cómo
5: A ver qué tal. Bueno, ¿y el calendario escolar, algo nuevo, más lo de la reunión de hace rato?
6: Pues estaban en la reunión, no ha habido una resolución definitiva. Bueno, hasta hace unos momentos que estábamos preparando esto.
5: Nada.
6: Nada, pero pues vamos, aquí como que se les hizo bolas el engrudo con respecto a esto, ¿no? Finalmente no queda clara cuál es la intención de adelantar o recortar el calendario escolar.
5: Sí, un enredo el que se hizo, sí, porque lo comentábamos aquí el viernes, ¿no? Decíamos, muy difícilmente la presidenta no iba a estar enterada. No creo que Mario Delgado no le haya consultado primero, pero bueno, finalmente están diciendo no. Fue una propuesta de los secretarios de Educación del país y del titular de Educación Pública Federal, y anuncian ese cambio en el calendario. Dice la presidenta que nada más queden las 6 semanas de vacaciones como habitualmente. Mira, por aquí traigo frases de lo que dijeron de lo que dijo Mario Delgado en la reunión de hace rato. En esta nuevo encuentro con los titulares de Educación del país para tratar de... Ahora van a hacer un gran análisis del calendario escolar para poner fechas precisas y tratar de arreglar este embrollo. Dice, la escuela es un territorio de aprendizaje, no un lugar de resguardo, o sea, no una guardería, no un lugar de resguardo de niñas y niños por conveniencia del mercado, refiriéndose a la falta de flexibilidad en las empresas. Ajá. ¿Cómo ves?
6: Pues vamos, eso entorpecería la actividad económica. Bueno, o sea, que las empresas sean más permisibles y permitan la ausencia de los padres de familia. Pues,
5: o sea, ¿qué te van a permitir si tienes a tus niños en la casa por vacaciones? ¿Qué te va a permitir la escuela? La empresa.
6: La empresa.
5: Estaría bien analizarlo. Otra frase dice, debemos ser honestos. Tras la entrega de calificaciones hay una inercia en las escuelas, en todo el sistema educativo. Después del 15 de junio se cae en un periodo que en realidad se aprovecha para la descarga administrativa hasta mediados de julio. Se mantienen las aulas abiertas realmente sin un propósito pedagógico, solo por cumplir un conteo. Se desvirtúa la dignidad docente y se convierte la escuela en una estancia forzada. ¿Cómo la ves?
6: Ay, vamos, pues es que tal vez ellos fueron educados con otro calendario escolar, pero pues el que ha tenido vigencia siempre, pues establece que junio es el periodo de exámenes finales y son aproximadamente 15 días en los que se van realizando.
5: O sea, dice, vámonos de vacaciones porque ya no hacemos nada o ya no se hace nada al final más que tema burocrático. En fin, a ver si logran plantear nuevas fechas o a ver cómo quedamos en este asunto. Entiendo que el tema, Manuel, es la movilidad durante el Mundial, ¿no? O sea, no hay clases, no hay saturación del transporte.
6: Aparentemente, ¿no? Aunque, pues bueno, entonces eso significa que no hay capacidad para controlar la movilidad justamente.
5: Para toda la gente, el turismo que vamos a recibir, y si a la par le sumas que hay clases, se va a colapsar, van a llegar tarde, habrá más tráfico, pues que paren las clases a lo mejor en Guadalajara o en Monterrey,
6: o en
5: la Ciudad de México los días donde hayan,
6: hay partido.
5: Alguna cosa se van a inventar. Bueno, vamos con lo de Chilapa, que es otro tema importante, ¿no? Ya
6: sí.
5: en lo local, el crimen organizado desplaza casi a 100 personas de Chilapa y José Joaquín de Herrera el fin de semana. Se habló de uso de drones con explosivos.
7: Unas 96 personas han sido desplazadas en los últimos días de comunidades de la Montaña Baja ante incursiones armadas de miembros de un grupo delictivo que opera en la región, reveló el subsecretario de Desarrollo Político de la Secretaría General de Gobierno, Francisco Rodríguez Cisneros. El funcionario estatal aclaró que hasta el momento no existen reportes oficiales de personas privadas de la vida ni desaparecidas en las localidades asoladas por la delincuencia de los municipios de Chilapa de Álvarez y José Joaquín de Herrera, y aseguró que las autoridades estatales mantienen un proceso de diálogo, atención y acompañamiento con las familias afectadas.
8: Vamos a trabajar para que puedan retornar a sus hogares y que puedan rehacer su vida en esta zona de la Montaña Baja.
7: Destacó además la participación de la Secretaría de la Defensa Nacional y subrayó la importancia de la colaboración de los gobiernos municipales en las acciones de prevención y atención social en la zona. Asimismo, reiteró el llamado a las autoridades municipales para sumarse de manera activa a la atención de este conflicto. Con base a los recorridos y patrullajes en la zona, referida, Rodríguez Cisneros reconoció que militares y agentes policíacos han reportado viviendas abandonadas y diversos hallazgos derivados de la situación de violencia continua registrada desde hace 5 días. El Consejo Indígena y Popular de Guerrero, Emiliano Zapata, denunció en un comunicado que este fin de semana se registraron ataques armados contra viviendas de poblados de Tula y Xistolán, así como el lanzamiento de artefactos explosivos en la localidad de Acahuahuetlán mediante drones. RTG Noticias, Felipe Zurita.
6: El caso de la violencia en la Montaña Baja tiene la atención tanto de las autoridades federales como de las del Estado. El gobierno de Guerrero continúa con las acciones de atención integral, seguridad y acompañamiento social a las familias desplazadas de la región Montaña Baja tras los hechos de violencia, en coordinación con el gobierno de México y las instituciones que integran la Mesa para la Construcción de la Paz, dan seguimiento a esta situación. Durante la conferencia matutina, la presidenta Claudia Sheinbaum confirmó que la Federación trabaja para mantener de manera conjunta con las autoridades estatales y atender la situación que se registra en comunidades de Chilapa. Vamos a escucharle.
9: Soy el secretario de Seguridad y junto con la Secretaría de Gobernación estamos trabajando ahí para poder proteger a la población.
10: ¿De qué manera les van
9: a... Pues primero hay que entrar en contacto con ellos, ver lo que está ocurriendo, ver en qué lugares, y con la presencia de la Guardia Nacional y al mismo tiempo con la atención a estas familias desplazadas, pues ayudar a que puedan regresar a su lugar de origen.
10: Muchas gracias.
9: Y mientras tanto darles protección.
6: Asimismo, señaló que se mantiene contacto con las familias afectadas y se fortalecerá la presencia de la Guardia Nacional para brindar protección y generar condiciones que permitan el retorno seguro a las personas desplazadas a sus comunidades. Por su parte, el gobierno de Guerrero, encabezado por la gobernadora Evelyn Salgado, mantiene desplegadas brigadas de atención social y operativos de seguridad en localidades de la Montaña Baja, donde además se activaron protocolos de apoyo humanitario, levantamiento de censos y acompañamiento institucional. Además, se brinda atención directa a las familias desplazadas en Alcozaucan, así como seguimiento permanente en comunidades como Tula y Coatzingo.
5: Esto viene desde el día 7 de mayo, que fue cuando se dieron los primeros reportes, y el gobierno del estado ha mantenido una atención permanente a través del subsecretario, que es el que se encarga de todos estos temas, el de asuntos políticos, Francisco Rodríguez Cisneros, ¿verdad? Bueno, hay que decir que hay gran presencia de elementos de los tres órdenes de gobierno allá en la zona de la Montaña Baja, pero para que la gente lo entienda, Manuel, es un asunto relativo, dice, civiles armados, policías comunitarios, ¿no? Y ahora con el uso de estas tecnologías que crean pánico, espantan a los ciudadanos, y el gobierno habla por lo menos de un centenar, 96 personas, si no mal recuerdo, personas desplazadas de 2 comunidades y ya siendo atendidas por la autoridad. ¿Es así el contexto?
6: Sí, y además, no es la primera ocasión que se presentan este tipo de hechos. Ha habido otros en diferentes momentos. La causa principal, la que predomina, es la confrontación entre grupos, a veces de civiles armados o los policías comunitarios, y en otras ocasiones de las bandas delincuenciales, pero es lo que está en juego.
5: Muy bien. Hablamos de personas que se tienen que mover de sus domicilios, entran temas ahí humanitarios y bueno, está la atención, el acompañamiento de la autoridad estatal. Han estado sacando comunicados desde anoche al respecto y hoy a lo largo de todo el día en la misma mesa de coordinación. Vamos a dar seguimiento y aquí le vamos a mantener informado. Bueno, el tema ahora, ¿te acuerdas lo que estuvimos reportando aquí? Los 7 desaparecidos allá en Atenango. Ahora nos están informando que asesinaron a 2 familiares de esas 7 personas. Además, han detenido a un tercer involucrado en estos hechos.
11: La Fiscalía General del Estado de Guerrero informó de la detención de una tercera persona más vinculada con la desaparición de las 7 personas en la comunidad de Apanguito, municipio de Atenango del Río. La detención se llevó a cabo cuando autoridades de seguridad y Procuración de Justicia implementaban operativos relacionados con la búsqueda y localización de 7 personas desaparecidas. Durante los recorridos, el detenido, al notar la presencia de las autoridades, intentó huir. Sin embargo, fue alcanzado metros adelante y tras realizarle una inspección, se le localizó una mochila que en su interior llevaba 35 bolsas de plástico con sustancias con características propias de la droga conocida como marihuana. De acuerdo con las investigaciones, el detenido presuntamente se encuentra relacionado con las actividades delictivas en la zona. Por otra parte, se dio a conocer de manera extraoficial por parte de pobladores que fueron asesinadas 2 personas familiares de los 7 desaparecidos en la comunidad de Apanguito. Varios sujetos armados dispararon contra una vivienda de uno de los familiares de los desaparecidos y fue ahí donde asesinaron a 2 personas. Hasta el momento, las autoridades no han dado a conocer mayores detalles sobre este hecho. RTG Noticias, Raimundo Ruiz.
6: Vamos a proseguir con la información en un momento más. Quédense con nosotros, no se vayan.
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0: Usted ya lo conoce, está aquí con nosotros el director de la Orquesta Filarmónica de Acapulco, Bartolomeus Henry Van de Velde. Pues mucha actividad por parte de la orquesta, porque sí. Tienen evento esta semana, tuvieron la anterior, tienen la próxima. Sí. A ver, primero, ¿cómo les fue en el concierto del viernes ahí en el Mundo Imperial?
1: Para mí es una experiencia fantástica, porque un coro de lo guagro que cantar, la Orquesta Filarmónica, y una filarmónica es normalmente una orquesta conservativa, el Grupo Britannia, todos juntos, las canciones de Beatles y Queen, y público de prácticamente 3.000, yo creo que es un evento fantástico.
0: 3.000 personas ahí.
1: Prácticamente,
0: en el Mundo Imperial.
1: 2.900 o...
0: 2.900, perfecto, pues es más o menos, bueno, tiene un poquito de capacidad, a lo mejor unas 4.000 personas.
1: El total, normalmente, forum es 4.000, sí, exactamente.
0: Bueno, casi lo llenan.
1: Casi,
0: y,
1: sí.
0: Y eso porque tenían el control de los boletos, si no, la gente se desborda.
1: Sí.
0: Pero fue un evento muy agradable, ¿no?
1: Muy agradable, la gente, todos son prácticamente más felices. So, yo creo que es un concierto que es fantástico en Acapulco, en Guerrero, en México.
0: Y hasta el maestro ahí lo vimos bailando en el escenario. Y todo. Sí. Se vale, ¿no? Porque
1: sí.
0: Para eso es la música.
1: Sí, me gusta bailar en mi vida. So, es como cocinar, ajá, bailar, ¿no?
0: Muy bien. Pero a seguir trabajando. Hay más cosas. A ver, esta semana hay otro evento.
1: Otro evento se llama Sueños de Primavera. ¿Por qué primavera? La sinfonía número 1 de Robert Schumann se llama Primavera. Uh-huh. Nosotros somos siempre en primavera, mayo es primavera. Y también la obertura número 1 de Romance de Olivier Martínez Ramos, es un compositor de Acapulco, mucho joven, es yo creo con 25 años, uh-huh, pero su escritura de música es fantástico. Cuando yo leer ya 3 o 4 meses su partitura, que es de solo 3 papeles, uh-huh, yo dice, mamma mía, es muy bien. Prácticamente John Williams, el compositor de Star Wars. Yo creo que Mr. o señor o joven señor Ramos es un talento extraordinario. Y sin duda, si él trabajó mucho, yo creo que Hollywood aceptar como compositor.
0: ¿Tanto así?
1: Sí, sí, es para mí. También el público, cuando el público escuchar, si no la primera vez que nos tocamos la romanza, y cuando el público escuchar, dice, wow, qué melodía.
0: ¿Con violín es?
1: No, no. Es un compositor, pues, escribe la música,
0: él nada más.
1: Toda la fantasía en su cabeza, escribe. Falta una película, uh-huh, falta solo una película.
0: La
1: música es fantástica.
0: Para esa música. Muy bien, ¿dónde será el concierto para que la gente vaya solicitando? Porque hay boletos, ¿verdad?
1: Sí, sí, sí, boletos digital. Es mayo, viernes 15 de mayo, instalen Jaguar en Playa Suite a las 7 de la noche, pero también un solista mexicano que se llama Adolfo Alejo, el concierto para violín número 5, El Turco de Mozart.
0: Ah, él es el de la foto, el del violín,
1: sí,
0: que veíamos.
1: Exactamente.
0: Ah, okay. Por eso justo preguntaba, uno es el compositor y otro es el tema del violín, el solista.
1: Son todos mexicanos y yo creo, voilà, la foto de Adolfo. Mozart, el concierto de violín es fantástico, Schumann, Primavera y la obertura de Ramos, yo creo es un programa muy interesante.
0: Y hay que reconocer que ahí en el Playa Suites, pues también han estado ustedes participando constantemente, ¿no? Y es un buen espacio, hay turismo, hay gente.
1: Sí, exactamente, es un poco nuestra casa Playa Suites, es una gran sala, pero yo creo en el momento es un muy buen lugar por tocar un concierto, un poco más íntimo, no si grande que el Forum, pero también íntimo es importante.
0: Que no se lo pierdan el viernes. A ver, el número de los boletos, ahí lo tiene,
1: sí,
0: usted.
1: Sí, 744-378-5394.
0: Lo repetimos,
1: sí.
0: 74-43-78-5394. El acceso es gratuito, los boletos son digitales, pero los solicita usted a través de ese WhatsApp. Oiga, y de ahí a Taxco, a las jornadas alarconianas, y hay una sorpresa, ¿verdad?
1: Sí, la sorpresa en Taxco es que no tocamos nuevo The Beatles and Queen en Taxco.
0: O sea, el de la semana pasada del Forum lo llevan a Taxco.
1: El mismo, en Taxco, sí.
0: Ah, bueno, perfecto. Hay algunas de las imágenes del evento del día viernes, que hubo mucha producción y aparte, pues toda... Y llevan también al coro de la Guagro
1: a Britannia. Sí, todo. So we will rock Taxco this time.
0: Muy bien, perfecto. ¿Cuándo va a ser ese evento?
1: Es miércoles el viento de mayo.
0: Veinte de mayo.
1: Miércoles.
0: Pues a disfrutar de Taxco de Alarcón, de la Plaza Borda, de la remodelación.
1: Exactamente.
0: Y pues haga la invitación de nuevo para el viernes. Primero el de este viernes.
1: Primero, viernes aquí en Hotel Playa Suite a las 7 de la noche. Viernes, la próxima viernes. El próximo miércoles, We Rock in Taxco.
0: Muy bien. Sueños de Primavera se llama el concierto, ¿verdad? Bueno, le agradezco a Bartolomeus Henry Van de Velde, el director de la Orquesta Filarmónica de Acapulco, con esta invitación. Nosotros seguimos con la Mesa de Coordinación para la Paz, el tema de la seguridad.
2: El presidente municipal de Taxco, Juan Andrés Vega Carranza, informó que el ex titular de la Secretaría de Seguridad Pública de Taxco, Ofelio Romualdo Aguilar, le recibió su renuncia porque fue rotado por el gobierno del estado para otras tareas de seguridad por pertenecer al cuerpo de la Secretaría de Seguridad Pública del estado de Guerrero, por lo que dio a conocer que será la Mesa de Coordinación para la Paz de Guerrero la que designe al nuevo titular de la Secretaría de Seguridad Pública de Taxco. Mientras tanto, la seguridad está en manos del estado y la Federación.
3: Fue un acuerdo que se tuvo con el gobierno del estado cuando el decreto en el que encontramos la Secretaría de Seguridad Pública del municipio de Taxco pues terminó. Fue de esta manera en la que el capitán Ofelio Romualdo Aguilar Carmona tomó la Secretaría de Seguridad Pública del municipio de Taxco. Han hecho cambios no solo en Taxco de Alarcón, lo hemos visto en Acapulco, en Chilpancingo, en algunos otros municipios, y esto es parte de la estrategia del nuevo secretario de Seguridad del gobierno del estado, que también tiene algunos meses que fue puesto en este cargo.
2: Expresó que son temas que se han venido dando en varios municipios de Guerrero con el cambio de mandos de seguridad. RTG Noticias, Raimundo Ruiz.
4: En Atoyac de Álvarez, con motivo del Día de las Madres, se difundieron las imágenes de los desaparecidos en Colima. Francisco Magaña nos da el reporte.
5: Integrantes de un colectivo de familiares de desaparecidos de Colima realizó este fin de semana entrega de fichas en el municipio de Atoyac de personas no localizadas en aquella entidad, como parte de una jornada nacional de búsqueda que se sustenta con recursos propios. La integrante de la red de desaparecidos de Colima, Mariana Mendoza, quien es originaria del municipio de San Marcos de la región Costa Chica, destacó la importancia de visibilizar la problemática de las desapariciones en esta fecha como el 10 de mayo, Día de las Madres, mediante acciones como esta, la cual realizó junto con sus hijas. La buscadora guerrerense, pero radicada en Colima, dijo que la pega de fichas es una actividad que emprenden en otros estados del país, pero en su caso particular, es dar con el paradero de su hermano José Enrique Mendoza Flores, desaparecido en el 2021 de manera violenta. Señaló que los trabajos los tienen que hacer los propios familiares y colectivos, ya que no hay una investigación seria por parte de las autoridades federales.
6: Es un dolor muy grande. Yo soy hermana, pero no puedo salir bien. Entonces yo decidí hoy mi día venir a buscar a mi hermano, así, pegando fichas a mi hermano y el de muchas compañeras.
5: Aseguró que los trabajos de búsqueda independientes de los colectivos han dado resultados importantes, como el hallazgo de una gran cantidad de personas, pero no por el trabajo de las autoridades. Desde Atoyac de Álvarez, para RTG Noticias, Francisco Magaña.
0: Bueno, Día de las Madres, y las madres buscadoras pues siguen con la esperanza, ¿no?, de encontrar a sus hijos, a sus seres queridos. Y dentro de las actividades está esta pega de fichas en la Fiscalía General del Estado o en la zona, en las inmediaciones.
7: Madres buscadoras e integrantes del colectivo Guadalupe Rodríguez Narciso realizaron una protesta afuera de las instalaciones de la Fiscalía General del Estado de Guerrero, donde colocaron fotografías y fichas de búsqueda de personas desaparecidas para mantener visibles los casos de sus familiares ausentes. Las manifestantes señalaron que esta jornada se realiza cada 8 días en distintos puntos de Guerrero como parte de las acciones de búsqueda y exigencia de justicia.
8: Con acciones, con investigaciones, con la reconstrucción urgente y competente de los servicios periciales.
7: Durante las actividades, madres y familiares pegaron las fichas de búsqueda sobre una de las bardas del inmueble y reiteraron su llamado a las autoridades a acelerar las investigaciones y fortalecer la atención a las víctimas de desaparición. RTG Noticias, Felipe Zurita.
4: y ojalá se profundice la actualización de esta ley sobre personas desaparecidas de manera forzosa.
0: Bueno, y recordar lo que ha dicho el gobierno, ¿no? Con la nueva cifra, que también no causó ninguna alegría o beneplácito entre las madres buscadoras, porque dice, están reduciendo la cifra y no debería de ser así, al contrario, hay que visibilizar estos casos.
4: En efecto, hay que buscar la justicia, independientemente de las causas que hay atrás. Vamos a continuar con la información, pero regresando de la pausa, quédense.
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11: Continuamos. Para el Consejo Coordinador Empresarial, el exhorto que hizo el Congreso sobre el Acamoto llegó tarde. El evento está cancelado, dicen ellos.
12: ¿Según?
11: ¿Según? Pues vamos a ver la información que tiene Mau Ortiz a este respecto.
13: El exhorto emitido por el Congreso del Estado para la regulación del evento Acamoto y no su cancelación ha sido tardío, consideró Julián Uriostegui Carvajal, presidente del Consejo Coordinador Empresarial Capítulo Guerrero.
14: Nos pareció un poco a destiempo, toda vez que desde el 20 de marzo nosotros solicitamos al Congreso considerar justamente reglamental a nivel estatal en los eventos masivos.
13: Insistió que el estatus actual de este evento es de cancelado.
14: Afortunadamente, la convocatoria que hacen diversos grupos de red en las redes se ha desinflado importantemente, según hemos observado. Incluso se ha hablado de que se cambia de sede a Tequisquiapan. Y en todo caso, el planteamiento es el mismo. El Acamoto 2026 formalmente está cancelado.
13: Edwin Zarate, Imágenes, RTG Noticias, Maui Ortiz.
15: Formalmente, ¿según quién?
11: Según ellos.
15: Según los empresarios, según los suerte. Sí tiene razón en el sentido de que se desinfló un poquito, ¿no?
11: Sí.
15: Había mucha expectativa previamente y los mensajes que ha estado mandando pues los empresarios, básicamente, ¿no? Y en conjunto con la autoridad, porque le entraron, el jefe de la policía municipal se sentó ahí con ellos y todo, ¿no? Aparte los operativos que ha estado haciendo gobierno del estado, el fin de semana hubo mucho filtro y mucho operativo por lo de las motos, como para tratar de mandar el mensaje de estamos viendo quién no trae casco, quién no trae documentos para que no haya Acamoto.
11: Y una cosa es que justamente cumplan con las condiciones de seguridad, portar el casco, que no haya pues más de dos personas ahí en la moto, pero otra cosa es evitar la reunión que siempre se ha dado.
15: O sea, tú no puedes detener que una moto cruce. Pues, ni que fuera ni en la frontera, ¿no? O sea, tú no puedes evitar que una moto cruce, no sé, la caseta de la venta. Caseta. Si viene con su documentación, si viene con el casco, si no hay ni un operativo, pues tú no puedes decirle, ¿sabes qué? No, hoy, este fin de semana Acapulco no recibe motociclistas. Pues no.
11: No.
15: Ahora,
11: no
15: sé, si ellos llegan y se concentran ahí en la Diana y el gobierno va a tratar de contenerlos como todos los años, pues lo veremos. A lo mejor esta serie de mensajes que estuvieron mandando

0: De ya se canceló el Akamoto, de él tiene estatus cancelado, no está permitido. A lo mejor eso generó algún eco y dicen, mejor no vamos.
1: Pues sí, a lo mejor se inhiben de venir, pero...
0: Lo veremos.
1: Vamos a ver.
0: Lo veremos, hasta no ver. En fin, bien por los empresarios que le intentan, pues. O sea, dicen, ya no sí. queremos ese evento, genera mucho problema. Y habrá quien diga, pues sí vienen y sí se hospedan. Sí, sí, sí. O habrá quien diga, también consumen en el puro Oxxo. No sé. Lo veremos. Bueno, hablemos del Jardín del Puerto, los locales que ya están operando, es ahí en el malecón.
2: Entre 10 y 12 locales conforman el área comercial del ahora Jardín Vicente Guerrero, antes Jardín del Puerto, y que está a cargo de la Administración del Sistema Portuario Nacional Acapulco, Asipona. Actualmente el espacio luce limpio y prácticamente nuevo. Tiene estructuras para poder apreciar el mar y atajarse del sol. Árboles y otro tipo de vegetaciones lo adornan. De los espacios comerciales están 3 ya ocupados, además del área de taquillas para el uso del Marina Bus. Hay anuncios de nuevas aperturas de negocios. Para los turistas, este espacio está bien para descansar, además de esperar los servicios del Marina Bus.
3: Sí, está muy bonito, ¿eh? La verdad, está muy... muy tranquilo, ¿verdad? Todos bien, contentos y felices. Venimos hace un año y tanto, ¿verdad? Sí. Ajá, y pues está más renovado, ¿no? Más seguro, yo digo, porque ahora sí hay mucha vigilancia, ¿no? Antes no había tanta.
2: Locatarios aseguran ser optimistas por este nuevo espacio.
4: El hecho de que los empresarios en Acapulco le sigamos apostando a Acapulco, sigamos invitando a turistas nacionales, extranjeros, pero también a los acapulqueños y a las acapulqueñas a que vengan, a que nos visiten y que hagamos esa sinergia para que nuestra economía acapulqueña siga subiendo.
2: Pues ya los locales están siendo ocupados por nuevos negocios. Al momento está la heladería, una chilaquería, o sea, chilaquiles. Así es que esto es un espacio nuevo, una nueva opción también para nuestros visitantes y sobre todo en las tardes, vaya, se siente fresco y puedes ver pues el atardecer, el mar, las lanchas. Así es que es un lindo espacio que debe de usted, por supuesto, si está de vacaciones o de visita en el puerto de Acapulco, pues de venir a conocer. Y si usted vive aquí, bueno, pues también venir a pasar algunas tardes aquí con la familia o amigos. Edwin Zárate, Imágenes, RTG Noticias, Magui Ortiz.
1: Por otra parte, hay marquesanos que recuerdan compromisos que se hicieron, entre ellos rescatar la Laguna Negra. Nos informa al respecto Hugo Sandoval.
5: Desde el huracán Otis, los mangles de la laguna de Puerto Marqués fueron devastados. Los canales se taparon y las personas que hacían recorridos turísticos perdieron su fuente de empleo. Desde 2023 han solicitado a la autoridad federal que limpien, draguen y saneen la laguna, que es una fuente de ingresos para Puerto Marqués. Para Severino de Loya Hernández, integrante de la Sociedad Cooperativa de Canoeros de Puerto Marqués, si no se hace nada, la flora y la fauna se podría perder.
6: Nosotros queremos reactivar el paseo a la laguna, que es nuestro trabajo de muchos años, que antes era Unión, ahora se volvió cooperativa.
5: ¿Pero qué se requiere hacer?
6: Se requiere primero, más que nada, pues limpiar los canales, porque están llenos de todos los árboles que cayeron, todos los mangles que tiró el Otis.
5: Recordó la instrucción que dio la presidenta Claudia Sheinbaum Pardo de limpiar la laguna, los canales y de reactivar las plantas de aguas negras.
6: Toda la laguna es el gran vertedero de aguas negras. De allá de la Colosio viene un canal grandísimo, amplio, de aguas negras crudas directo a la laguna. Ellos sí solucionaron su problema, pero la laguna no, la están matando.
5: Ignacio Pérez en La Lente, les ha informado Hugo Sandoval Alcaraz para RTG Noticias.
0: ¿Qué fueron los acuerdos por los que dejaron que operara el Marina Bus, verdad? Que hace su recorrido desde Puerto Marqués hasta el Zócalo, justamente ahí donde está el paseo que decía Magüe. Lo que los chilaquiles están buenos, por cierto, me dijeron, hay que ir a probarlos, ¿no?
1: Hay que ir a ver.
0: Entre los otros negocios que ahí están estableciéndose. Bueno, piden que la promoción de Taxco sea internacional y no se haga nada más por estaciones, ¿no? Que no sea temporal. Es un exhorto a través de una diputada.
7: La diputada local, Obdulia Naranjo, insistió en que la Secretaría de Turismo de Guerrero debe promocionar a nivel nacional e internacional a Taxco para poder reimpulsarlo. Expresó que por eso emitió un exhorto desde el Congreso del Estado de Guerrero para que atienda un llamado urgente para la situación que enfrenta el destino por reposicionarse.
8: Pues justamente es ese exhorto en el que se le hace ese llamado a la Secretaría de Turismo que el día de hoy dirige el maestro Simón Quiñones, a que pues viene un momento medular para todo México con todo lo que es este movimiento del Mundial. Creo que debemos de aprovechar lo más posible. Guerrero es un estado turísticamente potente y debemos de aprovechar esta brecha que se va a dar, pero hay que hacerlo con planeación, hay que hacerlo con tiempo para que podamos obtener justamente los beneficios que se pretenden. Y pues en este caso soy taxqueña, hay que trabajar por Taxco y por los taxqueños, por toda la zona norte, y se está pidiendo eso.
7: Puntualizó que se tiene que llevar a cabo una estrategia anual de promoción turística de Taxco y no temporal, de lo contrario, no se va a lograr obtener el impacto que se necesita.
8: Tenemos todo para poder detonar pueblo mágico, tenemos bellezas naturales, arquitectónicas, cultura, tenemos historia. Somos un municipio muy rico para poder detonar turísticamente. ¿Y qué pedimos nada más? Que pues hagan su trabajo las secretarías que les corresponde. Y para eso existe este tipo de exhorto.
7: RTG Noticias, Raimundo Ruiz.
1: La presencia de la ciudad platera en el mercado, tanto nacional como extranjero de turismo, viene en aumento. Pero sí, desde luego, hace falta reforzar el esfuerzo para que sea permanente la afluencia de paseantes.
0: Y sí viene mucho extranjero a Taxco, ¿no?
1: Sí.
0: Bueno, a lo mejor no tanto, ¿no?
1: No tantos,
0: sí,
1: pero
0: con el turismo nacional, si lo comparamos, pero sí llegan extranjeros a Taxco.
1: Sí llegan, y es que hay bastantes atractivos ahí.
0: Es lo que les gusta, además, ¿no? La parte colonial, no hace tanto calor.
1: Ese sí.
0: Está cerquita del centro del país también.
1: Sí.
0: En fin.
1: Pues vamos a continuar con más información en un momento más. Quédense con nosotros.
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0: Ya regresamos. Con motivo de esta temporada de lluvias, esta nuestra casa de trabajo, Radio y Televisión de Guerrero, y la Secretaría de Gestión Integral de Riesgos y Protección Civil firmaron un convenio sobre este respecto. Tere Lubiano tiene la información.
1: Como parte de la responsabilidad social del Instituto Radio y Televisión de Guerrero, se llevó a cabo una firma de convenio de colaboración con la Secretaría de Gestión Integral de Riesgos y Protección Civil del Estado para difundir las acciones preventivas en las cuatro lenguas originarias a través de las plataformas digitales de RTG.
2: A través de nuestras plataformas vamos a difundir todos los contenidos que nos compartan la Secretaría de Protección Civil para que llegue a todos los hogares de nuestros guerrerenses. En página web, en redes sociales, en la estación de Ometepec, en la estación de Coyuca, en la estación de Chilpancingo, en Taxco y en Acapulco también. Toda la plataforma que es Radio y Televisión de Guerrero se encontrará difundiendo toda esta información de forma constante.
1: Por su parte, el secretario de Gestión Integral de Riesgos y Protección Civil del Estado, Roberto Arroyo Matus, externó el apoyo de RTG para que la población esté informada de las acciones de esta secretaría, sobre todo en esta temporada de lluvias.
3: Sí, se plantea a través de nuestra unidad de género elaborar cápsulas de manera muy breve, en breve ya prácticamente, para poder ofrecer esta información a todos los núcleos poblacionales, los más alejados del estado de Guerrero. Te repito, vamos a estar pendientes para que esto pueda establecerse de manera muy pronta.
1: Este convenio permitirá que la información preventiva llegue de manera oficial y directa a toda la población en general para que realicen las acciones correspondientes. Informó Teresa Lubiano de Labra, RTG Noticias.
4: Claro, porque la protección civil va de la mano de la comunicación, ¿no?
0: Desde luego.
4: No hay de otra ahí. Bueno, ¿te acuerdas del auto este que embistió un mercadito como de artesanías ahí en pleno centro de Chilpancingo? Bueno, van a interponer una denuncia ante el Ministerio Público.
5: Artesanos y comerciantes del tianguis instalado en uno de los corredores de la Plaza Cívica Primer Congreso de Anáhuac, afectado por la embestida de un vehículo la tarde de este pasado jueves 7, confirmaron que interpondrán una denuncia penal ante el Ministerio Público de la Fiscalía General del Estado de Guerrero. Esto con el propósito de que los responsables asuman el pago de los daños materiales, los gastos médicos de las personas lesionadas y las afectaciones ocasionadas al Centro Histórico de Chilpancingo. Informaron a RTG Noticias de manera anónima que mantienen acercamiento con el presidente municipal Gustavo Alarcón Herrera para solicitar respaldo y apoyo económico ante las pérdidas ocasionadas al comercio ambulante organizado. De manera reservada, algunos comerciantes señalaron que prefieren mantener el anonimato por temor a posibles represalias por parte de la persona que ingresó con su automóvil a la zona del tianguis. Los afectados adelantaron que será la próxima semana cuando convoquen a una conferencia de prensa para informar sobre los avances de las investigaciones y las acciones legales emprendidas tras el incidente, así como el monto de los daños. Mientras tanto, los comerciantes restablecieron sus actividades en el mercado ambulante instalado en el primer cuadro de la capital guerrerense. RTG Noticias, Felipe Zurita.
0: Fíjate, Irving, que hay quienes consideran que la modificación al calendario escolar es un hecho acertado. ¿Quién crees que sea?
4: A ver, porque, mira, nadie la ha apoyado en el país, nadie ni la propia presidenta la respaldó. O sea, ni Mario Delgado salió a decir, sí está bien. Bueno, hasta hoy que más o menos justificó, pero no ha tenido, ahora ya ni se diga padres de familia, madres de familia, no, nadie está a favor.
0: Pero la sección 14 del CENTE, sí.
4: Ah, bueno.
0: Pues vamos a ver lo que nos dice Felipe Zurita.
5: La modificación al calendario escolar impulsada por la Secretaría de Educación Pública fue calificada como una decisión acertada por el secretario general de la sección 14 del Sindicato Nacional de Trabajadores de la Educación, Silvano Palacio Salgado, quien señaló que en Guerrero esta medida se recibe con ánimo ante las altas temperaturas que se registran en distintas regiones de la entidad. El dirigente magisterial explicó que en zonas como Tierra Caliente, Iguala, la región norte y Costa Grande enfrentan temperaturas superiores a los 40 grados centígrados, situación que representa un riesgo para estudiantes y personal docente. Recordó que desde hace un año, maestros de la región de la Tierra Caliente habían solicitado ajustes en los horarios escolares debido a las condiciones extremas de calor que se presentan en esa zona del estado.
6: Caso con el ajuste al calendario escolar, yo digo que fue magnífico y una situación muy acertada de nuestra organización sindical con la Secretaría de Educación Pública.
5: Silvano Palacios destacó que la adecuación al calendario escolar tiene sustento en la Ley General de Educación y responde a una necesidad preventiva y humanitaria, principalmente para proteger la salud de las niñas y los niños ante posibles golpes de calor. Añadió que el acuerdo alcanzado entre el sindicato magisterial y las autoridades educativas permitirá concluir el ciclo escolar en mejores condiciones para la comunidad educativa de Guerrero. RTG Noticias, Felipe Zurita.
0: Pues termino más confundido. O sea, ¿que no era por el mundial? No, acuérdate. Ahora resulta que es por el calor.
4: No, sí, desde un inicio, acuérdate, dijeron por el mundial, pero también por el calor. Desde el jueves empezaron medio a decir eso, ¿no?
0: Ah, bueno. ¿Y entonces qué tendría que ver que las empresas sean más permisibles con los padres de familia?
4: Ah, bueno. Eso porque como eran 3 meses de vacaciones, dicen la escuela no es guardería. Entonces, la empresa debería de tener cierta flexibilidad ante casos como que el niño no esté en la escuela. Si la escuela no es para estarlos resguardando. No dijo guardería, dijo algo así de resguardo.
0: Sí, de resguardo.
4: Pero interesante las frases del día de hoy del secretario de Educación Pública. Que no hay nada concreto, Manuel. O sea, no sabemos.
0: Bueno, hasta el momento no se han dado los acuerdos de esa reunión.
4: Este enredo del calendario escolar, hasta el momento no sabemos cuándo, si se van a ir el día 5, ¿era? Y van a regresar antes, o si se van a ir hasta finales de agosto. En fin, lo vamos a ver.
0: Sí, en términos futboleros, no han dado pie con bola.
4: Exacto, no hay nada hasta este momento. Bueno, hablando del Mundial, prevén alta actividad turística en Acapulco a propósito del evento, pues tenemos conexión vía aérea con Monterrey, tenemos con Guadalajara, obviamente con la Ciudad de México, entonces la gente que venga de otras partes del mundo a disfrutar del Mundial también se puede venir a disfrutar y conocer Acapulco.
7: Este año se realizará la Copa Mundial de Fútbol y México es uno de los países anfitriones. El secretario de Turismo de Acapulco, Noé Peralta Herrera, destacó que la cercanía con la Ciudad de México, además la conectividad aérea y terrestre con Monterrey y Guadalajara, permitirán que el turismo que venga a los partidos puedan visitar este destino de playa. Se espera recibir entre 4 y 5 millones de turistas para los distintos partidos que se disputen en México. Eso abre una oportunidad de captar turismo internacional.
8: Yo creo que en la etapa del Mundial de Fútbol, Acapulco es una buena oportunidad para que a través de esta conectividad aérea que tenemos con Cancún, con Monterrey y Guadalajara, sobre todo con Monterrey y Guadalajara, que son sedes de este Mundial Deportivo, pues va a ser una buena oportunidad, y que te quiero decir que ya hemos hablado con agencias de viajes.
7: Las agencias de viajes serán una herramienta para promocionar el puerto y traer turismo internacional. Les ha informado Hugo Sandoval Alcaraz para RTG Noticias.
4: Le mandamos saludos a Nachoc Balán, dice que saludos. Él sí apoya, mire, ya salió alguien más que apoya, dice, sí apoyo, bueno, dice, el sí apoyo el fin de clases el 5 de junio. Ah, porque daré un curso, dice, de dibujo infantil de verano. Daré un curso de dibujo infantil de verano todas las vacaciones. Dice, a él sí le va a convenir, entonces métanlos ahí al curso de dibujo para que aprovechen el tiempo. Dice Andrés Sánchez, hola, buenas tardes. ¿Cuándo volverá el canal 4. a la señal de TV abierta en televisión? Robert Roy dice, hola, buen programa, excelente. Espero que regresen a Easy algún día. Híjole, algún día, se oyó muy lejos. No, se está trabajando en eso. La información oficial, que la podemos compartir, es lo que decíamos la semana pasada, ¿no, Manuel?
0: Sí,
4: un tema técnico presupuestal.
0: Exactamente, y que está en vías de resolución.
4: Hay un transmisor dañado, se va a analizar con el proveedor tema de los costos, esperemos.
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14: Hola, hola, muy buena tarde a ti y a todas las personas que sintonizan la señal de radio y televisión de Guerrero. Hoy es un programa muy especial porque está dedicado a ese ser tan increíble, tan fuerte y tan amoroso. Hablo de las mamás, por supuesto. Yo soy Sul Moreno y esto es Trópico de Cáncer, así que hoy, además de ponernos a bailar, también tenemos canciones para agradecer, para recordar y, por supuesto, para dedicar. Así que si tienes a tu mamá cerca, abrázala. Si la tienes lejos, mándale un mensajito. Y si ya no está contigo, seguro hoy la recuerdas con todo el corazón. Arrancamos entonces con este viaje musical dedicado a ellas. Y vamos a comenzar con una canción que, si bien tiene varias versiones, en cualquiera de ellas no deja esa esencia y ese toque tropical, o a veces hasta ese toque costeño que algunas agrupaciones le ponen. Y además, esta canción es una letra muy bonita, es una bonita demostración de amor, ideal para dedicarla a mamá y para bailarla, ¿por qué no? Esto se llama Pedacito de mi vida, con Alberto Barros.

Recuerda que nos escuchas por 97.7 FM en Acapulco, 1100 AM en Ometepec y por rtg.com.mx. Lo que acaba de sonar es un éxito de la música latina, es Willy Colón con talento de televisión. Y a pesar de todo pronóstico, esta canción sigue gustando a las nuevas generaciones, se sigue bailando en todas las fiestas y por supuesto que puso de pie a toda mamá bailadora. Esta canción, si bien no está dedicada a las mamás como tal, es una canción que sí les gusta bailar mucho. Pero ahora nos vamos con un estreno. Son dos colombianos bien talentosos y también muy queridos por el público. Uno de ellos es Fonseca y el otro es Juanes. Ellos se unen con este tema que tiene una letra muy bonita, espero que la puedan escuchar con atención. Es una letra que te invita a valorar el presente, que te invita a decir lo que sientes antes de que pues sea demasiado tarde. Es una canción muy oportuna justamente para este Día de las Madres, para que disfruten a mamá hoy quienes tienen la oportunidad de abrazarla. La canción se llama Antes que el tiempo se vaya.

Él fue Yosimar y su Yambú desde Perú para Trópico de Cáncer con su estilo salsero romántico. Este tema que se llama Madre y pues es una de esas canciones que no necesitan explicación. Dedicada hoy para todas las mamás en su día, hoy que estamos celebrando aquí en Trópico de Cáncer. Recuerda que estás escuchando Trópico de Cáncer por 97.7 FM por la frecuencia de RTG Radio. Te voy a compartir el teléfono de cabina que es el 744-485-5757. Ahí está el bombón de chocolate. Atento siempre a las peticiones, a los comentarios, a las sugerencias y a todo lo que nos quieran compartir a través del teléfono de cabina. Les repito, 744-485-5757. Y antes de terminar este primer bloque, vámonos con dos canciones más para seguir bailando y seguir celebrando a todas las mamás en este programa especial de Trópico de Cáncer. Primero vamos a escuchar algo de nuestros paisanos de Guerrero desde la Costa Grande con todo el sabor. Ellos son los Car Kicks y con esta canción que se llama Burundanga. Y después nos vamos a ir con un estreno. Son Los Ángeles Azules con Belibélica. Belinda otra vez se une a esta gran agrupación de la cumbia con esta canción que se llama Por Ella. Esta canción está dedicada a la Copa del Mundo, ahora que pues, ya estamos en vísperas del Mundial, que falta muy poquito, pero me llamó la atención porque es una canción que tiene una letra muy bonita que también se puede dedicar a las mamás futboleras, ¿por qué no? Así que te invito a que te quedes, este es Trópico de Cáncer especial del Día de las Madres, no le cambies.

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4: 8-5-5-2-1, ¿listo? Ya estamos de regreso. Yo soy Zul Moreno y estás escuchando Trópico de Cáncer, especial del Día de las Madres, en la frecuencia de radio y televisión de Guerrero, 97.7 FM en Acapulco, 1100 AM en Ometepec, y recuerda que también lo puedes hacer en línea por rtg.com.mx. Vámonos con esta canción que a mí la letra me gusta mucho. Es una canción que también se tiene varias versiones de ellas, pero vamos a escuchar esta más clásica, que es con la Tropa Vallenata y se llama Los Caminos de la Vida.

Estás escuchando Trópico de Cáncer y es un especial por el Día de las Madres. La canción que acaba de sonar se llama Mami Te Amo y por supuesto pues es una dedicatoria muy muy muy especial de Grupo La Cumbia. Así que vamos a aprovechar este espacio ya que andamos en ese mood sentimental pues para felicitar a todas las mamás de Guerrero por supuesto y a todas las mamás del mundo. Decirles que gracias por existir. Por traernos al mundo principalmente, por darnos esa oportunidad de tener vida y de estar aquí, por nunca soltarnos. Yo quiero mandarle un saludo muy especial a Zulmom, que es mi madre, que siempre está escuchando Trópico de Cáncer y sobre todo que siempre está apoyándome en todos mis proyectos. Mami, te amo. Saludos también para Doña Mine, que siempre nos escucha, que también es una gran mamá y que es la mamá casi de todos ahí. Y también saludos para Sammy, para su mamá, la señora Martina, para todas las mamás Moreno, un saludote. Y pues para tu mamá que está escuchando contigo, dale un fuerte abrazo y que sigan celebrando en este especial de Día de las Madres y en los días que vienen. Es momento de bailar unas cumbias ahora en honor a ellas, así que esto se llama Mamá Cumbia con todo el sabor de los socios del ritmo. ¡Báilele!

Y esta cumbia que escuchamos es un clásico, Amor de Amores, es una canción icónica de Los Ángeles Azules, que ellos tienen varias dedicadas a mamá, pero hoy decidimos poner Amor de Amores porque es una canción muy bonita y porque quedaba en este playlist. Y ahora, pues de la cumbia nos vamos a ir a la bachata. Esto es algo de Romeo Santos, que justamente también le dedica a su mamá, y la canción se llama Mi Santa.

Llegamos al final de este especial del Día de las Madres en Trópico de Cáncer y para despedirnos, pues lo vamos a hacer bailando. Si bien esta canción que vamos a escuchar y con la que nos vamos a despedir, la letra no está dedicada a las mamás, pero sí es una canción que les gusta mucho bailar. Esto es Conga y Timbal con los Yaguarú. Muchas gracias a ti por escuchar hasta el final. Yo soy Zul Moreno, así me encuentras en Instagram y en TikTok. Muchas gracias a Eder Torres en la producción. Nos vemos la próxima, recuerden, sábados 1 de la tarde en Acapulco, 4 de la tarde en Ometepec por la frecuencia 1100 AM y la repetición a las 3 de la tarde por rtg.com.mx y también por 97.7 FM. Eso es todo por hoy, nos escuchamos la próxima. Te invito a que disfrutes del aquí y el ahora

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